Bueno, pues estamos contigo presentándote puro vallenato en la XEH1420 a reportarse, todo el mundo, los teléfonos de cabina, o bien a el audio por ahí, utiliza el WhatsApp de la XEH, mándanos tu audio, dinos para quién es tu canción, cuál es la canción y con gusto te complaceremos al instante. Vamos con esto, nos se la sugirieron, es del Binomio de Oro.

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2: Vamos a continuar con toda la música de XEH 1420 en este martes. Llámanos, pide la canción de tu preferencia y esto que viene a continuación, vamos a presentarla para ustedes allá por el rumbo de Rincón de la Primavera. Y esto se llama Para Ti, que la sugeriste Si Yo Fuera el Dueño Tuyo, es Enaldo Barrera.

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1: Son las 6 de la tarde, ya con 21 minutos, 6:21. Y aquí está la presentación de los Balbuena. Juro que en verdad.

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0: Son ya las 6:28, 6:28. Hay un reporte, por favorcito, línea 1. Sí, buenas tardes.
1: Estupenda, maravillosa tarde. Tengo usted mi carnalito, don Raúl.
0: Igual, ¿quién habla?
1: May 3-1, carnal.
0: ¿Qué le complacemos?
1: A ver, si tan amable complacerme con la de Ella se llevó mi vida.
0: Ajá, ¿para quién?
1: Y después, pues, ¿quién te encuentra la señorita Male todavía?
0: Sí.
1: Ok, saludos para ustedes, carnalito. Que tengan bonita tarde, casi noche, va, carnal.
0: Gracias, ¿para quién más?
1: De nada, nada, y mi amiga Blanca la Milenio, va, el carnalito Saludio Marco de la Granja, el güero Mira Loco, Paco Lobo, Kilo de los Ébanos, Doña Moncho San Berna, ¿quién más? Lacho de aquí, y Lacho, y Alex, Irene, y mi carnalito Negro, y la gente de Mirador, y ¿quién más? Polín 49, Mario Selena en Villajuárez, Yancy de la Buenos Aires, Nancy de la Vicente, López Payasos, el Gorrión de la Genaro, el Cris y Chepo de Santa, el Toca en Villajuárez, nombre y toda la banda que me manda, el único original, May 3-1, y la gente de Mirador, y gracias, carnal.
0: Ándale, pues, gracias por su reporte, un momentito más y le complaceremos. Mientras tanto, tenemos por aquí otro de los grandes temas de éxito, Enamórate Como Yo, es Adriana Lucía.

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1: Muy bien, esta canción que viene a continuación la acaban de sugerir hace unos momentos. Vamos a presentarla con mucho gusto. Se llama Ella se llevó mi vida, Wilfran Castillo.

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4: Son ahora las 6 de la tarde con 40 minutos, 6 con 40 minutos. Sigue la música vallenata en XEH 1420, la más grande. Ahora con Farid Ortiz. Es mejor no decirlo.

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1: Ahora son las 6:45, 6:45, y seguimos adelante complaciéndote al instante aquí en la más grande XEH. Tenemos un audio, lo complacemos.
2: Buenas tardes, don Raúl, usted ya controles, ¿me puede complacer ahí, por favor, con la rolita inverosímil de Osmar Pérez? Y unos saludos ahí para mi compa, el Panfis de Sierra Ventana, el Manuel Iba Lleverde, Cinco Sabinas, Sierra U, Blanca Milenio, el Bebé de la 32, el Gorrón de la Genaro, el Cheque Santa María, el Chepo de Santa, el Robert de la Zona Norte, Manuel Pérez, el Chuque Privado, Omar Vázquez, Huicho Vampiros, Jorge Los Panchos, Sogüe de la Granja, el Mosca X Locos, Oscar Esquineros, el Beto de la Alianza, el Irraíta, Nancy La Vicente, Queco 14, Marco Rodríguez, el Beto del Almaguer y el Tony Mendiola, de parte de Luis, acá en Saltillo, gracias.

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1: Son ya las 6:51 PM. Y hasta aquí estuvo con ustedes su servidor y amigo Raúl Mata Álvarez. Yo regreso, primero Dios, mañana a las 3:00 PM. Se quedan sala de controles técnicos con Amalia Castillo. A los micrófonos vendrá a continuación Armando Sanabria. Gracias, buenas tardes, hasta el próximo día. Y los dejo con un audio que nos llega a cabina. Lo complacemos con gusto.
2: Excelentes tardes, Raúl. Habla R de los Fantásticos de Loma Linda pidiéndote la canción de Camino al Cielo con los Diablitos. Y un saludo para ti, quien esté contigo, los Fantásticos de Loma Linda, la voz inconfundible, Marlene de la Alianza, el compa Queco 14, el compa Mosca, los X Locos en el Pedre, Damián de los Master, Landero Tuga, los Guerreros en el Pedre, Matute Escobedo, mi compadre Vivis y los Revueltos del Pedre, Day 3 Puntos, Dani Ratas, Meme en el Barrio 12, Yasmín del Topo, Susi de Rebu, Petín Sierra, Nancy La Vicente, Selena en la Milpa y los Tremendos de la 23, Lompe Payasos, Comiso Plancheros, Omar Vázquez en Baltimore, Jorge Pancho, Cinco Sabinas, gracias.

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2: Al iniciar en Nuevo León el otoño de 2026, hoy martes 22 de septiembre a las 18 horas con 6 minutos, con la llegada de dicho equinoccio y del cambio de estación, los servicios meteorológicos esperan que las altas temperaturas vayan disminuyendo. La Comisión Nacional del Agua, la Conagua, anticipa para la entidad un incremento en las lluvias por encima del promedio histórico para los meses de octubre y noviembre, gracias a la llegada de los frentes fríos. La temporada durará casi 90 días y concluirá el día 21 de diciembre de este 2026 con el solsticio de invierno. 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

0: Ahí quedó. Gracias, gracias, público bonito, gracias. Y...
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2: Vamos a llevarle más música, 7:07. Tenemos más música, más éxitos. A las 8 de la noche, regiocolombianas. A las 9 de la noche, de clásicas. A las 10, la noche del doble impacto. Y el jueves no se pierda. El jueves no se pierda las noches sobrenaturales. Vamos con esto de Amantes Inocentes. Combinación Vallenata.

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7: Gracias, Amalia Castillo, 7:14, ya está todo listo, raza, para el próximo 21 de octubre, ay, güey, me mordí, no se ríen, oiga, ¿por qué estoy riendo? Ay, güey, me mordí, ay, no puede ser posible, pero hasta voy a hablarles con Burundango. Recuerda que los esperamos este 21 de octubre, como si fuera un vallenato de Colombia, allá de Venezuela. Oye, ¿qué le está diciendo? Ah, el evento que ya está próximo 21 de octubre, ya que tanto falta un mes, menos de un mes, ya estamos listos para llevarles este gran evento allá en la Alianza Real, en Escobedo. ¿Verdad? Le mandamos saludos a toda la gente de aquel sector. Ahí vamos a andar en la calle Mérida entre Calcalchen y Loma Bonita, a una cuadra de la Avenida Constitución, en la colonia Alianza Real, en Escobedo, Nuevo León. Para que no se vaya a perder los 105 años de la XH, 1420, 105 años celebrando juntos este gran evento, junto con nuestros patrocinadores, Divorciado Lalo, los del Sabor Regio. 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También saludos al gobierno municipal de Escobedo, Nuevo León, por todas las facilidades que nos están otorgando ahí. No, ustedes, aquí lo vamos a poner, aquí van a estar ustedes ahí sentados, y acá en los grupos, toda la gente de aquel lado, todos vamos a pasarla bien, va a haber mucha seguridad. Van a poner mucha seguridad. Va a estar muy chido, para que vayan con la familia, para que disfruten los 105 años de la XCH. Y ahí saluda a todos los locutores y saluda a todos los grupos y se toma la foto para el Face y la pase chido. Y sobre todo, baile la cumbia. Vámonos con llamado. Tenemos reporte, a ver quién nos marca en esta tarde, 7:17. Hola.
8: Hey, estupenda tarde tenga usted ya anoche, carnalito Armando.
7: Igualmente, ¿quién habla?
8: Pues ya sabe que el único original Maitre es uno y la gente del Mira, compadre.
7: ¿Qué había, compadre? ¿Qué ponemos o qué?
8: A ver, si ¿sí? ¿Un cumbión o qué, compadre? Ya esa recita de cumbia, compadre.
7: Ya está,
8: a ver si es tan amable de complacerme, por favor, con la de la cumbia sajacintera.
7: Ándale, Poli.
8: Exactamente, Policarpo Calle, compadre.
7: Policarpo Calle, la cumbia sajacintera.
8: Sajacintera, compadre.
7: ¿Para quién, compadre?
8: Pues para usted, carnalito Armando, y para señorita Amalia, que tenga bonita ya tarde-noche, ¿va, compadre?
7: Igualmente, compadre.
8: De nada, nada, y mi amiga Blanca la Milenio, ¿quién más? Eli Rayadita, soy de Marco La Granja, Canalito Chido, va, Güero Mila Locos, Paco Lobos, Kelly de los Ébanos, Doña Mosa en San Berna, Fed Drogos, Paulín 49, Gorrión de la Genaro, Mario y Selena en Villajuar, Nancy de la Vicente, Yancy de la Buenos Aires, Tony Mendiola, el Lompe Payaso, Chema Revueltos, Panfi de Sierra, Luis Atizado, Checo 14, el Quichepo de Santa, el Toca y Sandra en Villajuar, el Meme del CBR 112, ¿y quién más? Nombre toda la banda que me manda, el único original, May 31 y la gente del Mire, y gracias, carnal.
7: Órale, compadre, le complacemos. Aquí está la San Jacintera, 7:17. Es Policarpo Calle. ¿Cómo se baila la cumbia?

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6: Vamos con llamado a ver quién nos acompaña. 7:28. Hola, hola. Bueno.
7: Armando.
6: ¿Qué onda, compadre? ¿Quién habla?
7: Buenas noches, Armando.
6: ¿Qué onda? ¿Qué ha habido?
7: Habla este Mario acá de Juárez.
6: ¿Qué pasó, Mario? ¿Qué le ponemos?
7: Póngase, por favor, el pájaro sin suante ahí con Supergrupo Colombia.
6: Ándale, Supergrupo Colombia, ¿para quién, carnal?
7: Ahí con luz para usted, siente con usted, que tenga una buena tarde noche.
6: Igualmente.
7: Ahí para la tóxica, mi esposo, que denle la milpa a la pequeña arantita acá en Pradera del Terror, todos los locos de acá en Pradera, lavando banera, copa pájara a la Junta 131, el era 13 de mayo, el Puerto de los Panchos, los más revueltos, el Javier de los Naranjos, el Javier de los Sol y de Isabel, Luis de Isabel, Pueblo Escobedo, Oscar Travisco y Bárbaro, el Fantástico, Polín de la 49, el Nacho Piragua, el Juan Pí, el Cierre Pavi, el Rentas, el Tabo de García, el Pulu Gaby, el Tico de 91, el Catacapa, el Javier de la Prensa de Magia, el Juan Guapío, todo el mundo de Balojo, el Miguel de la Esperanza, el Cárdenas por acá, Pecoso, el 37, el Pelos Callacito, la Sabina, el Saúl de la Unidad, el Nare de la Comunidad Centro, José Quilo, Cochinón de la R, Chico de Santa María, Maestro Sumo, Paco Lobos, Omar 112, el Pájaro del Pérez, hombre, toda la banda, tú, Armando, y buenas noches.
6: Sale, compadre, saludos, buenas noches, ahorita le complacemos con todo gusto. Tenemos mensaje de WhatsApp también, adelante, 8129-800676.
8: Buenas noches, don Armando, si me complace con la canción, la de Mi Única Verdad, o la de Otra Noche Más Sin Ti, ahí con Jorgito Celedón.
6: Ándale.
8: Siento para la banda, los vacilantes de Recán, que acabamos de elaborar, va, tío Choco, compa Víctor Lamuni, ahí el compa el Meme, el Pato Barrio 12, ahí la Suiza y la Rebo, el Chino la 36, Peor la 32, el Oscar Los Que No Las Sabinas, el Mosca Es Que Loco, el Pedro, el Jorge Los Panchos, la Perla Duracel, sí. Ansel Vicente con Amberloca, el Cheque Santa María, el Paco Los Lobos, Jorge Los Panchos, el Mollita Jan García, el Miguel de la Esperanza, el Comiso y el Gumi de los Pelancheros, ahí toda la banda que le manda hacer los chiflados y que tengan buenas noches.
6: Sale, compadre, le complacemos con Jorge Celedón, se llama Una Noche Más.

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1: 7:34, 7:34, vamos a llevarle más música aquí en la Vallenata Mayor. Vamos con algo que nos están pidiendo con todo gusto. Aquí está el Supergrupo Colombia, el Pájaro Sin Sontle, que nos pidió el camarada. Aquí le estamos complaciendo.

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1: Buena música para todos ustedes. Vamos a llevarle más. 7:37, aquí está en Brujo. Se llama Historia Gris.

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0: 7:43, vamos con más, tenemos más música. Pero antes tenemos otro mensaje de WhatsApp, venga.
1: Buenas noches, Armando. Hola, Gúmero, Pelancheros de la Esperanza. Así se puede conversar con la cumbia patria, ¿no? Ahí para todos mis Pelancheros de la Esperanza, va el Tony, el Loles, el Jerry, el Tomás, el Saúl, el Zurdo, y todos mis Pelancheros, va el Miguel de la Esperanza, va, y el Daniel de los Ratas, va. Sores, gracias, Armando.
0: Ándale, compadre, saludos. Con todo gusto le complacemos. Aquí están los hermanos. Tu Irán se llama... La cumbia patria 744.

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2: Una jornada de forestación llevó a cabo en la Plaza La Concordia de la colonia Vista Hermosa, el municipio de Monterrey, a través de la Secretaría de Desarrollo Urbano Sostenible. En dicho espacio público fueron plantados 39 árboles de especies nativas con el objetivo de ampliar la cobertura vegetal y contribuir a disminuir el efecto de isla de calor identificado en esta zona. Los ejemplares plantados son árboles de talla grande de 3 pulgadas de diámetro, lo que va a permitir generar una mayor presencia de vegetación y beneficios ambientales desde una etapa temprana de su desarrollo. 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
3: Son 9 jornadas completas de la Liga MX, considerando que hay partidos pendientes de la fecha 7. Los estadios del fútbol mexicano han registrado una asistencia total de 1.920.000 espectadores para un promedio de 26.672 por partido, quedándose en el segundo puesto histórico de la liga en esta materia, ya que el Clausura 2016 tuvo 1.999.000 aficionados que estuvieron presentes en las primeras 9 fechas de aquel torneo.
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1: 1420, 8:04, gracias por acompañarnos. Ya estamos arrancando las Noches Regiocolombianas en este súper, ya en martes 22 de septiembre. Levante la mano, toda la raza que ya quieren que llegue el de último. Levántela, más arriba, todas hasta arriba. Toda la raza que ya quiere que llegue la quincena. Toda la raza que nada más trae un treintón. Vamos a invitarle para que nos marque, estamos en vivo. Vamos con algo de Javier López y los Reyes. Se llama Date Cuenta, 8:04.

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1: Vámonos con la música 8 con 8. Vamos con esto de la doñiza. Se llama Tú.

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8: 8:12 minutos. Vamos ahora con algo de los guapachosos. Niños vallenatos, se llama Nicolás.

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1: Vámonos con más, 8:16. Aquí está la pasión vallenata. Me gustas mucho.

Son las 8:21, qué bueno que nos acompaña en este Super Martes. Un saludo a la gente que está trabajando, la gente que está al pendiente del XH, le mandamos un saludo. Vamos con algo de Paco Silva y la tropa colombiana, se llama El Callejón del Sapo.

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3: Ya las 8:27, tenemos mensaje de WhatsApp. Venga.
4: Buenas noches, don Armando.
3: ¿Qué onda, compadre?
4: Soy el Gumbi acá de La Esperanza. Ah, acá de los Panaderos La Esperanza. A ver si me puedes pasar con la una historia, ¿no? De ahí de...
3: Sí.
4: De la tropa vallenata. Sí. Ahí para todos mis pelancheros, va. El Celso, los sí, Chiflados, claro. El Miguel de La Esperanza, va. Y todos mis pelancheros. Y gracias, don Armando.
3: Ándale, compadre, con todo gusto. Saludos. Vamos con esto de la tropa vallenata, una historia diferente.

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1: Ok. 8:32, vamos con más música. Antes tenemos otro mensaje WhatsApp. Saludos a toda la raza que está mandando mensajes. Todos manden un mensaje WhatsApp. Todos. Vamos a poner todas las canciones. Aunque no sean colombianas, piden la que ustedes quieran, vamos a poner de todo lo que ustedes quieran.
2: Ya si mañana no estoy, es que me corré. Armando, habla R de los Fantásticos de Loma Linda, pidiéndote la canción de La Manda de Celso Piña. Un saludo para ti, quien esté contigo. Los Fantásticos de Loma Linda, la voz inconfundible. Marlene en la Alianza, Yasmín del Topo, Miguel en la Esperanza, Los Tremendos de la 23, Omar Vázquez en Baltimore, Lombe Payaso, Cinco Sabinas, Chuy Bagres, Bay Perdidos, para Mario Villajuárez, Day Tres Puntos, Meme en el Barrio 12, Dani Ratas, Matute Escobedo, mi compadre Vivi, Los Revueltos del Pedre, el compa Queco 14, el compa Mosca, Los X Locos en el Pedre, y de parte de Fantástico, gracias.
1: Sale, compadre, le complacemos con Celso, para toda la raza del Pedre. Aquí está La Manda.

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1: Muy bien, 8:35, vámonos con más música. Tenemos esto que nos estaban pidiendo de la ronda colombiana. Se llama ¿Y cómo es?

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1: Vamos a llevarle más música, vamos con más a través del XH1420. La más grande del vallenato se llama De Cumbiamberos, la cumbia de las Cubas.

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1: Vamos con la última de la noche. Se llama Quiero Amarte Otra Vez. Aquí está Lendy y la declaración de amor.

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3: En García, la administración municipal que encabeza el alcalde Manuel Guerra Cavazos está transformando el cuidado y trato digno hacia las mascotas, y en solo 8 meses se ha logrado encontrar hogar para 100 perros y gatos. El edil morenista dijo que para concretar mejoras para todos los habitantes y seres vivos de García, seguirá impulsando acciones en favor de los seres sintientes. Esto a través de los programas encaminados al desarrollo sano de bienestar animal. 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
5: Cuando estás a punto de conocer al amor de tu vida, el amor de tus inseguridades se cruza en el camino.
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2: Muchas gracias. Vamos a arrancar las noches de clásica 9:1. Vamos a comenzar con algo de El Rena 7:4. Se llama La Güera, La Güera Gringa. Bienvenidos.

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1: Muy bien, vamos a llevarle más música a la 9 con 6. Vamos con algo del grupo SAS. Se llama La Cascarita.

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1: Vámonos con algo del grupo Santo Domingo, se llama Tu Enamorado, las 9:09.

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7: Son las 9:11, 9:11. Vámonos con más música. Aquí están los Tigrillos. Se llaman No, No, No. La XEH, buenas noches. 9:11.

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1: Vámonos con más música. 9:19. Tenemos algo de Ramiro Leija. Se llama La Historia de la Paloma. Esto nos la pidieron ahí en la B Reyes. Les complacemos.

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1: De las 9:23, vamos con los plebeyos. Se llama el Pipiripau. Buenas noches.

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3: Vámonos con más música aquí en las clásicas. A ver qué les parece esto de Bronco. Bronco se llama La Cumbia Triste.

0: Caliente.
1: Ah, ok, sí, sí, sí. Excelente, compadre, saludos a mi buen amigo Henry Ibarra, 93.3, de la estación hermana Grupo Radio Centro, banda 93.3, somos las fregonas, la número uno, la XH y la banda 93.3, vean, las fregonas, las chidas, se puede decir fregonas, si dijera chingonas, no. Pero fregona sí puede decir. Vámonos con esto, Grupo Fly. Se llama Me Quiero Casar Contigo.

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1: Vamos a llevarle más música, gracias. 9:33, vamos con más. Aquí están las cometas. Se llama La Vieja de Pancho.

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1: Vamos a presentarle más música aquí en las noches de clásicas. Vamos ahora con el señor Fito Olivares. La pura sabrosura, se llama La Güera Salomé.

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1: Vámonos con más música, más de las clásicas. A ver qué le parece esto del Impacto de Montemorelos. Se llama Veneno. En la más grande son las clásicas para ti.

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6: Vámonos a más música en esta supernoche 9:43. Vamos con Mickey Laure, se llama Los Borrachos Son Ustedes, épale.

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1: Vámonos con más música. Se llama En el Ropero, aquí está el Panamá. El tropicalísimo Panamá.

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1: Eso, compadrito. Vamos con la reina del Tex-Mex. Aquí está Celina por siempre. Por siempre y para siempre, la reina del Tex-Mex. No hay otra. La única. Yo la saludé. Tuve el gusto de saludarla. Aquí está, como la flor. Celina.

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Perfecto, llevándole buena música, ya estamos arrancando el doble impacto vallenato para todos ustedes, dos rolitas ligadas de lo mejor de la onda vallenata. Vamos a comenzar con algo de Penchi Castro, se llama Amiga Mía, y Lisandro Mesa, Sal y Agua.

Lejos. Qué frío hace. Qué frío. Vámonos con esto de la combinación vallenata. Se llama No te veo llegar 10:08.

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10: Perfecto, 10:14, 10:14. Vámonos con más. Llega Víctor Pérez, Amin Martínez. Comenzamos con Cara Sucia, después Te Veré Llorar.

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2: Muy bien, son las 10:22, vamos a continuar llevándole más música. Vamos con algo de los Reyes Vallenatos, se llama La Negrita.

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8: Sale, vamos a llevarle más música. Vamos con otro doble, la 10:30, Vallenato 2000 y la Universidad de la Cumbia. Comenzamos con Pobre Diablo, después Sus Mentiras.

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0: Perfecto, con todo gusto vamos a llevarle más música y vamos a invitarlo porque este jueves, este y todos los jueves, tenemos las noches sobrenaturales para todos los amantes de lo paranormal, de lo misterioso, de las historias de miedo, de terror, y todos los invitamos para que nos escuchen todos los jueves de 10 a 11 de la noche. Y voy a invitarlos porque el próximo día, primero de octubre, bueno, el jueves, es jueves primero de octubre, el día primero de octubre vamos a tener una exploración en un panteón de aquí en la localidad, y nuestro amigo Candor, el caballero de lo paranormal, nos está invitando a esta exploración. Vamos a invitar a 10 personas que escuchen las noches sobrenaturales, que escuchen la XCH y que quieran acompañarnos, que sean mayores de edad, ¿verdad? Y que les guste lo paranormal, que, o que digan, ah, yo ni creo. Bueno, los invitamos para que vayan, para que se den cuenta de que sí existe esta onda. Y voy a saludar, está en la línea mi buen amigo José Candor Ríos, mejor conocido como el caballero de lo paranormal, a todo lo que da, mi querido Candor, buenas noches, ¿cómo estás?
1: Amigo, compañero Armando Sanabria, ¿cómo estás? Buenas noches y muy buenas noches a todo tu auditorio. Gusto y un placer, como siempre, como cada noche, platicar con ustedes, compartir micrófonos.
0: Muy bien. Oye, pues ya está todo listo para el 1 de octubre. Vamos a invitar a la gente que quiera acompañarnos, ¿verdad? Ahí invita a la gente para que nos mande mensaje de WhatsApp, la gente que quiera ir, 811-528-88-98, ahí para que dejen sus datos y nos acompañen, porque vamos a sacar nada más a 10, ¿verdad?
1: Así es, tenemos a gente que está ahora sí que muy interesada. Ayer ya tuvimos la plática, si no recuerdas, anoche. Mucha gente muy interesada que quiere vivir esta experiencia paranormal. Van con el morbo de ver lo que se siente y que quieren ver, quieren sentir, mejor dicho, el verdadero terror en vivo.
0: Exactamente, fíjate que es algo interesante lo que comentas, Candor, de que no nada más de que, pues vamos a ir al panteón, no, es que es una vibra que se siente, una energía, con mucha adrenalina, ¿no? Es adrenalina andar por ahí en la noche. Vamos a andar a transmitir por la XCH de 9 a 11 de la noche, un programa especial. De los jueves tenemos 10 a 11, pero esta vez nos vamos a adelantar de 9 a 11, dos horas, desde un panteón de la localidad. Y pues a la gente que esté interesada, mande su mensaje, 811, déjame repito el número, 811-588-2898. Manden ahí su WhatsApp y pues que se preparen y tengan sus pilas listas, Candor, su lamparita, su celular para grabar, ¿no?
1: Y es muy importante que se lleven todo lo que son las baterías recargables para que puedan tener esa visión con lo que se van a captar las cosas que vayamos a ver, ¿verdad? Ahí, perdóname, es que me voy dejando el coche. Como te comento, sí es muy importante que la gente que se vaya con nosotros, que se vaya a la exploración, que vaya gente que se vaya preparada con sus baterías, sus linternas de largo alcance, igual también botas o botines, de preferencia que se lleven pantalón de mezclilla. Si es la primera vez que andan así de noche, que se lleven pantalón de mezclilla, que no se lleven faldas ni nada de eso, porque pues sí hay muchos, pues vamos a donde hay muchos animalitos, ¿verdad?
0: Efectivamente. Oye, también algo muy importante, que bueno que tocas ahorita el tema de las faldas, porque a lo mejor algunas chicas, señoras, amas de casa, o que quieren ir con su esposo y que van a decir, oye, pero es puros caballeros, no importa, pueden ir damas, caballeros, ¿verdad? Pueden acompañarnos, no hay ningún problema, no hay distinción de sexo. Y aparte, pues si a usted le gusta mucho lo paranormal, esta es la oportunidad, Candor, ¿verdad? Porque muchas veces dices tú, pues ¿cómo voy al panteón yo solo? ¿Cómo lo voy a hacer? No, ya nosotros nos encargamos de eso y queremos que usted venga también a vivir esta experiencia de lo paranormal en un panteón. No le decimos en cuál, porque después se nos va a juntar ahí toda la gente, pero ya cuando los ganadores, pues ya le vamos a estar mencionando en dónde para que vayan ahí con nosotros, ¿verdad?
1: Así es, Armando, así es. Efectivamente, te recomiendo ahí a tu gente, a tu público, que si no se han apuntado todavía, que lo hagan hoy mismo, ¿sí? Que lo hagan hoy mismo. Tú tienes los 10 lugares, ahí tú vas a saber cómo vas a poder mezclarlo, si va la señora con el señor, ¿verdad? Porque normalmente es un invitado, y que no lleven al vecino ni al amigo, o sea, solamente es por persona.
0: Así es.
1: Pero si tú quieres...
0: Sí, bueno, igual a lo mejor sí se hace, pues una algo de excepción, ¿no? Por una excepción, sí, que claro. Voy con mi esposo, pues adelante, no pasa nada. Sí, claro. Pero sí, que nos marquen, que nos manden mensaje de WhatsApp, 811-588-2898. 811-588-2898.
1: Así es, y fíjate también, tenemos más sorpresas que vamos a presentar ese día en el Panteón, ¿eh? Unas sorpresas muy buenas. Ya que se va a integrar al equipo de investigación, varias chicas más al equipo se van a integrar, y aparte también van gente especialistas del esoterismo. Viene gente de otras partes de la República, y tengo entendido que viene una amiga, una muy buena amiga, Clarín. Ella viene desde Houston.
0: Okay, perfecto.
1: ¿Ya? Ella tuvo ya la cercanía, ella tuvo la cercanía, incluso se quedó a dormir. Ella sí tiene fotografías, está documentado, se quedó a dormir en la misma casa, en lo que es en la casa de Amit Bail, y también se quedó en la casa de los Warren.
0: Ah, okay. No, pues va a estar excelente. Vamos a invitar a la gente para que nos acompañe ese día. Candor, ya está todo listo, tu equipo también, tu equipo de producción, tus chicas, y pues la verdad, invitados también especiales que van a estar ahí con nosotros. Pues la vamos a pasar bien desde de 9 a 11 vamos a estar transmitiendo por la radio, pero igual ahí nosotros vamos a hacer otro poquito más para terminar toda la investigación, la exploración, y agradeciendo como siempre la invitación, Candor, muchas gracias.
1: Muchas gracias a ti por el espacio, mi hermano, y aquí estamos de pie a la orden. Muy buenas noches para todos, buenas noches a tu gente, y pues aquí andamos.
0: Igualmente, gracias, y estamos en contacto.
1: Gracias, que descansen.
0: Igualmente, muchas gracias a nuestro amigo José Candor Ríos. Búsquenlo en Facebook, así, con todo gusto, para que cheque su contenido y va a estar con nosotros. Bueno, él nos invitó al equipo de Noches Sobrenaturales a esta exploración el próximo primero de octubre. ¿Quiere acompañarnos? Mande mensaje al 811-588-2898. 811-588-2898. Mande su WhatsApp y con todo gusto le vamos a contestar y a seleccionar, porque son 10 personas las que nos van a acompañar y queremos que vaya con nosotros también con el equipo de Noches Sobrenaturales. Vamos con algo de los Camorales y nos vamos con Juan Piña. Con Juan Piña, con esta canción, vamos con la cumbia de la pendejita y regresamos a despedirnos. Más música.
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0: Ya nos vamos, pásela bien, cuídense mucho. Faltan 4 minutillos para que den las 11. Nos escuchamos mañana, primeramente Dios. Recuerden, próximo 1 de octubre tenemos la exploración con nuestro amigo Candor, el caballero de lo paranormal, en un panteón. ¿Quiere acompañarnos? Mande mensaje 588-2898. Mande su mensaje de WhatsApp para que deje sus datos y muy pendiente de las noches sobrenaturales. Gracias, buenas noches, hasta mañana.
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1: 11:3. Ahora son las 11:3.

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0: ¿Qué dirías si te cuento que una mujer murió hace más de 70 años, pero sus células siguen vivas? No en sentido poético, literalmente vivas. Multiplicándose en laboratorios de todo el mundo, ayudando a crear vacunas, combatir el cáncer y salvar millones de vidas. Se llamaba Henrietta Lacks. Era una mujer afroamericana, madre de 5 hijos, y nunca supo que su cuerpo cambiaría la historia de la medicina para siempre. En 1951, Henrietta llegó al hospital Johns Hopkins, en Baltimore, Estados Unidos, el único de la zona que atendía a personas afroamericanas, con un dolor terrible. Le diagnosticaron cáncer de cuello uterino. Antes de iniciar el tratamiento, un médico le extrajo células de su tumor sin que ella lo supiera y sin pedirle permiso. Esas células llegaron al laboratorio del doctor George Gay y ahí ocurrió algo que nadie había visto antes. En lugar de morir a los pocos días, como todas las células humanas cultivadas hasta entonces, las de Henrietta seguían vivas y se multiplicaban sin parar. Las células ELA son inmortales porque provienen de un tumor de cáncer de cuello uterino muy agresivo que sufrió una combinación de mutaciones genéticas. Estas células superan el límite de envejecimiento biológico y se multiplican infinitamente en condiciones de laboratorio. Las llamaron células ELA por las dos primeras letras de su nombre y su apellido. Son las primeras células humanas consideradas inmortales. Se calcula que se han producido más de 50 toneladas de células ELA y han sido utilizadas en más de 100.000 estudios científicos en todo el planeta. Gracias a esas células, se desarrolló la vacuna contra la poliomielitis, se investigó el VIH, se avanzó en tratamientos contra el cáncer de mama y se probaron terapias durante la pandemia de COVID-19. También fueron clave para la vacuna contra el virus del papiloma humano. Esta historia tiene una sombra. Henrietta murió en octubre de 1951, a los 31 años. Nunca supo que le habían extraído células. Su familia vivió décadas en la pobreza, sin seguro médico, sin enterarse de que el legado biológico de su madre circulaba por laboratorios de todo el mundo, generando descubrimientos, premios y ganancias millonarias de las que ellos nunca vieron un centavo. Su caso, atravesado por el racismo y la desigualdad de la época, abrió uno de los debates éticos más importantes de la medicina moderna. ¿A quién pertenecen las células de tu cuerpo una vez que salen de ti? ¿Puede la ciencia avanzar a costa de la dignidad de una persona? En 2021, la Organización Mundial de la Salud le otorgó a Henrietta un reconocimiento póstumo. Su hijo Lawrence, de 87 años, lo recibió rodeado de nietos y bisnietos. Henrietta no eligió ser inmortal, pero sus células, sin pedirle permiso, decidieron no morir. Y al hacerlo, le regalaron al mundo una herramienta que ha salvado millones de vidas. Su historia nos recuerda que detrás de cada gran avance científico siempre hay una persona y que la ciencia sin ética es una ciencia incompleta. Un guión de Leonardo Santiago con información del portal Ciencia UNAM. Les saluda Mónica Genis.
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2: En San Nicolás, por segundo día consecutivo, siguen los cortes de energía eléctrica, lo cual ya molesta a usuarios del tercer sector de Constituyentes de Querétaro, uno de los más afectados.
1: Noticias del país.
2: La Cámara de Diputados aprobó una reforma que obliga al titular del Ejecutivo y de los gobiernos estatales a no tener una doble nacionalidad.
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4: Además de que Rayados ganó en esta jornada pasada, buenas noticias, recupera al que estaba lesionado Diego Rossi. El mediocampista ofensivo de la Raya sí será elegible por el técnico Matías Almeida para el partido ante los Potros de Hierro del Atlante de este próximo viernes en el Estadio Azteca.
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estaba yo. Y ese era el mensaje de mis canciones. ¿Sabe por qué? Porque esa era mi vida. Y al igual que cualquier artista de este mundo, al igual que cualquier persona que no ha reconocido el poder y la autoridad de Dios en su vida, me dejé arrastrar por las costumbres y tradiciones de este mundo. Y durante 15 años fui prisionero del alcohol, las drogas y las bajas pasiones. Y en esa condición humana anduve por muchos lugares de este mundo, cantando y haciendo canciones al amor, a la mujer o a cualquier circunstancia propia o extraña de mi vida. Tanto cantaba que al final, ya cansado y confundido, no sabía ni por qué cantar.

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4: ¿Sabías que si eres mujer y fumas 3 cigarrillos al día, en realidad tu cuerpo está recibiendo el daño de 6? No es exageración, es ciencia. El cigarro atrapa a hombres y mujeres por igual, pero los efectos en el cuerpo femenino son significativamente más agresivos. Y las razones por las que una mujer empieza a fumar tampoco son las mismas que las de un hombre. Hoy vamos a hablar del tabaquismo con enfoque de género. El humo del cigarro contiene unas 7000 sustancias químicas y su efecto es más agresivo en las mujeres. ¿Por qué? Porque el tórax femenino tiene menor superficie que el masculino. Eso hace que el riesgo de desarrollar enfisema, bronquitis crónica o cáncer pulmonar se duplique con cada cigarrillo. Pero no solo los pulmones están en riesgo. Algunos compuestos del tabaco son disruptores endocrinos. Alteran el equilibrio hormonal, en particular de los estrógenos, que son clave para el ciclo menstrual y la fisiología femenina. Esa alteración aumenta el riesgo de cáncer de mama. Por eso, si una mujer fuma y quiere usar anticonceptivos o terapia hormonal por menopausia, debe hacerlo bajo estricta vigilancia médica. Y las diferencias no son solo físicas. Se ha observado que las motivaciones para fumar también cambian según el género. En las mujeres, el motor principal es la sensación de empoderamiento. El cigarro como símbolo de libertad o control. En los hombres, en cambio, suele ser la curiosidad o el deseo de pertenecer a un grupo. Y cuando se trata de dependencia, ellas reportan con más frecuencia razones emocionales. Fuman porque están estresadas, tristes o con problemas de pareja. El cigarro se convierte en un refugio emocional. Los varones, por su parte, suelen fumar en contextos sociales, en reuniones con amigos, después del partido de fútbol, en la sobremesa. En México, alrededor de 15 millones de personas fuman. Según la Encuesta Nacional de Consumo de Drogas, Alcohol y Tabaco 2025, el 9% de las mujeres adultas consume tabaco. Y aunque hoy parezca un fenómeno moderno, los relatos del siglo XVI ya describían a mujeres fumando en las calles de lo que hoy es la Ciudad de México. Algo que inquietaba a los migrantes europeos. Con el tiempo, fumar fue mal visto en las mujeres y se consideró exclusivo de los hombres. Pero la industria tabacalera del siglo XX cambió eso. Y ahora su mercadotecnia ya no va dirigida a los adultos, sino a niños, niñas y adolescentes, porque son los que van a durar más tiempo fumando. La mejor decisión es no empezar. Y si ya fumas, recuerda que las etapas de la vida cambian. El embarazo, la lactancia, la menopausia son momentos en los que desintoxicar el cuerpo no es un capricho, sino una necesidad. Desenmascaremos el atractivo del cigarro, tanto en hombres como en mujeres. Veamos más allá del humo y la publicidad, porque el cigarro no distingue sueños, planes ni proyectos. Pero tú sí puedes distinguir entre lo que te atrapa y lo que te libera. Con información de la doctora Guadalupe Ponciano, de la Facultad de Medicina de la UNAM. Les saluda Mónica Genis.
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0: Buenísimos días, bendecido miércoles, ya ombliguito de semana, miércoles 23 de septiembre del año de gracia del 2026, 6 de la mañana con 18 minutos, hoy estamos bien contentos y felices porque ya es miércoles 23, faltan solamente 7 días para que llegue la quincena otra vez, para partirle luego. Ay, ya se nos vamos a aventar el mes de septiembre también. ¿Quién cree que ahorita en Estados Unidos hay alguien que está usando la ropa que me voy a poner en diciembre? Nada más les encargo, por favor, a la gente de Estados Unidos, si van a mandar la ropa en pacas para acá, dávenlas de perdido con suavizante, ¿verdad? Para que no batallar ahora que las compre para estrenar en diciembre, la ropa de Francisca. O sea, de Paquita, de Paca. Saludando a todos nuestros amigos allá en la Unión Americana, a toda la raza que ya está en sintonía de la 1420. Gracias, muchas gracias por estar siempre al pendiente de la 1420, que ya va a cumplir 105 años el próximo 21 de octubre, y lo vamos a celebrar allá en la Alianza Real en Escobedo. A todos nuestros amigos en toda la República Mexicana, Centro y Sudamérica, y por supuesto aquí, la ciudad de las montañas, que hoy amaneció bien fresco, bien rico, bien sabroso. Ya hasta se siente fresquecito. ¿O será que me dormí con la ventana abierta? Bueno, medio dormí con la ventana abierta. Saludos a toda la raza de aquí de Monterrey y toda su área metropolitana. Gracias, gracias por estar en sintonía de el mejor, el programa número uno de la XH. O sea, porque es el primero, es el número uno. Y a la otra vez, qué bárbaro. Oye, ya. Llegan bien tarde esta gente. No sé por qué, pero bueno. Ve, ni modo. El programa número uno, porque somos el primero. Y luego ya sigue el de Oscar. Y luego ya sigue. Así nos vamos a dar hasta llegar al. ¿Qué número es el de Armando?
1: El 96.
0: No, pero aquel tiene varios programas,
1: Armando. Ah, entonces es el 100.
0: El programa de. No voy a decir el nombre de quién, pero es el programa de 100.
1: 100 mexicanos dijeron.
0: No, 100 personas que lo escuchan. Oye, saludos como todos los días a mi buen amigo y compañero, el Chivichivi.
1: ¿Cómo está la racita? Muy buenos días. Esperamos que hayan amanecido muy bien, que estén con toda la actitud. Hoy se pronostica algo de lluvia. Ayer no se pronosticaba y en algunas partes estuvo el Chipi. Como dice Jaime, hoy amaneció más fresco, 1 grado menos nada más.
0: Qué bueno.
1: 23 grados. Y bueno, se pronostica para que llegue la temperatura hasta los 32, no tan severa como en días pasados. Iba a estar medio nublado y supuestamente alrededor de las 7 de la noche, 6 y media, 7, va a volver a llover. Así es que se pronostica algo de lluvia, ligera, pero se pronostica lluvia. Y los días posteriores van a ser medios nubladitos, con unas temperaturas máximas de 31, 32 y unas mínimas de 21. Así es que va a estar muy agradable lo que va a ser jueves, viernes y sábado. Y ya el domingo se pronostica lluvia, lo mismo que para lunes, martes de la siguiente semana. Pero recuerde que todo esto se va actualizando. Muy curioso porque va a llover lo que viene siendo domingo, lunes y martes, según aquí, y las temperaturas se pronostican más altas que cuando no va a llover, válgame Dios, ¿verdad? Aquí está la cumbia del señor Vela, aquí en la XH.
0: Los guacharacos.
1: Huepaje, huepaje. Oye, ya está ahí también en el estado de WhatsApp la dinámica del día de hoy. Mi día favorito de la semana es, y hay que decir el por qué es tu día favorito.

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6: Aquí está la voz de los Balbuena. Esto se llama Pongámonos de Acuerdo aquí en La Más Grande.
7: 6 de la mañana ya con 25 minutos.

0: línea con 31 minutitos, 6:31. Ya está por ahí en el estado de WhatsApp la dinámica del día de hoy. Mi día favorito de la semana es, y usted va a decir, no, pues el lunes, el miércoles, el jueves, pero tiene que decir el por qué es su día favorito, ¿verdad? Por ejemplo, a mí el favorito es el miércoles.
1: ¿Miércoles?
0: Sí.
1: ¿Por qué es el miércoles?
0: Porque nací yo un día miércoles.
1: ¿Ah, sí? Sí. Ah, no, está chido. ¿A qué hora naciste?
0: A las 5:15 de la tarde.
1: Oh, ok. Yo nací en sábado.
0: ¿En sabadito?
1: En sábado, pero hasta las 8 de la noche.
0: Ya, ya.
1: Yo soy, no, yo soy nocturnal.
0: Nocturnal. ¿Tú, Lázaro, sabes a qué hora naciste?
1: No.
0: ¿No? Ni día. No, pues ya.
1: A ver.
0: Muérete ya.
1: A ver. 12 de mayo. Vamos a ver, 12 de mayo.
0: No, ¿a poco no sabes en qué día naciste? ¿Tú qué año eres, Jaime?
1: 68.
0: ¿Y tú? ¿7?
1: Ay, güey.
0: Ay, güey.
1: 12 de mayo, 1977.
0: 11 años. La 11 torre. Años después de Jaime.
1: Fíjate cómo se llama.
0: No, 9, ¿no? 9. ¿Tú qué eres, 6-8?
1: 6-8.
0: 9 años. ¿Eh? Sí, pero yo con meses. Tú por un día o dos. Es un día o dos la diferencia, un día.
1: Sí. ¿Qué día de la...?
0: Bueno, en lo que investiga Jaime, usted díganos por qué es su día favorito. O sea, el día que nos va a decir, lógicamente, pues no va a decir que el tal día que yo quiera. Lázaro nació un jueves. Ya nomás falta investigar la hora. ¿Dónde naciste, Lázaro? ¿En Gine? No. Con partera. Sí, hay que ir con la partera a preguntarle. Sí.
1: Fíjate que mi mamá era partera.
0: ¿Sí?
1: Del Real Caracol. Ahí jugaba abajo en el.
0: Ah, eso es portera.
1: Ah, perdón,
0: portera.
1: No, mi mamá es partera.
0: Mi mamá, ¿sabes?, también era partera.
1: Ah, sí, también. Sí,
0: de un partido político.
1: Ah. Oye, la historia de mi nacimiento estuvo chida.
0: Sí.
1: Sí. Mi mamá andaba en el centro. Uh-huh. Le decían mi general.
0: O sea, aquí.
1: Aquí en el centro de la ciudad. Uh-huh. Le decían mi general.
0: Ajá, ¿y eso?
1: Porque tenía el pelotón por delante. Un huerco de casi 4 kilos.
0: Tu mamá le decían la señora que barre.
1: ¿Que barre?
0: Que va a reventar, sí, si no te aventaba.
1: Sí, sí, sí. Y terminó de hacer unas compras. Llegó a la casa. Mi mamá en realidad sí era, ya no es. Era partera. Uh-huh. Y llegó a la casa y se comenzó a sentir como que mal.
0: Contraccioncitas.
1: Por andar
0: caminando.
1: Entonces hoy le dijo a mi papá, ve y habla con el doctor. Uh-huh. Doctor David Chávez, ahí en Caracol, que también era cirujano partero. Uh-huh. Y dijo, para que me cheque, porque se

0: Me hace que ya viene, ya.
1: Ya viene Jimmy. Ya
0: viene Jimmy. Y pues el doctor tenía mucha chamba, tenía bastantes pacientes. Y me llama, a ver, le habló una comadre. Oye, comadre, venga para acá para que me ayude a traerle todo el doctor. Todos los instrumentos que tenía mi mamá.
2: ¿Todo lo necesario?
0: Uh-huh. Y se lo puso ahí cerquita y la fregada. Y le dijo, ¿sabe qué? ¿Me puede traer también? Póngame a hervir agua porque se me hace que va a llegar el doctor y nomás va a llegar a recibir al huerto. Y pues no llegaba el doctor. Dijo, ¿sabe qué? No se vaya de aquí porque...
2: ¿Usted me va a ayudar?
0: Sí. Pero comadre, ¿cómo? No, pues ni modo que deje el huerco que se salga solo. Sí. Y sí, se alivió mi mamá. Ella misma se puso las pinzas que teníamos conectada al ombligo de mi mamá y yo. Sí. Ella misma se cortó el ombligo. Okay. Dijo, ahora sí, lleves el huerco, báñelo, límpielo y toda la cosa. Y yo me sigo que recibir placer. Todo. Y pum, mi jefa sola. Fíjate. Doctor llegó como hora y media después de que nací. Uh-huh. Y que dijo, ¿qué pasó, señora? Pues dijo, no, pues ya... Pues nomás, ahora chéquenle la temperatura nomás al huerco, porque pues ya nació.
1: ¿Y se la checaron como los pajaritos?
0: Sí. Y desde entonces.
1: Oye, tenemos llamadito. ¿Por cuál línea, mi querido Lázaro? La 1. Buenos días.
3: Buenos días.
1: Mi día favorito es...
3: El martes.
1: ¿Por qué?
3: Bruno, ¿por qué?
1: Porque es el martes. ¿Por la fruta y la verdura? ¿Por la fruta y la verdura?
3: No, el martes porque es día de leal, martes de caldito de res.
0: Yo no voy a decir nada. Me voy a abstener de decir...
1: Con razón, yo decía, ¿qué me cayó mal en el estómago?
3: Porque tú dices que el miércoles.
1: Sí. ¿Mande?
0: Porque dice que fuiste el miércoles.
1: Hoy es miércoles.
3: Sí,
0: pero no.
1: Hoy es miércoles.
0: Te cayó mal en el estómago porque fuiste el miércoles al caldo.
1: No, fui ayer.
0: No fuiste con ella.
1: Fui ayer, por eso digo que...
0: Ah, fuiste ayer.
1: Entonces decía, ¿qué me caería mal? Ah. Yo creo que, a lo mejor venía muy cargado de calabaza y repollo y me ocasionó gasecitos.
0: Ah, ok. ¿Tú fuiste ayer al caldo?
3: No, ayer me senté
0: bien
3: mal.
0: Con razón.
3: Yo te hablé del espalda.
0: Con razón.
1: Tampoco le des tanta información a este individuo.
0: No. Yo nada más dije, me voy a abstener de decir cualquier comentario que los comprometa a ustedes dos.
1: Nadie compromete.
0: Ya ves que...
1: Nadie compromete. Somos simplemente amigos.
0: Y nada más.
1: Nada más.
0: Nuestro. A ver, si aquella es mujer y es Ana Gabriel, tú serías a otro cantante.
1: Sí, no. Oye.
0: ¿Pero por qué? Ya dijo que por el caldito.
1: Okay. Oye, ¿qué canción te vamos a poner, mi querida Yasmín?
3: Quiero la de...
0: Se escuchan nerviosos los dos, ¿no?
3: ¿Eh? Bendito todas las diosas.
1: ¿Bendita qué?
3: Bendita tú, creo que es de las diosas.
1: Bendita tú, ok, claro que sí.
0: Te escuché nervioso los dos.
1: No, de ninguna manera. No,
0: me abstengo de hacer comentarios.
1: No empieces a amarrar navajas tú, hombre. Ah.
0: ¿Para quién va, Yasmín?
3: Yo por ustedes.
0: Gracias.
3: Me va a poner amor Jorge de los Panchos, Miguel de la Esperanza, el Queco Cartón.
0: Cada vez lo dice con menos amor. Para mi amor Jorge de los Panchos.
3: Daniel Arrasas, Omar de la 112, Chamarra Vueltos, Omar Vázquez.
0: ¿Cómo que lo dice con...?
3: Con los Lobos, Clor de la Vicente, Lisa Tizada.
0: A lo mejor se enojaron.
3: Por eso. Chico Santa María, Miquia, Los Payas, Mosquiquilacas, de los 32. El Rey al Porbe, el Luchor de la Opa, la Vicente, Comiso Pelanciero, Caque Chislado, 5 Las Sabinas, Los 36, Luis Teque Juárez, Manuelía de Verde, Parla de Rosel. Y a partir de mi delta, mi amor, Jorge, los peques y adiós.
1: Yasmín, entonces el martes.
0: ¿Qué digo?
1: El día favorito de Yasmín.
0: No.
1: Nadie está citando a nadie el martes.
0: ¿Cuál?
1: ¿Eh?
0: ¿Cuál?
1: El martes que viene.
0: No, que cuál es el grupo que...
1: Ah, no te...

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2: Aquí está la voz romántica del vallenato.
3: Es Amin Martínez aquí en la XH y esto se llama Tierra para las Matas.
2: No, Tierra Mala.
3: Ah, perdón, leí mal.
2: No es de hoja.
3: Traigo la gaña todavía.
2: 6:44.

0: faltan 11 minutos para que den las 7 de la mañana. 11 y serán las 7. Ya se está manifestando la racita, mi querido Jaime.
1: A ver.
0: Diciéndonos qué día de la semana es su favorito. Pero no, muchos no nos dicen por qué. Acá dicen que el sábado. Yo creo que porque es fin de semana, ¿verdad? Ya no van a jalar, pienso yo. Y Denise, a ver qué dice Denise.
2: ¿Qué onda? A ver, bueno, mi día favorito de la semana es viernes, yo creo. Miércoles, jueves, viernes. Y ya, pues se va rápido la semana después de ahí. Me complacen una canción, la de Fanny Porfis. Uh-huh. Saludos a todos allá en cabina. Bye.
1: Gracias.
0: ¿No nos dijiste por qué?
1: Sí.
0: Bueno, a lo mejor porque se va muy rápido la semana, dijo.
1: Pues... sí, pero pues siempre debe haber algo
0: porque
1: especial.
0: Porque pagan el viernes.
1: Hay quienes cobran los viernes o los sábados.
0: Sí. Nosotros hemos cobrado hasta... es más, hasta ni hemos cobrado.
1: Se cobra. Vamos a ver quién está para el líder número uno. Buenos días.
3: Buenos días.
1: ¿Sí, quién habla?
3: El don Diego de la unidad.
1: ¿Qué hora es el día favorito que tienes de la semana?
3: Para mí el sábado.
1: ¿Y por qué?
3: Porque... no traigo para una caguama, y como quiera aquí me dan unos kilos, por así tengo aquí con los trigos.
1: Ok, bueno, gracias por hablar. Ah, no es cierto. Oye, nada más te la pasas tomando tú.
3: No.
0: No, también duerme.
3: A veces no tomo.
0: Pues toma de repente.
1: Sí.
0: ¿Ya? Oye, compadre, ¿cómo te amaneció?
3: No, pues bien. Como le dije a Jaime que iba a salir fuera de anoche como a las 11:30 por si estaban con el pendiente.
1: Sí, es que a mí me ha dado mucho pendiente que salieras fuera. Uh-huh. Porque es más difícil salir dentro.
0: Sí.
1: Pero pues, no voy a salir fuera, pues es lógico, ¿verdad? Que sales fuera.
0: ¿Y para dónde saliste fuera?
3: Como empecé a para San Luis.
0: ¿Para San Huicho? ¿Cuántos días te aventaste para allá?
3: Me fui el sábado en la mañana, pues el martes allá nos vinimos en la tarde.
1: ¿Y por qué te viniste, hombre?
3: Porque ya tenemos que venirnos y nada más te dije a Jaime que me iba a venir como el martes o el miércoles porque andaba con gente que no tiene, con camaradas que no, sí con la familia que no tiene patrón y ni vergüenza, digo, no tienen patrón, trabajan por su cuenta.
1: Ajá. ¿Y qué tiene que ver que trabajemos por nuestra cuenta?
3: Porque trabajan por su cuenta y entran cuando ellos quieren y cuando tienen patrón, no. Sí. Oye, que tengan patrón.
0: Pues somos los dueños de la estación.
1: ¿Qué tiene? ¿Qué tiene?
3: Que tengan patrón, es saludos para uno o dos de la H.
0: Somos los dueños, ¿y qué tiene?
1: ¿Qué tiene?
0: Tenemos acciones en la empresa. Compadre, ¿cuántas horas hicieron de viaje?
3: De allá aquí. Cinco.
0: ¿Y de aquí para allá?
3: Igual también.
0: Ah,
3: ok. El malón.
0: Es que dije, la mejor de su vida es en más.
1: Sí.
3: No, el malón.
1: Sí. Por las casetas.
3: No fuimos, pues también por casetas, pero no fuimos en el autobús, en una camioneta.
0: Sí. Así yo me pasó algo muy curioso. Ahorita que dijiste caseta.
1: Uh-huh.
0: Llegamos a andamos comprando una casa. Uh-huh. Llegamos así a la
1: colonia. ¿Una casa grande o una caseta?
0: Una colonia, una colonia que están construyendo. Están ofreciendo las casas, están las casas muestras y luego.
1: Están buenas.
0: Y luego le dije, oiga, y pues a ver las casas reales. No, pásenle. Y luego la primera dije, oiga, está muy grande esta, ¿no? ¿O es la caseta de vigilancia?
1: Ah, caray.
0: No, ya nos metimos, ¿no? Parecía estaba revesado todo. Está más grande la caseta
1: que las casas.
0: Oye, compadre, Saúl, ¿cuál es tu día favorito de la semana?
3: El sábado, ya dije.
0: Ah, sí, cierto, por la caguama, ¿va?
3: Ahí te olvidaron tus caguamiches, Jaime.
1: ¿Cómo, hombre?
3: Es que ahorita no nos tiempo.
1: Ay,
3: ¿cuál? El 7 de abril, digo, Semana Santa, no sé qué hora que voy a caer, Semana Santa.
1: Ahí te encargo, hombre, la feria, vete para la feria del cabuche.
3: Traje barbacoa de pozo.
0: ¿Cómo no?
1: Pasa, por favor, ahí, un cachillo para probarlo.
3: Pues cállale para acá.
0: Bueno.
1: Pues nada más, Chivis es el único que se sabe la dirección.
0: Y no te voy a llevar.
1: Es el que te ejecuta con los productos.
0: Yo no lo ejecuto. Él me habla y dice, puede pasar por ellos. Muy bien, perfecto. Yo voy.
3: Por cierto, se me olvidaba, Chivi. ¿Sí le gustó el jabón verde?
0: Claro.
3: Para los trastes.
0: Claro que sí, compadre. Con ese me estoy bañando.
3: No, pero yo sabía que no le iba a gustar para los trastes.
0: No, para los trastes, sí, es para los trastes.
1: ¿En cuánto
0: el verde?
1: ¿Cuánto anda el jabón verde?
3: El verde.
1: ¿Al verde? Sí. ¿Cuál es el precio?
3: El precio. El garrafoncillo ese de 4 litros, 2.50 lo vendemos, lo vende mi carnal.
1: Está bien barato, güey.
3: ustedes.
1: 4 litros por 250 pesos.
3: Sí.
0: Oye, está bueno, ¿eh?
1: Sí, pues, digo, se me hace barato, ¿no? Porque para como me dijiste que estaba muy bueno y que limpiaba bien chido.
0: Sí.
1: Porque ya me lo recomendó el Chibi.
0: Ya se lo recomendé.
3: Sí, no, mi carnal eso lo da, pero ya cuando, pero él lo está afuera, ya cuando lo, cuando venden empresas grandes, ya lo venden más caro.
1: Ah, okay, okay.
3: Se distribuyen a empresas grandes ellos.
0: Okay.
1: Ah, bueno.
0: No, con razón, pues, con razón viene bien concentradito.
1: Sí, sí, sí. ¿Ya? Sí, pero me habías dicho.
3: Ahí como al deportivo.
0: Uh-huh. Oye, compadre, saludito para quién.
3: Pues ahí nomás ustedes tres mi canción.
0: Sí, ¿cuál?
3: Hay una de la tropa.
0: ¿Cuál le gusta?
3: Mi preferida.
1: Mi preferida, pues ¿sabes qué? Va esto especialmente para ti, mi buen.

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2: Guadalupe obtuvo una calificación perfecta en materia de transparencia dentro de la evaluación realizada por el InfoNL, lo que fortalece el acceso a la información pública, la protección de datos personales y el cumplimiento de las obligaciones de transparencia. Estas acciones han contribuido a fortalecer la confianza de la ciudadanía en el gobierno municipal que encabeza el alcalde Héctor García, ya que refleja un incremento del 20% en el cumplimiento del pago del impuesto predial. Asimismo, mediante el programa Regularízate, se ofrece una alternativa clara y accesible para los contribuyentes. En lo que va de la presente administración, más de 40,000 familias y establecimientos guadalupenses se han beneficiado con los descuentos otorgados. 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
7: Aquí está parte del elenco que va a ser presente allá en los 105 años de la XH, Javier López y la Universidad de la Cumbia. Esto se llama
8: Fanny.
7: Y va para...
8: Para allá, para... ¿Cómo se llama?
7: Denise.
8: Para Denise. La que nos va a mandar a nosotros también.
7: No. Para aquí Denise, allá en Houston.
8: Aquí está Fanny cuando son las 7 de la mañana.
7: Con 11 minutos.

0: pedir que la toque este próximo 21 de octubre. Allá en la Alianza Real. Me gusta mucho la canción de Fanny.
1: Y ¿qué tiene?
0: Me gusta mucho la canción.
1: Ah, la canción. Y a mí me gusta Fanny.
0: Y vamos a ver, yo le voy a decir, oigan, Javier, aviéntese la de Fanny.
1: Aviéntese.
0: Pues de tantos éxitos que van a...
1: Aviéntese unas ¿qué?
0: No, Fanny.
1: Ah.
0: Recuerden que nos esperamos en el aniversario... centésimo quinto.
1: Ay, juezo. Ay, te salió bien bonito.
0: Sí. Aniversario de la 1420, 105 años, el día miércoles 21 de octubre, allá en la Alianza Real, en la calle Mérida, entre Cacalchén y Loma Bonita.
1: Así es.
0: A una cuadra ahí de la Avenida Constitución, en la colonia Alianza Real, en Escobedo.
1: No, hombre, vamos a tener el orgullo de tener a don Javier López, que aparte de ser un excelente cantante y tener una agrupación tan brillante, es amigo de nosotros. Ya que nos dé una carne es otra cosa.
0: Es otra cosa.
1: Pero sí, es un excelente amigo.
0: Mira, un día va a caer la carne, ¿no? Pero es más, no le hace que sea flecha, pero de pulgada.
1: No,
0: de pulgada,
1: no.
0: Y media.
1: Don Javi, un día se va a armar, pero la amistad es lo importante.
0: Eso sí.
1: Y el talento, sobre todo, de don Javier López y la Universidad de la Cumbia.
0: Es lo que sobresale.
1: Que va a estar presente ahí el 21 de octubre, celebrando los 105 años de la
0: X. Es más, yo creo que como consejo nada más, o como una sugerencia,
1: sí,
0: llévese la parrilla ahí el...
1: No.
0: Acá voy a estar. Es una cancha. No. Estamos al aire libre, hombre.
1: No, no se puede. Eso no se puede.
0: Esa, mira, flecha de pulgada, ¿verdad? Para que se voltee sola la recita. Oye, no, lo que sí, nos vamos a pasar bien chido el próximo 21 de octubre, ya que grandes agrupaciones,
1: ¿cómo no?,
0: van a estar. Va a estar la Doñiza.
1: Sí, va a estar también la tropa vallenata de Poncho La Calaca.
0: La tropa colombiana. De Paco Silva.
1: Así es, también don Javier López y la Universidad de la Cumbia.
0: Su muchachito, su pequeño retoño. Ajá. Javier López Junior, ¿verdad?
1: Y los Reyes
0: Vallenatos.
1: También el Negro González y los Aferrados.
0: Pepo López.
1: Y la Pasión Vallenata, ¿verdad? Y hay sorpresas, nada más necesitamos que nos confirmen al 100 para podérselas decir, de artistas internacionales directamente desde Colombia.
0: Es correcto. Y pues muchas gracias también a nuestros patrocinadores, a los divorciados Lalo, los del Sabor Regio.
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0: Es correcto, ya ¿sabes qué? 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
1: Claro,
0: ve con los muchachos
1: con ellos de
0: SMA. Y por eso fuera poco, al gobierno municipal de Escobedo, mil gracias por todas las atenciones y por el apoyo que nos está dando para este espectacular evento.
1: Así es, que me perdonó una fotomulta. Nada cierto. Oye, así es que muchas gracias a ellos y a toda la gente que está... pues ya al pendiente de este majestuoso evento. Aquí está este tema, por supuesto, de lo que están indicando. Se llama
0: Seca tus lágrimas.
1: Es a cargo de Silvio Brito aquí en la XH.

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1: Aquí está la voz de Romualdo Brito.
2: Qué buena canción, se llama Susana 22. Préstele atención si no la ha escuchado, está muy bonita.
1: 7:22.

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0: 81-83-43-24-43 y el 81-83-45-98-10.
4: Ah, pero si tú eres acá fresilla de San Pedro, pues también nos puedes llamar, pero te encargamos poquito, ¿no?

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1: Oye, saludos a don Javi, que va en sintonía ahí en su coche, escuchando la XH y sobre todo el parrandón mañanero, que dice que le guste mucho. Y le agradecemos bastante y le mandamos un abrazo bien grande y muchas bendiciones para don Javi y toda su familia.
2: Es correcto, que Diosito me lo siga bendiciendo con tanto, con tantas cosas bellas que debemos de estar agradecidos con la vida, con todo lo que nos ha dado. Oiga, don Javier, de veras, discúlpenos, o sea, estábamos jugando con lo del, lo de la carne, estábamos jugando con lo de la flechita y todo eso, ¿no? Que sea ribeye, que sea agujita norteña, pero si puede, mire, agujita, una con hueso y otra sin hueso. Uh-huh. ¿Cuál te gusta más, la de hueso o sin hueso?
1: No, la de con huesito.
2: Con huesito, ¿verdad? Porque le da un sabor rico.
1: Porque la otra es como pulpa.
2: Sí.
1: Pulpa no, negra.
2: Va a parecer a Rocco, a mejor así no. Todo Javier nos puede llevar nada más así. Es más, no batalle.
1: Pero ¿a poco hay agujas sin hueso?
2: Sí.

0: como la corten.
1: Mire,
0: este... hay una amiga que le gusta más gruesa.
1: Es que...
0: De tres pulgadas.
1: Que, ajá, no, esa nunca...
0: Pero la... yo digo, ¿cuándo se hace la cosa? Ni que fuera Tomahawk.
1: Vamos a ver quién está en la línea número uno. Buenos días.
0: Bueno.
1: Buenos días.
2: Bueno.
1: ¿Sí?
2: Buenos
1: días.
0: Lalo.
2: Hey, buenos días.
1: Los divorciados.
0: No. Lalo, no, es otro Lalo este.
1: Lalo.
2: Hey.
1: ¿A ti te gusta la carne asada?
2: Sí.
1: ¿Qué corte es el que más te gusta?
2: Pues yo mira el que caiga.
1: Bueno, pues...
0: A ver, te voy a decir cuál corte me gusta más.
1: A ver.
0: El que es gratis.
2: Sí, nada más que no sé, ese que trae un huesote y puro sebo, puro nervio.
0: Ah, no.
1: Ah, sí. Sí. La vez pasada yo también fui a un restaurante.
0: Que esa vaca la llevan con el psicólogo, estaba muy nerviosa.
1: Le dije a la chava, oiga, disculpe, esta carne está, tiene muchos nervios. Dijo, no, es la primera vez que se la van a comer, por eso... Oye,
0: Eduardo Cota.
1: ¿Por qué Eduardo Cota?
0: Lalo Cota.
1: Ay,
0: mira.
1: Lalo, ¿qué día querías preguntarme? ¿Qué día?
0: Ah, de la dinámica del día de hoy, ¿dices tú?
1: ¿O sí, que, sí, sí.
0: Ok, Lalo, ¿cuál es el día favorito de la semana? ¿Cuál es tu día favorito para ti y por qué, Lalo?
2: El día que tengo que ir al banco a sacar el billuyo.
0: Oh. O sea, no es miércoles ni nada, es día último.
2: No, cualquier día.
1: ¿Y más o menos qué día vas?
0: Pues, ¿qué letra de apellido eres?
2: Pues ahora me callo en viernes y en jueves.
0: ¿Y de esta semana?
2: De esta semana y de la otra el jueves.
0: Muy bien. ¿Y dónde vamos a celebrar,
1: o qué? Hermano. Mi hermano.
0: ¿Y dónde vamos a festejar, o qué?
1: Fíjate que siempre he querido ir a visitarlo yo. Siempre he querido ir a visitarlo.
0: Sí.
1: Sí, siempre me ha dado ese. ¿Cómo estará mi Lalo de Oro a ir a visitarlo? Oye, Chivi, traes una espinaca en la.
0: Sí, ya me la reventé.
1: En la frente.
0: Me andaba peleando.
1: Me estaba platicando Lalo de que.
2: Sí, de que te dije.
1: Una vez le salió una espinilla aquí en el frente.
0: Ajá. Y parecía un unicornio, mi Lalo.
1: Sí. Y fueron y lo checaron y no era una espinilla.
0: ¿Qué era?
1: Le dijo el doctor, caray, creo que hay un problema, pero es muy diferente, nunca lo habíamos visto.
0: Ajá.
1: Está saliendo un miembro
0: caray.
1: En la frente.
0: Dios bendito.
1: Dijo, ¿cómo, hombre? Pues, sí, no sabemos, o sea, tenemos que checar onda hormonal y todo eso, ¿eh? Dice, pero va a ir creciendo. Oiga, no, ¿cómo cree? Pues, sí, entonces, ¿naturaleza? ¿Ah? Usted puede ser ¿cómo se llama? El eslabón perdido
0: ya.
1: De la naturaleza. Dijo, oiga, ¿pero por qué lo voy a estar viendo siempre? Dijo, no se preocupe, cuando le crezcan los
0: kiwis.
1: Ya no los va a ver.
0: Oye, Lalo, ¿qué canción te ponemos, amigo?
2: Por favor, la descarada.
1: Andale. Tú eres el descarado porque tú me lo platicaste fuera del aire.
0: ¿Para quién vale, mi Lalo?
2: Pues ahí para ustedes, ¿quién te encontró, Lázaro?
0: Lazarito.
2: Ah, un saludo ahí para Lazarito.
0: Órale, gracias.
2: Y para el Doro, para el Picos, para Llanita, y para Monse, y todos los que están escuchando.
1: Milalo, ¿dónde? ¿Has tenido tú noticias de Monse?
2: Sí.
1: Sí.
0: ¿Está bien?
2: Sí.
0: Ah, bueno, y no la saludas.
1: Sí, por favor, porque dejó de hablar hace mucho tiempo y tenemos...
2: Sí, sí.
1: Teníamos pendiente. No sabíamos si se habían casado siempre con don... ¿Con don Severo? ¿Cómo se llama?
0: Don Perfecto.
2: No, está bien.
1: Ahí
2: está bien, gracias a Dios.
1: Un cordial saludo, por favor.
0: Ahí nos la saludas de nuestra parte, bueno, de todas nuestras partes.
2: Sí, está bien.
1: Ahí nos la saludas y a Monse también. Gracias, sí, Milalo.
2: Está bien, ándale, gracias.
0: Que tengas excelente ombliguito de semana, Milalo, gracias.
3: Muy buenos días, Chuy, buenos días, Borre. Buenos días, Lázaro. Mi día favorito es el viernes porque es día de paga.
0: Dale.
3: Complace con la de Muero por ver a Luis Mateus. Saludos para el compa Huicho Vampiro, Cero Duende, Cinco Sabinas, Juan Inle Curva San Pedro, Nancy La Vicente, Fer del Pere, Maitres Uno, Pam Sierra Ventana, Lompe Los Payasos, Montse de Amerna, Chepo Santa Tahuarcía, Oscar Esquino Las Sabinas, Huitre Nepe, Comerlo Sano Centro, Néstor Mil Colombia, Juan Amilo Huasteco, los que mandan.
0: Dale, claro que sí, compadre, uno más.
4: A mí me gustan los domingos porque me levanto tarde y porque ahí está el rooming conmigo.
0: Ándale.
4: Me pones de favor la canción de Director Corazón y saludos para las pequeñas malocas y las cubiendas locas y Tony Mendiola, el Bel, Porbe, Goros, Mira Locos, Sergio Caque, los Chiflados, Jorge, los

0: Panchos, Oscar de los Esquineros, Luis de Saltillo, Chilo de 36, Chemo los Revueltos, Tony de los Pelancheros, Omar 112, Miguel de la Espelcheque, el Hurtado, May 31, Cris de Santa Ana y los Ratas Chapis de Juárez, Güero era piloto, Meme Barriosa, de los Tres Puntos, Neto de la Indepe, Cliver de la Vicente, Perla de Duracel, Yancy de Buenos Aires, Yamil del Topo, Relos Fantásticos, Beto de la Maguer, Correa de la General 8, Los Piraguas, Capulera de la Cuarentena, Selena de la Milpa, Checo de Santa Quilios, Dolbarro y de Nancy la Vicente, bonito día para todos.
1: Se le acabó el aire, Nancy.
2: Excelente día a todos ahí en cabina, aquí Miguel de la Esperanza. Mi día favorito es cuando echo brinco con mi amor Beto Guerra, o sea que toda la semana.
3: Mira.
2: Póngase la de Mosaico Candy de Gabriel Romero ahí, porfa, y va para el compa Jorge Los Panchos, Yasmín del Topo, Malo el Pedre, Comiso Pelancheros, El Solo, Chiflazo, Oscar Esquinero, Panfi Sierra, May 31, Mosca X Locos, Mario Juárez, Meme del Barrio 12, Nancy La Vicente, Chilo 36, El R. Los Fantásticos, Cheque Santa María, El Bebé de la 32, Luis de Saltillo, Huicho Vampiros, Chapis de Juárez, de ahí tres puntos, Tony Mendiola, Sabul de la Unidad, Omar 112, Montse en Tamberna, Gorriendo la Canaro, Beto del Almaguer, Juan Iba la Curva, Lucho Río, Loco, Iván Isogüe, La Granja, Cari de Provi, Chema Revueltos, Betty Sierra, Susi de Rebu, Danilo Ratas, y de parte Miguel de la Esperanza, y gracias.
4: Mi día favorito es viernes, porque es el último día que trabajo en el trabajo, el último día de la semana. Y buenos días para un mañanero, habla el Chucky Colombia, los privados, me complazco por una rolita. Complázame por favor con la de El Amor Que Te Doy del Combo de las Estrellas. Y va unos saludos cordiales ahí para Chivi, Lázaro y El Borre, y para mi amor Tiffany Colombia, a los privados, y allá para Yare, Will y Anua, los juniors de los privados, ¿va? Y para Mario Valrul, Tablas Cosas y todos los privados, ¿va? Para el Grillo La Moderna, para todos medio chicos, los huérfanos.
5: Mi día favorito de la semana es el lunes, porque nunca lo trabajo.
3: Ándale.
5: Muy buenos días, Parrandón. A ver si por favor me pueden complacer con la rolita Cumbia Brava con la Tropa Colombiana, ahí por favor. Era para mandar unos saluditos para Marlene de la Alianza, el Clever de la Vicente, el Luis de Saltillo, el R. Los Fantásticos, Jorge Los Panchos, Betty de Sierra, Susi de Rebu, Payansi la Buenos Aires, Yasmín de Topo, Blanca de Milenio, para toda la Rosita que está comunicando con ustedes. Parte de Omar Vázquez acá en Baltimore.
6: A Paulín le gusta por entroso.
1: Ah, la carne. Sí, pues es que así la compra y la mete en el refri. Dice acá el Tuga del Pedre, dice, el viernes porque es día de billetes, de la raya, ¿verdad? A ver.
7: Comparito, mi día favorito es el sábado. Se caen unas chevecitas, un pedacito de carne y no falta el salto del tigre, compadre.
1: Dale.
7: Es mi día favorito.
1: A mí me gusta una carnita, unas cervecitas y un molletillo.
8: Dale también. Este chavo estaba en el pentatlón, ¿verdad? Porque,
1: ¿por qué?
8: Por el salto del tigre.
1: Sí, por el salto del tigre.
8: Aquí está, no es Petro.
1: Se llama Descarada esta rolita.

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3: Vámonos con la música de Capricornio.
4: No, es Sagitario. Ah, perdón. Sagitario. Se llama Directo al Corazón esta rolita a través de la XH.
3: Me equivoqué por dos signos nomás.

0: Ah, no, el papi, ¿no?
1: También puede... puede aplicar.
0: Ah, también, tiene razón.
1: Sí, sí.
0: Ah, aplica parejo.
1: Mira. Ya ves el Pepo que grabó la de este... ¿cómo se llama? La de las... Amanda Miguel. La de Amanda Miguel. Que es de una mujer y la grabó él como hombre. ¿Verdad?
0: Yo... Estoy pensando.
1: Así yo.
0: En pie plano, pisa parejo y luego sales como...
1: Ah, qué bañado. Tú. Yo diciendo que... él grabó una canción de mujer, pero la cantó siendo hombre.
0: Sí.
1: Esta es una canción que la canta una mujer, ¿por qué no la podemos grabar?
0: Mami, si es más que la grabe Pepo.
1: No, hombre. Mami, si tú me quieres.
0: Imagínate cómo se escuchará con Pepo.
2: ¡Ay, chiquillo!
1: No, pero. No, pero ese es Pepo. Pero ese es Pepo, el de Belly. El de Belly.
0: ¿A cuál Pepo decías tú?
1: No, Pepo López.
0: Ah, yo decía el de Belly.
1: Ah, no, sí.
2: ¡Ay, chiquillo!
1: Ahora que sirve también a... oye, bueno, ya que anda.
2: ¡Ay, chiquillo!
0: Cállame, no va al baño, la saco a tomar agua. Oye, ay, ya son las 7 de la mañana con 49 minutos, 7 con 49.
1: Neta, me gusta. Un día, güey, un día.
0: Ojalá que venga. Cuando venga.
1: Sí.
0: Cuando venga Omar Garza.
1: Me gustaría tenerlo aquí en la cabina.
0: Sí, que venga.
1: Pero...
0: Jaime.
1: No. O sea, porque trae buen cotorreo.
0: Ojalá que venga un día a Monterrey. Bueno, porque sí viene de repente.
1: No, que venga unos dos días para que se pueda quedar.
0: Pero que venga a la cabina, que nos acompañe un día. Un sábado. El día que... digo, un sábado porque a lo mejor el fin de semana es cuando más puede, ¿no? Ajá. Porque él es rayado de coraza.
1: Es correcto.
0: Entonces a lo mejor va a venir a ver un juego de rayado o algo y...
1: ¿qué juego?
0: De rayados.
1: Ah, ok.
0: Y ahí es donde puede...
1: porque trae más cotorreo que muchos. No voy a decir nombres, ¿verdad? Pero no ha hablado Paulín.
0: No ha hablado. De hecho, y lo tienes en la línea, creo.
1: No. Ni lo mande Dios.
0: No está en la línea.
1: A ver, ¿qué es lo que dice la gente por acá?
3: Compadre Chividivivo, de Lázaro, buenos días. Mi día preferido es el domingo porque voy a jugar fútbol al campo. Habla R de los Fantásticos de Loma Linda pidiéndote la canción de Otro Día Será de Luis Miguel Fuentes. Y un saludo para ustedes tres, los Fantásticos de Loma Linda, la voz inconfundible, Marlene de la Alianza, Yasmín del Topo, Susi de Rebus, Elena en la Milpa, Betty en Sierra, Malu del Pedre, Nancy de la Vicente, Matute de Escobedo, mi compadre Vivis y los Revueltos del Pedre, el compa Queco 14, Landero Tuga, los Guerreros, Damián de los Masters, Dani Ratas, Miguel en Esperanza, David 3. Meme en el Barrio 12, Barrio Villajuárez, Mosquequil Locos, los Tremendos de la 23. Gracias, carnal. Jorge Panchos.
1: Órale. Oye.
0: Órale. Ya lo dijo. Jorge Panchos.
1: Ahorita que dice que iba a jugar fútbol, ayer, justamente, en la tarde, pasé por ahí por un taller mecánico que está ahí en cuarta zona entre Juventino y Prolongación Morelos, ahí viene a la vuelta de mi casa, que es tu casa.
0: Gracias.
1: Paso y estaban varias razas que se juntan a jugar los sábados. Perdón, los domingos. Pero he pasado por ahí, siempre me saluda ese borre. Y todos andan con sus calcetones, hasta todos andan
0: sus vestidos, medias.
1: Sus medias. Hay unos que hasta todavía traen los tachones. ¿Cómo se dicen?
0: Espinillera.
1: Sí, no, los tachones, pero a
0: pepesa.
1: Los pepes. Pero desabrochados. O sea, la espinillera y toda la cosa.
0: O sea, andan modo relax.
1: Sí.
0: Apenas que, van o ya vienen.
1: Ya vienen de jugar. Pero están aventándose la barbacha o todo, pero tacos de veras, ¿verdad?
0: Sí.
1: Me dice ayer un chavo, un saludo para mi buen Agustín. Me dice, borre, ¿no quieres jugar? Dije, nada. ¿De qué? Somos puros veteranos. Dije, ¿qué? Hoy en la mañana me dijeron que ya tengo que quien me cuide, güey. Me acordé de Giovanita.
0: Giovanita.
1: Dije, ya tengo quien me cuide, güey. Ya dejó de veterano.
0: Ya tengo quien me cuide. Ya tengo quien me... Oye, es que sí también en el softball hay gente veterana que también participa y hay muchos que juegan muy bien. Pero yo pienso, y siempre lo he pensado, ahí está el acero testigo, que el fútbol para mí se me hace muy desgastante. Y se va a reír. Y le dije un día, te vas a quebrar un pie, güey, ya no juegues, ya estás grande, te vas a quebrar un pie, está muy peligroso, no te van a dar una patada. Y yo me lo quebré jugando softball en una barrida.
1: Pero es que el softball...
0: Pues de ahí ya no me barro.
1: Es más
0: ¡Bárrete, dame!
1: Es más flojito. O sea, no tienes que correr tanto, uh-huh. esperas un elevado, si eres este. Yo siempre les digo, si un día me invitan.
0: Bueno, el softball es más rápido que el béisbol.
1: Ah, sí. Está más cortita la.
0: Es más rápido, sí, es más rápido. No, y la jugadas también.
1: Sí.
0: Si tú lanzas así para sacar un jugador como lanzas en el béisbol, no lo sacas. No. Porque pierdes un chorro de tiempo. Es así, en corto, cierro.
1: Y este, es más cortito el.
0: Mira, ven, te voy a enseñar mi bat.
1: No. No, porque se me hace que.
0: Aquí traigo mi bat.
1: Lo traes con corcho.
0: Es de 30 onzas.
1: Ay, papá. Aquí están
0: Lucho Cuadros.
1: Y esto es Te Están Matando los Años.
0: Ya son las 7 de la mañana con 53.
1: Qué bañado la cerveza. ¿Eh? ¿Por qué me la dedicas a esa canción?
0: Te la dedicó Giovanita.
1: Qué bañado.

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2: En Escobedo, el municipio y la UANL firmaron el comodato de un predio para la construcción de una nueva unidad académica y una unidad de salud del Hospital Universitario. El terreno está ubicado sobre la avenida Águila Real en la colonia Villa de San Francisco y permitirá ampliar la oferta educativa y acercar servicios médicos especializados al sector poniente del municipio, beneficiando a miles de familias que ya no tendrán que trasladarse largas distancias para estudiar o recibir atención médica. Durante el evento, el encargado del despacho de la presidencia, José Antonio Quiroga Chapa, destacó que el municipio otorgó el terreno por un periodo de 99 años con autorización del Congreso del Estado. 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
3: El astro argentino Lionel Messi estrenará diseño especial para su despedida de la selección argentina. Sí, la marca que patrocina al combinado albiceleste reveló un video, el diseño de la playera que utilizarán para el partido amistoso ante Benín. Esto a jugarse el día 6 de octubre en el Monumental de Buenos Aires. Seguramente será una fiesta impresionante.
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2: Y la canción del día le tocó Javier López y sus Reyes Vallenatos. Esto es La Cumbia del Fandango, que estará con nosotros. 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Y vas a escuchar la canción de la Cumbia del Fandango durante todos los turnos en vivo el día de hoy.
3: Así es la canción del día a cargo de la Doñiza, Perdóname. Como oí voz de mujer, discúlpame. Como oí voz de mujer, me atolondré, me apensoncé. Es Javier López.
2: Si estuviéramos, y sus Reyes Vallenatos. Rey, bueno. Si estuviéramos en Colombia, te diría, ¿qué tiene, gran vende?
3: Oye, vámonos con más del Parrandón Mañanero. Aquí viene el cacique de la Junta, Diomedes Díaz, con mucho gusto.
2: Pues te faltó, ¿eh? Te faltó.
3: Mamá Vila. Ándale. Mamá Vila.
2: Aquí está.
3: Queso panela. Digo, no, queso panela. No. Agua panela. Queso panela fue lo que cené.
2: No, hombre, yo no te dejo a platicar.
3: Quítenme el micrófono, apágamelo.
2: Entonces, volvamos, el cacique de la Junta.
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0: 8 de la mañana ya con 16 minutitos. 8 de la mañana con 16 minutitos. La raza se sigue manifestando con nosotros, cosa que nos da muchísimo gusto, mi querido Jaime. En este gran día, por supuesto, a través del Parrandón Mañanero. ¿Sabes que me encontré con una nota que está muy interesante, que tiene algo que ver con el radio?
1: Ok.
0: Fíjate, Don Julio tiene una tienda y cierra a las 9 de la noche.
1: Ok.
0: Pero el radio lo deja prendido hasta que vuelve a abrir. Y no es por los ladrones, es por la Mona.
1: ¿La Mona?
0: Una perrita de la cuadra que lleva años durmiendo en un cartón debajo de la ventana de la tienda. Hace un año se quedó ciega de un momento a otro y empezó a chocar con los postes, con la pared, perdió el cartón. Y una noche Don Julio la encontró parada en la mitad de la calle sin saber para dónde iba, pues, a agarrar la perrita. En una moto estaba pítele, pítele, que se quitara. Y bueno, pues este señor se fijó que en algo, cuando la tienda estaba abierta, el radio lo tenía prendido el señor y ella llegaba derechito a su rinconcito. Solo cuando se cerraba la tienda, pues ella se perdía. Entonces, desde ese entonces, el señor deja el radio prendido cerquita de la ventana para que así la perrita, pues, esté ahí.
1: Se ubique.
0: Pues esté más que todo ahí y no se mueva porque no la vayan a atropellar o algo, porque perdió su visibilidad. Entonces, pues la esposa ya se peleó con don.
1: ¿Por qué, hombre?
0: Se puso celosa la vieja.
1: Ah, gente tóxica.
0: Que porque llegó el recibo de la luz bien caro. Como si ella lo pagara. Entonces, pues él ya nomás le baja el volumen en la noche y ya la Mona, pues, amanece ahí, ¿verdad? Un día que se peleó el señor también con la señora, dijo, bueno, está bien, lo voy a pagar. Y amaneció la perrita en la esquina de frente temblando.
1: Asustadita.
0: Pues sí, asustada. Entonces, pues, buena onda de don pero, pues imagínate si la... Como para que se la llevara a su casa, don.
1: Ándele, mejor se la lleve.
0: Pues si la vieja se la hizo de pan Bimbo por la luz, ¿tú crees?
1: Eso es tener un buen corazón. ¿Dónde fue eso?
0: No sé.
1: Oh, que la canción.
0: Yo creo que fue en Brasil.
1: Oye, hay gente que tiene mucha empatía con los animalitos. Yo antes a mí no me gustaba tener mascota. Uh-huh. Sí, yo creo que las únicas mascotas que tuve fueron pescaditos.
0: Peces.
1: Uh-huh. Entre más chavitos mejor. Uh-huh. Los bupis y todo eso así. Nada más que estuvieran ahí. Porque también me daba flojera
0: limpiarlos.
1: Y una vez me regalaron un periquito de esos del amor. Uh-huh. Y no. El periquito, después llegamos una vez mi hijo Jaime y yo yo andaba tocando y él andaba ayudándonos a nosotros. Y en medio de la calle había yo pensé que era una rata o algo así, por el color. Sí. Ya ves que yo dije,
0: sí, tú los distingues muy bien.
1: Sí. Dije, mira, ahí está una rata gris. Y dije, mi papá es verde. Es Y era otro periquito. Ajá. Que como que se escapó y un gato lo había traído
0: ahí
1: en friega. Ajá. Porque estaba todo herido.
0: Ya.
1: Y ahí comencé a sentir empatía porque mi hijo lo agarró y dije, ya se va a morir. Dijo, no, hombre, dame chance, pa.
0: Déjale soplo para que reviva.
1: Y lo curó y toda la cosa y se puso también,
0: se alivianó.
1: Se alivianó.
0: Sí.
1: Y ya tenía yo dos periquitos. Y de ahí comencé con la empatía. Ya. Después, en mi casa era de que...
0: Aquí nunca va a tener perro. Nunca perro.
1: Andar ahí limpiando y todo eso. Y llegó el momento en el que ya llega ahora mi pelusa. Ajá. Una perrita que tengo. Ahora... Man, se la llevo a que le hagan su corte y baño y toda la cosa. Y el tiempo en el que no está... Ando así como que, pelusa,
0: ¿onda?
1: Pelusa, ¿onda? ¿Onda? Sí. O sea, te preocupas.
0: Ya son parte de tu vida.
1: Ya, sí. Entonces dije yo, al rato, cuando ya comience yo a hablar y platicar con ella, quiere decir que ahora sí voy a estar viejo. Para que se dé cuenta esta niña, ¿cómo se llama? Giovanita.
0: ¿Ah?
1: Ya cuando comienzo yo a platicar con el perro, ya es que...
0: O sea, ya no estás bueno.
1: Ya no estás bueno.
0: Oye, tenemos mensajitos, vamos a ver qué dice la raza. Ay, mi Robert ya nos antojó con unos tlacuaches acá.
1: Ay, son de vaporro.
0: Pues no, se ven
1: doraditos.
0: Pues, se ven ricos. Se con aguacatito, salsita y su refresco de naranja.
2: Mi día favorito de la semana es el que Dios me permite seguir en el camino del Señor.
0: Eso.
2: Y de este mundo terrenal. Buenos días, Parrandón Mañanero. Ese es mi chiviri. Jaime Laborre y señor Lázaro Cervantes en los controles. ¿Me podías complacer con algo de Los Apasionados, El Pato y la Pata? ¿O la de Ave María? Uh-huh. Para ir prendiendo el 105 aniversario de la más grande en Latinoamérica. El Robert de la zona norte presente en el parrandón mañanebrio. ¡Huehuehua! Uno, dos, tres por todos mis amiguitos.
0: Agéndale, gracias. Mi Robert, agéndale de una vez, para que no vayas a fallar. Octubre.
1: Tenemos llamada, vamos a ver quién está por la línea número uno. Buenos días. Por la dos, buenos días.
3: Bueno, buenos días.
0: No hay nadie.
3: ¡Familia! Llegó Palincho.
1: Palincho. ¿Cómo estás, Palincho?
3: Bien.
1: Él es Palincho, Palincho, ya te lo presento. Palincho.
3: Palincho.
1: No, Palincho.
0: Palincho.
1: ¿Quién se lo manda?
3: El
4: Chirigüillo, estoy marcando, se compra la línea.
0: Nos dijo Chirigüillo.
3: Se compra la línea a los que están marcando, no ustedes.
1: Ah, o sea todo, el que está marcando el Chirigüillo.
3: Pues. Entonces,
0: bueno,
3: José, no sé si sea
1: Chirigüillo. ¡Ay, híjole! ¡Ah, hombre! Pablo.
0: Con eso que le mandaron dólares, ya se siente gringo este.
3: Ese gringo loco.
0: Ya se siente gringo este vato.
1: ¿Sabes qué, güey? Yo con $50,
3: ¿eh?
1: ¿Sí? Mira.
3: Vas al Cirlón.
1: Voy al Cirlón. Pues, claro. Rico. Oye, deberías de ir tú para que pruebes la carne, si veas qué rica es. Sí.
0: Se ha comido carne. Pues,
3: compro acá en las carnicerías también, es igual.
0: Se ha comido carne.
1: Sí, y tú
0: con... Pues la otra vez se cayó y se mordió la lengua.
1: Oye, el acerrín prensadito no es no es hamburguesa, ¿eh? Te digo.
3: No, ese lo compro yo compro puro...
1: A ver, ¿qué?
3: ¿Cuál? ¿Cómo se llama?
1: ¿Cuál? A ver, ¿cuál?
3: Carne para asar.
1: ¿Cuál? Sí, ¿pero cuál?
3: Como, ¿cuál es el...?
1: ¿10,000 con hueso?
3: Bistec
1: del cero para asar. Yeah. No, hombre, te recomiendo el bistec estrella también para que lo haces. Sí, está bien sabroso.
0: Está bien rico. Está bien suavecito.
3: Pues, todas las carnes ahí compro.
0: Sí. ¿La otra vez asó carne molida?
1: Ah, sí. Oye, ¿has asado carne molida, mi querido Paulín?
3: No, esta nomás, derecha sopita nomás.
1: A ver.
3: ¿Eh?
1: ¿Nunca has asado carne molida?
3: No se asa la carne, sí.
1: ¿Estás seguro que no se asa la carne molida?
0: ¿Sí se asa?
3: Ah, no sabía.
1: Mira, ahí te va la receta. Fácil, fácil. Con un cuartito de carne molida. ¿Eh? Un cuarto de carne molida. Déjame hablar, ¿qué se lo digo? Un cuartito de carne molida. Le vas a echar un huevo. ¿Sí? Galleta salada molidita, o sea, o pan molido.
0: Pan molido. Palmolive, no se echa jabón, güey.
1: Le vas a echar tantita pimienta, mostaza.
0: Comino.
1: La vas a hacer.
0: Le puedes echar ese que comes tú, ¿cómo se llama en la mañana?
1: Puedes echar tantita avena. Avena. Si la quieres con gluten. Ajá. La vas a amasar como si fuera una masa
0: de pan. Vas a hacer tortillas de harina.
3: Como si fuera para
1: buscarla
3: para hamburguesas, ¿no?
1: ¿Y pues de qué crees que es la carne molida, la hamburguesa, güey?
3: Ándale.
1: O sea, ¿ves que sí se puede
0: asar carne molida?
1: Carne molida.
3: Puede ser, ¿cómo es el
1: Sepi Boy?
3: Un ribeye.
1: Bueno, pues háblale al Sepi Boy entonces.
0: Paulín, ¿cuál es tu día favorito y por qué?
3: Mi día favorito es los sábados porque ya se vende más el sábado.
0: Venden más el sábado, muy bien. ¿Qué canción te ponemos, amigo?
3: Canción, la de Lola con la pasión vallenata.
1: ¿Ya vino por el dinero?
0: ¿Eh?
1: ¿Ya vino por el dinero?
0: Dijo que venía el sábado.
1: No.
0: Ahora falta que venga yo.
3: ¿Lo dejas ahí con...?
1: No. No, yo no me voy a echar paletas porque no, se pierde un daime. ¿Y para qué quieres? Van a querer cobrármelo a mí.
0: Un daime.
1: Un
0: centavo.
1: Me encontré un daime.
3: Chiste rápido.
0: Ándale.
3: Chiste rápido de compadre con tu esposa. Dice, compadre, ¿qué crees? Que ayer a mi esposa tuvimos una pelea y al último la puse que se pusiera de rodillas. ¿Cómo le hiciste, compadre? Dice, no, pues, se arrodilló. Me dijo, sal de ahí de abajo de la cama. Y fue tu...
0: Mamacita. Ay, Lazarito. Le pusiste el efecto muy tarde, Lazarito.
1: Aquí están los gigantes.
0: Se llama Otro Día Será, aquí en la XH. 8 de la mañana con
1: 26 minutos.

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5: Se llama 10,000 veces tú. ¿Quién pidió la pata y la pato? El pato y la pata.
4: El pato y la pata.
5: No existe esa canción. La tenemos con Cricri, con Gabilondo Soler nomás.

0: El aplausito para ir para los bailadores y todas las bailadoras. Oye, güey, qué calor hace por acá, ¿eh?
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0: las 8 de la mañana con 44 minutos. Tenemos hartos mensajes y también tenemos llamadas.
1: Pon los tres, ándale. A ver, ¿por qué vamos primero? ¿Llamada?
0: ¿Primero llamaditas? Sí, primero llamaditas. A ver, bueno. Bueno. ¿La 1?
1: Bueno, la 2.
0: Era Chepo en la 1. La 2, bueno.
2: Buenos días, Chiquilibi.
0: Buenos días, mi Tony, ¿cómo estás?
2: Bien, gracias a Dios. Hola, Tony, Mateola.
0: ¿Cuál es tu día favorito de la semana y por qué, mi Tony?
2: Ah, pues el sabadín, pues es cuando hay billete.
0: Uh-huh. Ah. Y hay fiesta, ¿no?
2: Ah, no, Simón y Cotorreo, pero no, lo más chido es que hay moneda.
0: Hay monedita, sí.
2: ¿Qué canción? Una.
0: Sí, ¿qué canción le ponemos?
2: Ahí, porfa, Recorriendo Colombia con el Binomio.
0: Saluditos, compadre.
2: Ahí, pues, te Chidi, para Jaime y Lázaro.
0: Gracias.
2: Acá de nada, acá para toda la Gloria Mendiola, la Nancy y la Vicente, la Susi de Rebu, la Perla Duracel, mi camarada, la Malu del Pedre, el Bebé la 32, el Iván de la Granja, el Cheque Santa María, el Manuelío Valle Verde, el Chema de Jardines, el Luis de Saltillo, nombre y toda la banda, y gracias.
0: Dele, compadre, gracias. Tenemos gente por la otra línea, mi querido Jaime.
1: Buenos días.
3: Buenos días, señor Chividivi, Lázaro Laborre.
1: Muy buenos días. Who's talking?
3: Manolillo y Verde.
1: Mi querido Manolillo, ¿cómo estamos?
3: Excelentemente bien.
1: ¿Qué anda haciendo, Marri, tan chulo que lo vayan a ver?
3: Pues ahorita preparándonos para la venta de mi hermana, ya que tiene un negocio y no paramos hasta en la tarde y nos a trabajar.
1: ¿De qué tiene tarde el negocio su hermana?
3: Le vende comidas ahí en la escuela.
1: Ah, ok.
0: ¿En alguna facultad?
3: No, escuela primaria.
0: Ah, ok. ¿Y vende en la mañana y en la tarde?
1: En la tarde.
3: Sí, en la mañana y en la tarde. Aquí en la ¿cómo se llama? La Miguel Alemán.
0: Miguel okay. Alemán.
1: ¿Y cuál es el día que más te gusta?
3: Pues todos los días, en especialmente que viene siendo los días lunes, de mi día de descanso y cuando veo a mi hija y cuando estoy con mis padres.
1: No, pero digo, ¿cuál día se vende más, digo? ¿O te gusta más?
3: ¿Qué?
0: De lunes a viernes se vende, ¿no? En la escuela.
3: Sí, de lunes a viernes. Yo pensaba que cuál era mi día favorito.
1: No, sí, casa, sí, ¿no? Sí. Tu día favorito es cuando ves a tu niña.
3: Sí, más que nada también cuando descanso los lunes, cuando no. Todos andan trabajando.
0: Y tú tirando rana ahí en la casa. Está bien, ¿eh?
3: Sí, así es.
0: Está bien.
3: Es día de descanso el lunes.
0: Está bien, estamos
1: chido.
0: Bien.
1: Sí,
0: bien, compadre. Qué bueno.
1: Nosotros no quisiéramos venir a jalar los lunes, pero pues,
0: ni ¿cómo? Los martes ni los miércoles.
1: Y los sábados venimos con flojera. O sea.
0: No, hombre, los sábados muy a rastras venimos ya. Las levantadas nos pegan.
1: Sí.
0: Oye, compadre, ¿qué canción te vamos a poner, Manuelillo?
3: La de Mi Felicidad, de Luis Miguel Fuentes.
0: Órale, ya está. Saluditos, compadre.
3: Pues para ustedes dos, ustedes tres, ¿no? Fuerte abrazo para toda la raza.
1: Gracias.
3: Ahí para mi hija Sharon, el Vuela Piloto, el Chema de Jardín, el Hecho de los Piraguas, el Tony Mendiola, Manuel Barrio 12, el Paco Los Lobos, Toque Viejo Arce, el Hombre de las Sabinas, la Susi de Rebu, el Mindel Topo, la 45, el Güero Miraloco, el Neto de la Alianza, no, el Neto Temiloco, el Jan de la Alianza, Luis Saltillo, el Valeros Comiamberos. Bueno, para toda la banda, aparte de Molido y Verde, que de repente se me olvidan ahí.
0: Sí, no, es la edad.
1: Sí.
3: Ya.
1: Así.
3: Ya el lunes, ya llego a los 40.
0: El lunes ya.
3: Ya el lunes.
0: 40 añejo.
1: Que Diosito te conserve para que llegues a la edad que aparentas.
0: No, la verdad, Manolillo parece de 32.
1: No manches.
0: Sí, yo lo conozco a Manolillo, parece de 32.
1: ¿Kilómetros por hora?
0: No. 32.
3: A las mujeres les da achaques, a los hombres, ¿cómo se les llama?
0: A ver, ¿a las mujeres qué, perdón, dices?
3: Se les da achaques y ese rollo cuando andan en sus días.
1: La menopausia, dices tú.
3: La menopausia. Sí. ¿Al hombre cómo se le llama?
1: Andropausia.
0: Sí. Pero eso ya es cuando no funciona, el amigo. Sí.
1: Cuando aquel madero queda en pudo acerrín, ya
0: no,
1: es...
0: cállate.
3: Un día me dijeron, pregúntale a un cuarentón para que veas qué es lo que se siente.
1: No, mijo.
0: No, compadre.
1: Mijo, olvídate, los 40 son los segundos 20.
0: Yo tengo, acabo de cumplir 49 y si vieras que no se quejan en la casa.
3: Tiene 49 y si parece de
1: 31. ¿A poco sí? Sigues, no se quejan porque sigues siendo acá.
0: No, no se quejan porque ya no hace nada mi amiguito.
1: Antes dice que acaban.
0: Compadre, te mandamos un abrazo, Manolillo.
3: Igualmente, que tengan un excelente día.
0: Igual, carnal, gracias. Tenemos llamada por la otra. Bueno, otra vez. Bueno. Bueno. Pues no sé qué pasa, pero no hay nadie. A ver, vamos a ver. Ay, es que aquí había uno. ¿Dónde está? Había uno que estaba pendiente de este. A ver, vámonos.
4: Ey, perrando, chividi, Javi, es un Lázaro Guaguapa, compadre. Mi día favorito de la semana es el sábado, compadre. Es cuando la gente pobre, así como Moa, trae dinero y no ponen pretexto con las carreras, ni con cómo pagar. Hasta le ponen aguacate. Es el día favorito. Y el domingo también, pero pues nada más el sábado es el bueno. Ahí sí me puede conversar, mi Lázaro, ahí póngase algo de Caret Morales, compadre, ahí póngase Sombra de mi Alma. Y un saludo para ustedes tres, chicos, que tengan excelente vencida mañana, mi Javi Loco y el Oren. Y huevo, Paco, para gracias.
1: Saludos a mi
5: Denis tiene mucha empatía con los animales. Hasta dinero les manda.
1: Saludos para mi Kindo.
0: Kingo.
1: No, pues a mí dijo Javier. Pues,
0: Javi,
1: mi hijo Javi.
5: Jaime. Paulín, cara de mongolito.
0: No, déjamelo a Paulín.
5: A Paulín, dale un cuarto de longaniza.
6: No, no, buen día para los mañebrios. Chividí, el Lázaro Laborre. Se complace con una rola. La solo me importas tú, ahí va con Iván Villazón. El único día que me gusta pues el domingo es cuando tiro barra. Esto para la banda de los basurientos de Recanque, que andamos en la idea en San Nico, tío Choco, el compa Víctor Lamuni, allá mismo el Pato Barrio 12, el Chino la 36, Bebé la 32, la Susi la Rebu, el Oscar Luis Quinero la Sabina, Semoses, que loco el Pedro, el Jorge los Panchos, la Perla Duracel, la Nancy la Vicente de las Comemberlocas, el Cheque Santa María, Paco los Lobos, Miguel de la Esperanza, Moitán García, el Comiso y el Gumi los Pelancheros, la banda que le quiero mandar hacer solo chivular, que tengo buen día, compa.
1: Gracias, Pisetón.
0: Bueno, compadre, vámonos con música. Hay pendientes mensajitos, ahorita los vamos a reproducir de nochancita.
1: Esto es lo que estamos solicitando, es Recorriendo Colombia.
0: Es el binomio de oro aquí en la XH.

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2: En San Nicolás, el alcalde Daniel Carrillo Martínez dijo que se mantiene una vigilancia constante y en tiempo real en las principales vías de la ciudad a través del nuevo centro de monitoreo vial. Y además se han logrado reducir los accidentes viales a través de la formación de más de 1,000 conductores responsables en la primera escuela municipal de manejo del país. El centro de capacitación para nuevos conductores. El edil Nicolaita señaló lo anterior al rendir su segundo informe de gobierno. Agregó que se lograron reducir los tiempos de traslado con contraflujos en la avenida Universidad, Manuel L. Barragán y Boulevard Acapulco, agilizando la movilidad urbana. 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

0: Vamos rapidito porque hay muchos mensajes, muchos mensajitos. Vamos a ver que el descenso ya lo pusimos, ¿verdad?
1: Échanos todos.
0: Ahí va.
2: El mejor día tiene que ser todos. Todos los días tienen que ser mejores. La actitud ante todo.
3: Buenos días, perdón, ¿qué onda con los saluditos? Ya me están cortando todos los días, ¿verdad? No, pues, quién sabe, ¿verdad?
0: Se acaba el tiempo. Te lo acabas.
3: ¿Cómo se llama? Al 8 Piraguas y al Queco les dan como unos...
1: Nada, lo mismo, 3, menos que ti.
3: Unos saluditos para la Susi de Reo, las empanadas chidas. Dice.
1: Ya, con eso, ya.
3: Para Denise de Estados Unidos, mi amiga. Ayamín del Topo, Sexirovita y todas las mascotitas.
1: My sister, dice.
3: Jorge de los Panchos, Selena de la Milpa, Mario Villajuárez. ¿Quién más? El Juanillo de la Curva, el Añiloco. Ah, para mis hijos, el Ángel de la Alianza, el Byron. Para Chividillo, Lázaro de la Borre, que está de bonito. Miércoles. La canción que les pedí, la de Óyeme, mi Lola.
0: Ya, buen día, compañero.
4: Mi día favorito son los viernes últimos de cada mes porque no hay clases. Y ahí sí, por favor, pueden incluir la de Tú, mi loquita, de Fabián Corral. Saludos para mi compadre Tito y Julio Malines en Dallas, Texas. Dani Rata, Jorge Pancho, Saúl Loridad, La Chula Espiragua, Nancy La Vicente, de parte de Yancy en Buenos Aires.
5: Muy buenos días, mi compadrito Chividivi, este Chepo de Santa, carnal. Mi día favorito de la semana es... ¿Cuál? El viernes, porque pagan, pero voy a salir corto, Chividivi.
1: A mí también me rebajaron, entonces estoy cortito.
5: Celos con el binomio de oro. Va por usted, para Jaime la borre las herramientas en control, mi Chividivi. Que Dios me los bendiga, carnal.
1: Gracias, compadre.
5: Y va para la malo del Pedro, el de los tres puntos, Betty Piretiti, Cierra Ventana, Serena de la Milpa, Almería en Villajuárez, la Cari, por hoy, pues Cobé de la Sucia de Rebo, el Chino de la R, la Yermín del Topo, el Jorge de los Panchos, la Blanquita de la Milenio, la Monza de San Berna. La Gris 4-5, Marlene de la Alianza, el compa Moque de la Olímpica, el Huicho Vampiro, Matuto Escobedo, Lompe Payasos, el compa Sowi de la Granja.
6: Excelente, buen día, señores del Parrandón, mañanero, el Juaneo de la Curva, el mismo de siempre, de San Pedro y de la 20 también. Ahí, por favor, si me pueden complacer con la de Te Adoraré, de Roberto Carlos, del Vallenato. El día que más me gusta es el Sabadrácula, Sabadito de Mieles. Pues para mi amor Laurita Güera, para ustedes sin controles. Para el Paulín Gorrosísimo de la 49, mi compadre el Pames y todos sus gallos Claudios, y excelente día y clima, muchas gracias.
7: Buen día, mi Chivi, Lázaro y Borre. Mi día favorito, pues son todos. Todos los días son favoritos para mí. Y a ver si me pone una rola, ¿no? La de Prende la Vela con la Tropa Colombiana. Y un saludo para todos, acá para el Emi, para el Cata, para la señora Dulce, para el Zeta. Para los morros que están separando tabla, para el del Montacargas y para toda la banda que escucha la XH.
0: Órale, compadre.
8: Buenos días. Saludos desde Chicago, Illinois.
0: Eso, compadre.
8: Buenos días para toda la banda de Monterrey. Yo tengo de rato que no los escuchaba ya. Tengo aquí como 8 años.
1: Ya soy más grande.
8: Ya los tenía escuchando, pero tenía ganas de hablarles.
0: Eso, compadre, aquí estamos.
8: Así que... Para mí el día más importante es el día atrás. El tronado, me pasan cómo se llaman y para seguirlos bien o cómo les dicen.
0: Sí, compadre. Muchas gracias. El programa se llama El Parrandón Mañanero con La Borre, Chividivi y el buen Lázaro Cervantes, ¿verdad? Que estamos aquí los tres. Siempre, todos los días, de lunes a sábado, de 6 de la mañana a 10 de la mañana.
1: Sí, sí, cachito.
0: en horario de acá de México, México, compadre.
9: Jaime el Garrudo, por donde te fijes.
0: ¿Cuándo vienes? Mándame WhatsApp.
1: Y a mí mándame $50.
0: No. Oye, pues ya vienen los 105 años de la XH y será el miércoles 21 de octubre. Allá en la Alianza Real, compadre, allá en qué domicilio, en qué dirección. Son unas canchas muy importantes donde generalmente, normalmente hacen el grito de la independencia. Ajá. El festejo de las mamás, festejo de los papás, en esas canchas, para que usted más las ubique más rápido,
1: ¿verdad? Está bien fácil, es en calle Mérida, entre Cacalchén y Loma Bonita, ¿verdad? Está a una cuadra de la Avenida Constitución, de la colonia Alianza Real, en Escobedo.
0: No, andar buscando aquí por Gine.
1: No, pues, no. ¿Cómo va? Y también recordándoles que va a ser desde temprano, ¿verdad? Un aproximado de las 5 de la tarde, ¿verdad? Hay que llegar temprano porque No sabemos cómo vaya a ser el orden de los grupos. Uh-huh. A lo mejor usted quiere ver a un grupo especial y dice, ay, no, pues va a tocar hasta el último.
0: Y usted va a llegar a las 8 y decir, no, hasta el rato salen. Ya oiga, salió. Y aquello, ya salieron. Ay, ¿cómo? Sí, entonces llegué temprano.
1: Como va a ser, no va a ser por jerarquías, ni mucho menos, no. Sino va a ser por la pecera.
0: Es sorteo.
1: La pecera que tiene Sergio, que agarramos nosotros para hacer las rifas y todo eso.
0: Pobre pescadito se murió.
1: Te dije que no sobrevivía en agua mineral. Pensé
0: que era como burbujeaba, yo dije, pues échelo ahí.
1: Entonces se va a hacer un sorteo y así como vaya saliendo el sorteo van a tocar los grupos. Entonces, estés de temprano porque puede ser el grupo que tú quieras ir a ver y no lo vayas a checar. Y por cierto, quiero mandar un saludo muy especial, mi querido Chivi, para nuestros buenos amigos de patrocinadores.
0: ¿Cómo no?
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1: ¿Y a mí que me anda fallando la rótula?
0: No, hombre, a mí también.
1: No, pero no las rodillas, de la del carro.
0: ¿Por eso?
1: Ok. Yo voy a Refaccionaria SMA, ahí en Soli. Ajá. En solidaridad, porque tienen todas las refacciones de todas las marcas.
0: Ay, a ver si tienen de Caribe.
1: Si tienen de Caribe.
0: De Caribe.
1: Yo conseguí la del Citation 96.
0: Ah, no, pues entonces sí les voy a caer a los muchachos. Y al gobierno municipal de Escobedo, Nuevo León, por supuesto, estos tres patrocinadores que junto con la XH y todo el elenco, por supuesto, vamos a hacer posible, primeramente Dios, este 21 de octubre, esta celebración, este festejo, allá en la Alianza Real.
1: El 105º aniversario
0: de la XH.
1: Y la Siete Gatos, por favor.
10: Atención, Cancún.
1: Vamos a un corte y regresamos. Estamos escuchando
0: El Parrandón Mañanero. Cari de Provi. Ay, a ver, estoy leyendo bien. A Cari de Provi.
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1: Aquí está lo que están solicitando de Luis Miguel Fuentes.
2: Se llama Mi Felicidad, esta rolita, que por cierto este fin de semana tuvo un éxito total,
1: es
2: señor.
1: Es correcto.

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1: Vamos con más música, más música, más música.
2: Aquí está Leandro Ríos. Leandro Gómez Jr.
1: No, es que era de la página del... A ver, vamos a ver.
2: A ver.
1: Vamos a arreglar esta situación.
2: Porque queremos a Fabián Corrales.
1: Era. Guacha la acción. Vámonos.
2: A ver. Ay, Dios. A ver, es que nos confundimos.
1: Pues esa mera, vámonos.
2: Ándale, pues.
1: Aquí está, ahora sí, Fabián
2: ahora
1: Corrales.
2: Sí, Fabián Corrales. Con esto que están solicitando, con todo gusto. Andamos ahí buscando las, los CDs y nos equivocamos.
1: Ándale, pues.
2: Ahí nomás.
1: Se ve mejor en la página pirata. Aquí está Fabián Corrales. Se llama...
2: Mi loquita. Tú, mi loquita, mira. ¿Eh? Tú me loquita y yo me lo pongo.
1: Ay, qué cosa tan grande.

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0: 9:26.
1: Si nos dieran a Jaime y a mí.
2: Hombre.
1: No, me parecemos las viejas que cantan en la Sonora.
2: Nomás nos falta la faldita.
1: No, me quisiera tener a ¿cómo se llama la Tropicana? La señora que ya no está en la Tropicana. Venetia. No, también. No, eso te da miedo, güey. Sí. Eso está más alta que Chabelo. Tenemos llamadito.
2: A ver, vamos a ver quién está por la línea número uno. Buenos días. Sí. Qué buena onda. Por la dos.
1: Bueno. Uno, dos. ¿Quién habla?
3: Sí.
1: ¿Eh?
3: ¿Qué onda, Chibiribi?
1: ¿Qué pasó, Mario? ¿Cómo estás?
3: ¿Qué onda, Chibiribi?
1: ¿Cómo amaneciste?
3: Bien, gracias a Dios.
1: Qué bueno. ¿Listo en la 6-8?
3: ¿Eh?
1: ¿Andas en la 6-8?
2: Qué gordo, me cae que no es.
3: Sí, no, ya me cambié acá a la 203.
2: Ah, el camión que va a brinque por
1: la 203.
3: Sí.
1: Ah, muy bien. En la mañana que venía para acá vi por Arteaga un 68 Urbivía, no sé qué decía, Monterreal, o no sé qué decía.
3: No, ese no te
1: creas,
3: no ando acá todavía.
2: Ah, yo pensé que ya te habías, ¿cómo se dice?
1: Dijimos, ¿ya has hecho todos los camiones?
3: No.
2: Dije, ya se superó, de la 68 ya subió a la 200.
1: ¿A la 69? A la 69.
2: Oye, ay, Mario, pobrecito.
1: Mario, ¿cuál es tu día favorito y por qué, compadre?
3: Hoy es mi día favorito porque hoy pagan todos.
1: Hoy hay billetes.
3: Hoy pagan, sí.
1: Esto, ahora, ¿no? Hoy estaba, compadre, qué bueno, gracias a Dios, que vas a tener billetitos.
3: Ahora con un cabito de mostaza.
1: Muy bien. Oye, compadre, ¿qué canción te ponemos?
3: Compárate, por favor, ahí la nena ahí con los locos.
1: Órale, saluditos, amigo.
3: Saludos para Lázaro.
1: Gracias, compadre. Gracias, amigo. Dígame. A ver, ¿cómo dices?
3: Me hubiera gustado que el combo siguiera tocando para que fuera ahí a aprender ahí.
1: Ah, el combo Colombia. El combo Colombia, ¿te gustaría que te vea? Ándale. Sí, compadre. Pues desafortunadamente, pues no se puede. ¿Verdad?
3: Ahí era uno de los grupos,
1: ¿verdad? Sí.
3: Tiempo.
1: No, hombre, el tiempo es tuyo, Mario. Te mandamos un abrazo y un saludo muy especial, compadre, a ti y a toda la raza que traes ahí en la 6-8.
2: El tiempo es tuyo, así es que agarra el tuyo y déjale de nosotros. Vamos a ver quién está por ahí, número uno. Buenos días.
4: Buenos días, Borre.
2: Buenos días, ¿quién habla?
4: Topo de San Bernardo.
2: ¿Qué onda, mi Topo?
1: Dime, ¿cómo estás?
2: ¿Qué anda haciendo mi rey santo tan cholo a estas horas?
1: No, hombre.
4: Ahorita me estoy tomando un cafecito con unas galletas de esas que se llaman populares.
1: Ándale. Ah, pero si no estuvieras rehabilitado, estuvieras tragando cerveza ahorita.
4: Sí, ya.
2: Oye, pero estás remojando la galleta, ¿o no?
4: Sí, sí, mi.
1: No, mi compadre la chopea bien sabroso. No la has visto cómo la chopea y cómo se le remoja. Se le aguada, chopeándola.
2: Uf.
4: Un familión, decía Don Pip.
1: Oye, compadre, ¿qué día es el favorito tuyo y por qué?
4: ¿Qué día es mi favorito?
1: Ajá.
4: Ahorita en la actualidad.
1: Sí, o sea, el lunes, martes, miércoles, ¿y por qué?
4: Pues créeme que los viernes, y si es quincena, mejor.
1: ¿Pero por qué? ¿Porque hay más billetes los viernes o qué?
4: Porque pues la gente anda desatada, soltando billetes a lo bestia.
1: No, hombre, yo todos los días.
4: ¿Por qué todos los días, mi chibi?
1: No, todos los días ando azotando billetes, ¿no?
4: No, acá ahorita, los viernes en quincenitas es cuando la gente pues ocupa más taxi, más carro, más todo. Vale,
1: Hay más flujo.
4: Hay más flujo de dinero. Yo le llamo dinero.
1: Dinero, o sea, es correcto, compadre. Oye, compadre, ¿qué canción te ponemos, mi topo?
4: Ponme, por favor, esa de Esmeralda Orozco, por favor.
1: ¿Cómo no? Esmeralda Mamacita Orozco.
4: ¿Sí la viste?
1: No, me la vi, la saludé y todo.
4: Ah, no, qué bueno.
2: Fíjate que yo no recuerdo.
1: Porque se me queda viendo muy feo un señor barbón.

0: Ah, sí, para allá fue.
1: Pero no cantó, nomás vino de público, de invitada.
0: Ah, muy bien, ahí andaba paseándose.
1: Sí, andaba paseándose.
0: Una excelente persona, Esmeralda, y su esposo también.
2: Sí.
1: Fíjate que no me tocó, o sea, mi foto, porque no tuve chance, porque pues andábamos trabajando ahí.
2: Ajá. A mí tampoco me tocó, porque aquí estaba el marido.
1: No, pero sí, está muy bien.
0: Sí, muy, muy guapa, y más o menos es de la camada.
1: Es lo que andas manejando, más o menos.
0: No,
2: al marido.
0: Ellas me manejan a mí. Oye, compadre, saluditos.
1: No, era para no abrir mucho tiempo, para toda la banda que siempre está ahí al pendiente del Parrandón Mañanero.
0: Gracias.
1: Ahí para mi amiga Yasmín del Topo y toda la banda de parte del Topo de San Bernie. Muchas gracias, Chibi, Borre y Lázaro.
0: Te mandamos un abrazo, mi Topo, hasta García.
1: Yo un abrazo de tamal, Chibi.
0: Ay, qué rico. A ver, ¿cuándo vas a la casa a lavarme la sala?
2: Oye, esta Yasmín es del Topo. Ajá. Pero vive en San Bernard.
0: Vive en Escobedo.
2: Pues vive en San Bernard y el Topo es de Escobedo.
0: Es de San Bernard y vive en García.
2: Vámonos con más. ¿Qué tenemos?
3: Hola, buenos días, Parrandón Mañanero. Habla Cari de Provi.
2: ¡Qué milagro!
3: Me pueden complacer con la de Fantástico, de Sagitario. Y va para mi amorzote, el Pollo de Escobedo. Y para mis hijos, mi pequeño Juan Ángel, mi princesa, Kendra Papitas. Y Cari de Provi, gracias.
0: Con razón ese pronóstico de lluvia.
2: Aquí está Alfredo Gutiérrez para presentarnos.
0: A las 3. A las 3 se llama Cerrolita. Ya son las 9 de la mañana con 33 minutos. Amigo.

Aquí está la voz de Iván Villazón. Esto es para toda la gente que nos está escuchando. Ah, por cierto, quedaron varias canciones ahí pendientes. Ay, ya, ¿qué tenemos? 20 minutos y nos vamos. La raza que mandó sus peticiones, no piensen que no las ponemos porque no queremos. Lo que pasa es que fueron muchos, muchos los mensajes que llegaron el día de hoy y son demasiadas peticiones, pero va, Lázaro está poniendo de una por una. Estamos tratando de complacerlos a todos y a cada uno de ustedes. Aquí está esto de Iván Villazón. Esto es Solo Me Importas Tú. Seguimos complaciendo. Ya son las 9 de la mañana con 30 minutos, 38 minutos. Ya nos vamos.

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Seguimos en el parrandón mañanero. 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

0: 9 de la mañana ya con 47 minutos. Cállese, ya, señora Berta.
1: Ya saben que vas a hablar, por eso te
2: dicen. Ya cállese la boca. No,
0: ya cállese, señora Berta, mira.
2: Ya cállese la boca.
1: Oye, no, espérese. Quiero mandar un saludo muy especial para toda la gente que no nos está escuchando.
0: Pero pues si no te está escuchando.
1: Pues sí, pues tampoco he dicho nombres, pues ¿qué tiene?
0: Sí, sí, tienes razón.
1: Oye, no, para nuestros amigos en todas partes de la República Mexicana, ya nos hablaron desde Cancún, Quintana Roo, desde Chetumal. ¿Este Chetumal es cuando te dicen?
0: ¿California? ¿Qué dijeron?
1: Bueno, ahora en
0: Chicago. En
1: Chicago, pero aquí cuando dicen Chetumal es cuando dicen Chetumal.
0: No, ese es.
1: Bien, nomás.
0: Aquí está Hansel de los Combo Locos y no trajo tacos otra vez.
1: Otra vez,
0: gracias. Qué bárbaro.
1: Oye, me dijeron, ahí viene Hansel, me levanté yo de volada, estaba dormido, ya ves que estaba dormido yo aquí.
0: Ya se le está haciendo costumbre, él ya. También viene dormido, ¿no?
1: Viene bien amanecido. Oye, ay, perdóname, tenemos audios que nos llegan al 812-980-0676, buenos días.
0: Mimi.
3: Hola chicos, ¿cómo están?
1: Hola Mimi.
3: Oigan, mi día favorito de la semana es justamente mañana jueves, me encantan los jueves.
1: Te encanta.
3: Porque los jueves son de espalda.
1: Ay, papá.
3: Está bien padre porque nomás es espalda.
1: Espalda.
3: Y cardio y.
0: Qué rico.
3: Y ya.
0: Qué rico para ejercitarse.
1: Fíjate que.
3: Pero el otro día toca pierna al fallo y, ay, no, es puro sufrimiento.
1: No.
3: Pero
1: uy, no. Qué bárbaro. Fíjate que yo fui una vez, ya ves que entré yo al gimnasio.
0: Ajá.
1: Nomás que me fregué la rodilla y ya no pude seguir.
0: ¿Qué es eso?
1: Sí. Me fregué.
0: ¿Estás en las pesas, me imagino?
1: No, cuando iba subiendo las escaleras para inscribirme, me fregué la rodilla, entonces ya no pude entrar, ya no pude hacer nada.
0: Ni las huellas alcanzaste a poner para entrar.
1: Oye, nada más una vez un entrenador me dijo, te voy a dar unos ejercicios, ¿verdad? Para que la espalda y todo eso. Y le dije yo, sí, claro. Lo me dice, ponte de glúteos. Dije, ¿qué onda? ¿Cómo que me voy a mejorar? Perdón, puente de glúteo, es el que se ponen así acostados de espalda y que se levantan.
0: Sí.
1: Y lo que me hace, ¿cómo era? Dije, no.
0: Ya valió.
1: No, gracias. Así,
0: no, hombre, qué bárbaro. ¿Cómo que, no te tocó una instructora?
1: Ándale.
0: Ah.
1: Oye, que por cierto, Mimi, cuando quieras.
0: Cuando quieras mandar los cafés.
1: Yo soy terapeuta. Soy terapeuta. Oye, que por cierto, ahorita haciendo un lado eso, nos quedan mal, llegan sin tacos. Aquí ya no traen los.
0: Pues tampoco beneficencia pública.
1: No, pero pues oye, te perdió. ¿Qué te dicen cuando vayas a visitar a alguien, no llegues con las manos vacías?
0: Bueno, yo te voy a invitar ahorita a almorzar.
1: Ándale. ¿A dónde?
0: A la Goretti.
4: Buen día, Cividivi, Borre.
1: Buen día.
4: Para los Cervantes. Mi día favorito es toda la semana porque no está mi suegra. ¿Me puedes complacer con una melodía que lleva como título Óyeme Daniel de Sandro Mesa? Dedicada para toda la raza, para mi esposa Mayra Judith, para Buenas Unidas y todos los que escuchan la 1420.
0: Ya está.
4: De parte de Madera y original, XC Cachos,
0: ya está.
5: Excelente mañanita. Saludos cordiales, mi Chivi la Borre, Lazarito.
0: ¿Otro dormido?
5: 14. Mi día favorito de la semana es el viernes porque pagan.
1: Dale.
5: Ahí sí me puedes complacer con los dulces, te quiero los chiches. Ahí para todos mis amiguitos cordiales.
0: Dice, yo estoy como la de García, que es de San Berna. El Paquío de Sierra de Santiago, pero soy del Carmen. Bendiciones para Randón, aquí en sintonía. Saludos a toda la raza que anda allá en el Manzano, allá.
1: En el Durazno.
0: ¿Cómo se llama?
1: En el Guayabo.
0: Uy, no, qué rico. Todos los que están en el Guayabo. Ven a saludar a la gente, ándale, acércate.
6: ¿Qué ha habido, compadre?
0: Aquí, acércate al micrófono.
6: Saludos a toda la banda por ahí, ya despierto. No, hombre, ya está ahora, yo estaba bien jetón.
1: Pues pónselo en la boca porque que no se escuchaba.
0: Tú estuvieras con el chiflas para arriba.
6: Ya sé,
1: ¿verdad? Oye, y cuéntanos, ¿qué andas haciendo por acá?
6: Pues venimos más que todo a promocionar lo del día del viernes, compadre, de la explanada del Río 70. Vamos a estar por ahí presentándonos con grandes agrupaciones, y sorpresas ahí para toda la banda.
1: Órale, siempre se van a.
0: Bien responsable, mi Hansen, porque mandaron a todo el grupo, no me llegó él.
6: Ahorita vienen. Es para calentar motores,
0: ¿no? Va a ser el viernes, pasado mañana. Sí, compadre. Ahí en el Río 70, en el estacionamiento.
6: El viernes, ayer y hoy estuvimos dándole ahí publicidad, ahí nos tocó a nosotros y pues sí, va a estar mamalón el viernes, para que no se lo pierda la raza.
1: Ese es otro grupo.
0: ¿A partir de qué horas?
6: ¡Que nada!
0: ¿A partir de qué horas?
6: A partir, la neta, no sé a qué horas empieza el primer grupo, pero yo digo que va a
0: ser... ¿Tempranito?
6: Sí, como a las 8, yo digo.
0: Ok, perfecto.
1: Oye, que por cierto, ya están los ganadores en la página de Antología Vallenata, página oficial, ganadores de los boletos, o sea, que sí. Estuvieron escribiendo a los dos, que dos boletos que mandaron.
0: Trajiste más, ¿ah? Porque me mandaron dos.
1: No, oye, va a estar muy chido. Hay que pasársela muy bien.
0: No, pues te digo que se los clavó.
1: Se la van a pasar muy chido, ya que pues grandes agrupaciones de mucho ambiente, de renombre y de una calidad. Lo hemos platicado aquí, mi querido Lázaro y yo, de que ha crecido mucho la calidad de lo regio vallenato, lo regio colombiano, y en realidad se dan ya un tope, se podría decir, con grandes agrupaciones de Colombia, agrupaciones internacionales. Eso quiere decir que se está trabajando, que la gente está respondiendo con la música vallenata, y los que en cuestión musical te están poniendo muy al tiro toda la raza.
6: Sí, compadre, pues yo siento que esas son las ganas, ¿no? Las ganas de sobresalir, y es lo chido, ¿no? Yo decía ayer de que apoyen al talento local, ¿va?
1: Sí.
6: Que hay mucha raza que todavía está como que en contra o así. Ajá. Pero también hay mucha raza que le gusta bastante. Y pues este es un parámetro para que sigan habiendo más eventos así, la neta.
1: Es correcto.
0: Te voy a mencionar el elenco que va a estar, compadre.
1: A ver.
0: Fíjate, La Pasión Vallenata, El Negro González y Los Aferrados. Los Combo Locos, Los Habaneros,
1: ándale,
0: y el grupo sorpresa, que son los Montañeses del Álamo. Bueno, ya nos vamos, muchas gracias.
1: Sí, gracias por haber estado con nosotros. Esto fue
0: El Parrandón. Oye, no se vayan porque viene Oscar, ¿verdad? Viene Oscar, sí. Rodríguez, y aquí están ya toda la agrupación de los muchachos de
7: Los Combo Locos.
1: Ay, qué bárbaros.
0: Y son más, güey, no trajeron tacos otra vez. No, me quedo bañado.
1: O sea, de todos ni uno trajo tacos.
0: Pásenla bonita, nos escuchamos mañana. Esto fue
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2: En Monterrey, con el propósito de brindar certeza jurídica y fortalecer la seguridad patrimonial de las familias, se realizó la entrega de testamentos a 280 personas que concluyeron satisfactoriamente su procedimiento legal. El alcalde Adrián de la Garza, acompañado por su esposa y presidenta del DIF Monterrey, Gaby Ollervides, encabezó la entrega de estos documentos como parte de las acciones municipales orientadas a facilitar el acceso de la ciudadanía a servicios que contribuyen a proteger su patrimonio. Cabe mencionar que las personas beneficiarias recibieron acompañamiento y seguimiento durante el proceso por parte de la Dirección de Vinculación Interinstitucional para facilitar la realización de trámites y dar orientación para concluir el procedimiento testamentario. 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
3: El equipo de Tigres en este torneo en su casa ya no tiene margen de error. Le quedan 5 partidos en el Estadio Universitario. Va a recibir al Puebla este fin de semana. Después viene el Toluca. Otro partido aquí, jornada 13. La Fiera León estará midiéndose a ellos en el Uni. Y los últimos 2 encuentros con los cuales cerrará el torneo, recibe a Cruz Azul y recibe al América. La verdad, sería una belleza si saca estos 15 puntos en su estadio.
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0: próximo viernes va a ser el cumbiazo, mi querido Lázaro. Se va a poner bien matón, compadre. Tengo en la voz a mi compadre, el Hansel de los Combo Locos, que está listo aquí en cabina. Saludando a la raza y invitar a toda la gente que el próximo viernes va a disfrutar con la música de Combo Locos en el Cumbiazo Fest. Mi querido Hansel, ¿cómo estás, compadre? Buenos días. Bienvenidos a la raza de los Combo Locos.
1: Buenos días, compadre. Buenos días. Saludos a toda la banda por ahí ya, que anda por acá en sintonía de la más grande. Y un placer, un honor estar por acá. También preparándonos ya para el Cumbiazo Fest. Ahí toda la banda invitada este viernes, que va a estar mamalón.
0: Sí, compadre, se va a poner bien intenso, compadre, porque la verdad hay que invitar a la gente que siga comprando boletos, porque ya casi se acaban, mi Hansel, ya casi quedan bien poquitas entradas y hay que disfrutar este gran evento. Aparte de ustedes, va a estar el Pepo López, sí. Va a estar el Negro González, va a estar los ¿cómo se llaman? Los Sabaneros del Mareque.
1: Los Sabaneros, sí.
0: Que ya están aquí en cabinas, aquí en recepción, esperándome, mi querido Hansel. Sí. ¿Qué espera la raza el próximo viernes? Hay que platicar con la gente porque no se pueden perder este gran evento, carnal.
1: Claro que sí, pues se vienen grandes temas, algunos nuevecitos. Ahorita te acabamos de entregar uno, dame un chance.
0: No está en el sistema, no lo puedo meter.
1: En la nueva voz de... En la nueva voz.
0: Ya se enojó.
1: En la nueva voz de mi compadre Ian. También siempre les traemos novedades ahí para toda la raza. De hecho, también la China de Monterrey acaba de entrar con nosotros, ¿verdad?
0: ¿La trajiste?
1: Nos va a apoyar en la percusión. Es que anda trabajando.
0: Para que
1: tú déjame la que duerma, compadre. Sí, sí.
0: También, querido Hansel, la verdad. ¿Cómo se llama el tema nuevo, compadre?
1: Dame un chance.
0: Dame un chance, ahorita lo vamos a poner. Vamos a saludar a la raza, compadre, ¿qué te parece?
1: Claro que sí, claro que sí.
0: Tú preséntalos, compadre, haz cuenta que tú eres el locutor.
1: No, hombre, que se presenten acá, sí, pues, que hagan el instrumento.
0: Quítale el celular, por favor.
1: El instrumento y la,
0: General, ¿cómo te llamas, compadre? Buenos días, bienvenido, compadre.
2: Mi nombre es Giancarlos Palacios, vocalista de los Combo Locos.
0: Vocalista nuevo, compadre.
2: Sí.
0: ¿Cuánto tienes en la agrupación?
2: Alrededor de unos 4 o 5 meses. Unos
0: 4 o 5 meses, compadre. ¿Cómo te has sentido? ¿Cómo te trata Villalón y mi compadre Hansel?
2: No, pues con madre, a toda madre.
0: Con ganas, compadre. Son chidos.
2: Claro que sí.
0: ¿Qué les quieres decir aquí por la oportunidad que te dieron, compadre?
2: No, pues gracias a la agrupación por la oportunidad. Y pues hay que echarle ganas, vamos por todo.
0: ¿Has estado en alguna agrupación antes?
2: Sí, claro.
0: ¿En cuál, compadre?
2: Se llamaban Los Guapachos Cumbieros, grupo de San Nicolás.
0: Ajá.
2: Salió la oportunidad y pues hay que darle.
0: ¿Tú ya tienes experiencia en esto del ámbito de la música?
2: Acabo de cumplir mi primer año en la música.
0: Se la entras de un chavillo, ¿no, compadre? ¿Cuántos años tienes?
2: 18.
0: Estás bien morrido, compadre. Está bien, compadre, qué bueno que sigas con tu carrera, todo lo que da, compadre. Al otro camarada, compadre, también aquí. Que se presenten aquí los Combo Locos, compadre. ¿Cómo estás?
3: No, mi nombre es Emi Luna, en el Face, para que me sigan ahí.
0: En el Face, Emi Luna. Ah, para las morritas.
3: Sí, soy guitarrista de la agrupación de Combo Locos. Ya llevo alrededor de 2 años y medio con ellos. Y pues gracias por la oportunidad.
0: Excelente, carnal. Qué bueno que están aquí todos juntos. Los Combo Locos, compadre. Bienvenido, carnal. Buenos días. ¿Cómo te llamas?
4: Soy Canito Chávez.
0: El Canito.
4: Cantante y parte de la sección de los vientos de los Combo Locos.
0: Excelente, carnal. También ya tiempo con la agrupación, ¿verdad?
4: Desde que iniciamos.
0: Excelente, compadre. ¿Cuántos años tienes con Combo Locos? ¿Cuándo inició más hoy con Combo Locos?
4: En el 2013.
0: En 2013. ¿Ya tienes
4: antigüedad? Ya me he corrido como 40 veces Villalón, pero...
0: ¿Qué onda, Villalón? ¿Ya ves?
4: Me reviven las esferas del dragón.
0: Está bien, tu experiencia, compadre, te revive. Compadre, pásale, compadre. Pásale lo barrido, carnal.
5: Buenos días, compadre. Edson Ortiz y soy acordeonista de Combo Locos.
0: Excelente, carnal. También ya tiempo con la agrupación.
5: 4 años cumplidos.
0: ¿Cómo te ha tratado Villalón? Es que
5: chido.
0: Todos se quejan de Villalón aquí, porque...
5: No, todo chido.
0: No, sí lo quieren a Villalón, ¿verdad? Es buena onda.
5: Sí.
0: O sea, que es bien chido, mi compadre. Carnal. No, compadre, tú mero. No.
6: Guarda la espalda.
0: Ah, ok. ¿Pero qué tiene? Porque la gente lo conoce. Compadre, buenos días.
6: Buenos días. Yo soy el Martínez, que está de los Combo Locos.
0: Excelente, compadre.
6: 8 meses aquí.
0: ¿No extrañas a Natalia?
6: ¿Eh?
0: No. Es que Lázaro me está aquí pasando las preguntas. Oye, mi querido Hansel, compadre. ¿Cómo va a estar el ambiente el próximo viernes? ¿A qué hora van a empezar ustedes, compadre? Porque la raza, las agrupaciones que han venido, ya han dicho la hora que van a presentarse. ¿Ustedes a qué hora van a estar, compadre?
1: A partir más o menos a las 9:30, compadre.
0: 9:30 de la noche.
1: Sí. Excelente, vamos a estar preparando, compadre, ahí para que toda la raza vaya. Temas nuevecitos y por ahí pues novedades, ya se las saben, nuevos integrantes. Y esperemos y pues nos divirtamos todo, ¿no? Para compartir nuestra música. Son estilos diferentes de todos y es lo chido que va a disfrutar la banda, ¿no?
0: Digo, pero hay que darle variedad, ¿verdad? Las voces,
1: sí,
0: compadre, también.
1: Sí, claro que sí.
0: Está bien, compadre, la verdad es excelente. ¿Vale? Oye, compadre, lo que está diciendo. ¿Ves? ¿Qué? ¿Que quieren entrevistar a Villalón?
1: ¿Por qué?
0: Oye, compadre. ¿Qué te parece que te canto una rolita en vivo, compadre? Porque aquí vamos a estar un buen ratito, compadre, invitando a la raza que vaya al gran evento del Cumbiazo Fest el próximo viernes. Se va a poner excelente. ¿Cuál van a tocar, compadre? ¿Cuál le van a tocar a Hansel? La paisana, compadre.
1: Porque escuchan la nueva voz de los Combo Locos, mi compadre.
0: Sí, compadre, Yanka, claro, compadre. De una buena vez para que la gente lo vaya conociendo.
1: Sí, claro.
0: Mi compadre, ¿cómo se llama? ¿Yanka? ¿Yanka?
3: Afirmativo.
0: ¿Giancarlo Centeno?
1: Nah.
0: La compadre, Yanka. para que la canción se llama La Paisana. También ya la traen ya grabada en la agrupación y todo, compadre.
1: Ya mero sale, ya es lo que tenemos por ahí, pero ya la pueden escuchar ahí en YouTube. Está en vivo. Ahí lo grabamos desde el Museo del Maestro Celso Piña.
4: Okay,
1: ahí hay varias canciones ya para que la gente la vaya escuchando.
0: Excelente. Ahorita vamos a prepararte, gente, porque vas a con unas preguntas, vas a regalar boletos, carnal, para la raza, para toda la gente que va a ir al cumbiazo el próximo viernes con los Combo Locos. Y aquí está, para que escuchen la voz fresquecita de mi compadre Yanka con el tema de La Paisana. Aquí sale en cabina de mi compadre Villalón, los Combo.

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8: Está bárbaro ese Lázaro, está barbarito, ¿eh? Fíjense el qué buen tema, compadre. Ya conocimos la voz de mi compadre, el Yanke. ¿Cuántos temas ya tiene mi compadre ahí en la agrupación de los Combo Locos, carnal?
9: No, ya tiene por ahí varios, pero sí va a ser ahí. Ya acabamos de sacar una, ¿no? Esa, la que te comenté ahorita, la de Dame un Chance.
8: Ajá.
9: Y ahí tenemos varios temas por ahí, unos covers, ¿verdad? Que, porque la raza los pide ahí bastante y pues ahí lo vamos apoyando también al compa Yan.
8: Mi querido Hansel, me acaban de autorizar 3 boletos dobles, compadre. ¿Cómo los quieres regalar?
9: Chico.
8: O sea que vendrían siendo 6, carnal. ¿Cómo los quieres regalar, carnal? Que la raza te ayude aquí. ¿Cómo los quieres regalar a la raza que está escuchando en este momento la XH y que, por supuesto, se va a hacer presente el próximo viernes en el Cumbiazo, carnal?
9: No, pues que mencione ahí 4 canciones de Combo Locos.
8: La 4 canciones de Combo Locos.
9: Bueno, yo tengo esa.
8: ¿Qué opinas de raza? ¿Está bien?
10: Está bien.
9: ¿Está bien? Ya está. ¿Son qué? 3 dobles, ¿no?
8: Sí, son 3 dobles. Vamos a 2 llamaditas y luego a la otra intervención. Sí, para
9: que mencionen 4 rolas de Combo Locos, ¿verdad? Que sean de Combo Locos y ese es el primer doble, ¿no? Que se lo lleva.
8: Sí, es como el primer doblete, porque el viernes, mi querido Hansel, ¿qué esperamos de Combo Locos? Ya sabemos que ustedes se presentan, compadre, es pura calidad musical. Sabemos que la raza te sigue mucho, los quieren bastante ustedes. La gente va a esperar unos temas ya tradicionales de Combo Locos y, por supuesto, nuevos, compadre.
9: Sí, compadre, los que son éxitos, ¿verdad? Que toda la raza siempre ha arropado y algunos nuevos. Y pues también integrantes nuevos por ahí, y show totalmente diferente, ya se lo sabe toda la raza que nos sigue y pues bueno, la raza que les ha tocado ver en escenarios grandes por ahí.
8: Ya está, compadre, la verdad. ¿Cómo te sientes, compadre, con los Combo Locos? ¿Qué te ha parecido el ambiente, compadre? Porque también la adaptación es muy importante cuando alguien ingresa de nueva cuenta a un grupo, carnal.
11: Ah, sí, claro. O sea, la expresión de subir a escenarios grandes se sintió de que, a la bestia, de que... De estar en barrios a estar en escenarios grandes, salir fuera, sí, se siente una presión bien cabrona y bien chingón.
8: Tú lo acabas de mencionar, compadre, es algo muy, muy diferente porque, como dices tú, ¿verdad? No menospreciando el grupo con el que estabas, pero ya a ver, estar con los Combo Locos ahí en el escenario, ves que más raza los apoya, que les pide canciones y que les pide saludos, compadre, ¿para ti qué representa eso, carnal?
11: Oh, puro. Se siente bien mamalón de que algún día vamos a estar ahí, hay que lograr todo, vamos por todo, chingón.
8: Y al lado de una figura tan importante, claro, como mi compadre Hansel, ¿verdad, Hansel?
9: No, gracias, compadre, gracias.
8: Para que lo apoyes, compadre, ahí mi compadrito. Compadre, ¿regalamos el primer paro o qué?
9: Sí, que hable la raza, que se comunique.
8: Vamos a ver quién está en la línea, compadre. Claro. Bueno. Buenos días.
12: Buenos días.
8: ¿Quién habla, carnal?
12: El Cáquelo, Chufla La Esperanza.
8: ¿Quieres participar, carnal?
12: Sí.
8: ¿Pero vas a venir por ellos o no?
12: Sí.
8: Ya está, compadre. Ahí te voy a dejar con mi compadre Hansel. Entiéndelo, carnal.
9: ¿Qué onda, compadre?
12: No, aquí, sobre ideas, la chica.
9: Arre, mi alma. A ver, menciona ahí las 4 rolas. Si te las sabes, son tuyos, compadre. Para que lleves a la morrita, al amante o al matachín. 4 canciones.
12: 4 de cuáles, dices?
9: De Combo Locos, que están. Ah,
8: de Ricardo Montaner, compadre.
12: Lo de...
8: Bueno, compadre, muy bien. Vete a dormir, que andas bien desvelado. Bueno.
13: ¿Qué onda, mi burger?
8: ¿Qué pasó, carnal? ¿Con quién tengo el gusto?
13: Ya sabes, con el Olimpo original, May 3-1 y la zona tamalera, compadre.
8: Mucho rollo de esta. Que se te bañas, dice Hansel.
13: Ya sabes, como masca de iguana, este lado de la zona tamalera, la gente del Mira, compadre.
8: ¿Y si le mascas bien o no?
13: Sí, compadre, ¿cómo no?
8: Sí. Tú solo te promocionas. Ajá, oye, carnal, te voy a pasar a mi compadre Hansel porque te tiene una pregunta muy importante. Cámbiasela, compadre, cámbiasela. Cámbiale otra.
13: Mándame.
8: Que te va a cambiar la pregunta.
13: Sí. Así, dígame.
8: Dime, ¿cómo se llama el nuevo integrante de los Combo Locos? Porque es que luego se la saben, compadre.
13: No, pues no sé, compadre.
8: Es, carnal, ponte el tiro. Mande.
13: Las cuatro canciones sí me las sé, compadre.
8: Bueno, como tú ya escuchaste la pregunta, van a ser ocho para ti.
13: Bueno, la Santa Muerte, compadre.
9: A ver,
13: El Marihuanito. 16 toneladas. Y la de El Baile de la Botella, compadre.
9: Sí, sí.
8: Pura zona tamalera.
13: Ya sabes, compadre, pura zona tamalera, maestro es uno, compadre.
8: Te faltan cuatro.
13: ¿Qué onda, compadre? La cumbia ocho, candela.
8: ¿Otra? La si eres realmente candela, seguidor de Combo Loco, se la sabes, a ver.
13: Mándale.
8: Si eres realmente conocedor de los Combo Locos, te la sabes las rolas, compadre.
13: No, todas, compadre. Tampoco no soy compositor, pero sí las he oído.
8: ¿Qué tiene que ver el compositor?
13: Sí, la pongo cada fin de semana, compadre.
8: ¿Sí lo sigues a Hansel?
13: Sí, compadre, sí, cosa más, sí lo oigo todos los días. No lo sigo, compadre, pero sí lo oigo. Con eso tengo igual y suficiente, compadre.
8: A ver, bueno, echa las rolas que te faltan.
13: Pues compadre, otras cuatro.
8: Otras cuatro, compadre, para que vea Bielón y te va a regalar una playera el día del evento, dice.
13: Una playera, compadre.
8: Claro, una playera que la que usó Hansel en el evento se la va a quitar y te la va a poner, carnal.
13: No, me hace cuatro, compadre, esas.
8: Cuatro, está bien, compadre. Bueno, dos más.
13: ¿Cuál será, compadre?
8: ¿Escucha?
13: No, ámbese esa, compadre. La cumbia regia.
8: ¿Cumbia regia, compadre, si la cantas? Y acabas de perder un boleto. ¡Qué gacho! No, ya sabes, querido Mike, permíteme tantito, compadre, ahí fuera del aire, no me cuelgues.
13: Ahora, compadre.
8: Te voy a entregar tus boletos, mi querido Hansel. ¿Qué te parece? Una buena vez presentamos el tema nuevo, carnal. Platícame un poquito de este tema que canta mi carnal.
9: Pues este tema es un tema inédito que ahí los maestros, acá los músicos, hicieron unos arreglos chidos, ¿no? Es un cover que mucha raza, pues, la ha adoptado, ¿no? Lo que es ya el género, tratamos de incluirle al género, ¿no? Porque es algo del Grupo Frontera y de Luis R. Entonces nosotros la adaptamos a la cumbia regia. Y esperemos si les guste bastante. Se llama Dame un Chance.
8: En Luis R. el que canta. ¿Tracas, hijo? ¿Es ese? ¿No dicen ahí?
9: No.
8: Es que de grosero Luis R. Conríquez. No, canta chido, mi compadre, canta chido. No tengo el gusto de conocerlo, pero sí canta chido.
9: Ya sabes que siempre andamos innovando y pues este no es la excepción, eso es una rola
8: muy buena. Es bueno, compadre, porque son temas ya conocidos por la raza, pero sí. Este es lo difícil y lo más chido es adaptarlos a

0: Villalón, compadre, preséntala, carnal, como si fuera
1: se llama locutor, dame un chance, ahí para que la vayan a escuchar en todas las redes sociales, pronto va a salir de una buena vez.
2: Y la pidan en la XH, compadre.
0: Ya está, cooperamos con lo nuevo, como lo que se llama Dame un chance, primicia, aquí en Antología Vallenata, aquí lo vamos a escuchar también en el Cumbiazo Fest el próximo viernes.
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0: ¿Qué planes tienen para próximamente estar en la raza pendiente y que lo siga, carnal?
1: Compadre, pues ahí estamos haciendo algo con la raza de Ivy Quintanilla y también estamos preparando algo inmortal, ¿no? Para toda la banda.
0: ¿Con Tomás?
1: Vamos a tratar de mezclar género, ¿verdad? Y esperemos Dios que nos resulte y le guste a toda la raza. Vamos a estar trabaje, gracias a Dios. La banda nos considera en estos eventos importantes, ¿no? Como el del viernes. Uh-huh. Tenemos también salidas fuera, Nuevo Laredo, Reynosa, tenemos por eventos ahí pendientes. Y pues no, nada, seguir que la banda nos siga, ¿no? En las redes sociales para que vean nuestra música nueva, los nuevos integrantes.
0: Videos, claro, y todo el rollo,
1: ¿verdad? Videos, claro que sí. Ahora ya que estamos libres, ya sin ninguna compañía disquera, pues estamos bien felices porque ya nos podemos mover un poco más y agradecidos con toda la banda por todo el apoyo en estos 13 años, ¿no? En representación de la cumbia regia.
0: Compadre, la gente está preguntando ahí en la página, ¿van a meter otra mujer para que cante las canciones que ha cantado la venta?
1: Pues no, pero hay la nueva integrante, la China de Monterrey, que le mandamos un abrazo y un saludo, nos va a apoyar en la percusión. Pidió chance, ¿no? Y siempre nosotros hemos mantenido eso de que darle oportunidades a toda la banda y pues la verdad, esperemos a ver cómo nos resulta. Y también, pues la banda, ayer estuvimos con el Cepi Boy y...
0: Estuve aquí en Morelos y Zaragoza,
1: sí,
0: ¿verdad?
1: También, y la gente se le amontonó, o sea, la banda, los vatos y está chido, ¿no? O sea...
0: Sí, porque lo sigue la raza, le quiere decir que el poder de convocatoria de ustedes es impresionante donde quiera que se pare.
1: Sí, más que toque la aceptación de la banda, ¿no? Hacia ella y hacia los nuevos integrantes.
0: Así es, compadre. No, qué bueno, los felicito, compadre, por esa trayectoria. Que todos te conocemos, compadre, mi carnal Hansel. Siempre has demostrado calidad, compadre, en el escenario, también con tu voz, con tu carisma y la gente. Por eso sigue los Combo Locos, parte por ti y parte por la música que interpreta, carnal.
1: Y gracias, no, hombre, muchas gracias, compadre. Y esperemos no decepcionarlo, no va a ser la excepción este viernes.
0: Este viernes, compadre.
1: Voy a invitar a toda la banda ahí en la Esplanada del Río 70, carnal.
0: Hay que ir comprando los boletos, mi Hansel, y como quiera, tengo otro par, compadre. Si quieres agregar algo más ya para despedirnos, compadre, porque la verdad, esto se va a poner excelente el viernes, todos en la Esplanada del Río 70.
1: ¿Vale? Esplanada del Río 70, claro que sí, ahí para que toda la raza...
0: Como dices tú, son diferentes estilos, la pasión, sí, el negro, los habaneros, como supuesto ustedes, compadre. Y falta el grupo sorpresa, carnal.
1: El grupo sorpresa, o sea, va a estar chido, va a estar con ganas el evento, así para que toda la banda...
0: Compadre, hay una llamada más, compadre.
1: Otra llamada.
0: ¿Estás nervioso o qué? Compadre, otra llamada, compadre, para que regales. Sí, compadre, a ver, ahí está. Buenos días. Sí, ya colgó. Sí. Últimos boletos que va a regalar mi compadre Hansel. Tú, compadre, ahora te toca regalarlos a ti, carnal.
2: Bueno, que nos digan en qué instrumento viene a tocar con nosotros la China Monterrey.
0: Ándale,
2: para la gente, compadre, que nos sigue en la página, debe saber a qué viene.
0: ¿Qué le quieren tocar a la China? ¿O qué quieren tocar a la
1: China? ¡Ah, bro!
0: No, todo, ¿verdad? No sean así, hombre.
1: Chihuahua, es,
0: hombre,
1: compañera.
0: Sí, es compañera, compadre. No se puede mezclar con los compañeros. Bueno, es malo eso, es malo. Buenos días. Bueno. Bueno, línea 2. ¿Qué onda, carnal? ¿Quién habla?
3: Chepo de Santa.
0: Chepo, ¿quieres boletos, carnal?
3: Quiero ver, sí.
0: La pregunta no te la vas a hacer, te la voy a hacer yo. ¿Qué te parece?
3: A ver, dime.
0: A ver, me vas a decir, ¿quién fundó la XH 1420 en 1921?
3: Don Constantino Talarto.
0: ¿Qué?
3: Don Constantino.
0: De Tárnava.
3: De Tárnava, sí.
0: ¿A qué hora se hizo la primera transmisión de Latinoamérica?
3: A la mecha.
0: ¿Y en dónde estaba y con qué lo hizo? No, ¿verdad? Dice Hansel que te perdona.
3: Ah, bueno.
0: Compadre, la pregunta ya la hizo mi compadre Yanka, de lo más nuevo que tenemos de Combo Locos. Escúchala bien, ¿ok?
3: Ajá.
0: Ahí va, compadre.
2: Dásela, a ver, compadre, si sigues realmente los Combo Locos, me debes de decir en qué instrumento nos viene a apoyar la China Monterrey.
3: ¿En qué instrumento qué, perdón?
2: Viene a apoyarnos la China Monterrey.
0: Porque es nuevo integrante, compadre, los Combo Locos.
3: En la voz.
2: No.
0: Muchas gracias, Chepo. Dios te bendiga, compadre. No, es que así hay que hacer las preguntas, compadre. Mi querido Hansel, algo que tengas que decirle a la raza, compadre. O alguna pregunta, compadre, antes de despedirnos, porque queda un par de boletos para ustedes, carnal. Lo que quiero preguntarle a la gente que está escuchando el XH o por la página, compadre, que conteste también, ¿verdad?
4: ¿Se llama el nuevo tema?
0: El nuevo tema, ah, sí,
1: el nuevo tema, ya lo acabamos de presentar.
0: Nuevo tema, compadre. Nuevo tema, ¿quién lo canta? ¿Cuándo lo compusieron? ¿Dónde lo produjeron? Y todo. Y le regalo 10 boletos dobles.
1: Ya dimos toda la información.
0: Ya, toda la información, compadre. Mientras se reporta, mi Hansel, te agradezco, carnal, que hayas venido aquí con nosotros a compartir un ratito de tu tiempo, carnal. Sé que andan en gira de medios, compadre. Ayer estuvieron en Morelos. ¿A dónde van ahorita, carnal?
1: Ahorita vamos a ir a TV Azteca y Multimedios.
0: Para toda la raza que quiera seguirlos, compadre, para la foto. Sí. La foto con Villalón, porque es el personaje más importante de los Combo Locos, ¿verdad? Mi gente, compadre, ¿algo que quieras agregar, compadre? Ya para despedirnos, canal, te felicito por la canción. Muy buena interpretación y hay que escucharla el viernes en vivo ahí en el Río 70, compadre.
2: Oh, pues nada, que toda la gente nos siga porque se vienen temas buenos. Luego temas sabrosos, se viene todo, con toda la raza. Pura sabrosura.
0: ¿Cuál van a grabar con Navy? Es un maestro, Navy, Quintanilla.
1: Pues estamos viendo, ahí estamos, cuerdita, ahí estamos checando porque son temas inéditos. Entonces
0: ¿cómo se llama el grupo de ellos?
1: No queremos.
0: Son de cumbia, Lucía. Son de cumbia. Es que la pasada vinieron. Viene Campa también con Elba, viene el Teques, sí, y todo. Pero
1: Pachao.
0: El maestro es David Quintanilla, compadre. De verdad, lo felicito. Y cuando ya la tengan lista, compadre, de volada la traen para acá.
1: Sí,
0: para
1: primero Dios, ya
0: se va a llamar, mi Hansel, para que la gente pida sus boletos. Bueno, a ver, compadre, la número 2, Piqui Lazarín. Y se fue, compadre. Bueno, mi Hansel, compadre, ¿con qué despedimos, carnal? ¿Con qué despedimos? ¿Con nuestra cumbia?
1: Con esa suena, con esa que está sonando ahí de fondo. Compadre. Oye, saludos al Charlie Molina, que estuvo ahí conectado. Charlie, Miguel Esperanza, XH, también que estuvo ahí. Y Rey Martín y Piña. Y mi compadre Vic Neurosis también, que nos estuvo ahí.
0: Ahí está Vic Neurosis.
1: Sí.
0: Saludate para él, mi compadre. Las redes sociales, compadre, repítelas para que vean el video nuevo. Y lo nuevo que van a sacar.
1: Claro que sí, así los Combo Locos, así pegadito con K, en todas las redes y plataformas digitales. Y un servidor, Hansel Combo Locos, ahí me pueden encontrar.
0: Para algún autógrafo, alguna foto con mi compadre. Salúdame a Poches, compadre. La gran
1: rifa. Me habló a las 5 y dice, yo pensé que estabas pisteando. Le dije, no, hombre, me voy a levantar temprano.
0: Nexa lo di con el Huesa. Y Hansel, muchas gracias, compadre, por acompañarnos. Aquí es tu casa, compadre. Cuando quieras venir a visitarnos, cuando tengan los temas nuevos, también te vienes, compadre, para presentarlos y platicar de ellos con la raza. ¿Qué te parece, compadre?
1: Ya saben que es primicia, siempre se los traemos a ustedes primero y para que toda la banda los escuche.
0: Excelente, compadre. El próximo viernes, y que sigan comprando boletos, compadre, porque hay que llenar el Río 70 el próximo viernes en el Cumbiazo Fest. Van a estar presentes mis compadres, los Combo Locos, con sus temas nuevos y los temas tradicionales, carnal.
1: Ya está, ya dijo, compadre. Ahí nos vemos todo el bandón.
0: Con esto despedimos, mi Hansel. Presente la canal.
1: De la tema, de los temas inéditos del señor Aniel Velázquez, compositor, así suena nuestra cumbia.
0: Gracias a la raza Combo Locos, gracias a Villalón, toda la raza. Ustedes y yo fueron los Combo Locos. Próximo viernes en el Cumbiazo Fest, hay que seguir comprando los

0: comerciales y volvemos.
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1: Ante las nuevas disposiciones nacionales para restringir el uso de celulares durante la jornada escolar, Waldo Fernández, aspirante a la Coordinación Estatal de la Defensa de la Transformación y la Soberanía Nacional en Nuevo León, llamó al gobierno del estado a preparar e informar con anticipación a escuelas, docentes y familias sobre su aplicación en el estado. Las nuevas reglas comenzarán a aplicarse el próximo 3 de noviembre en primarias y secundarias del país. En Nuevo León, la Secretaría de Educación ha informado que trabaja en los lineamientos para el uso de dispositivos digitales en los planteles y que el tema será abordado en el Consejo Técnico Escolar. Waldo Fernández señaló que la implementación de las medidas también debe cuidar que la tecnología pueda seguir utilizándose cuando tenga una finalidad educativa, al tiempo que se fortalecen la atención y la convivencia en la jornada escolar.
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3: Cuando quieras lograr o alcanzar algo, no te preocupes por el cansancio, pues tu fuerza será del tamaño de tu deseo.
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0: regresamos, 11 de la mañana en punto. Seguimos con más del elenco del Cumbiazo Fest. Ahora están amigos, mis amigos en cabina, los tabaneros del Mareca aquí en cabina. Bienvenidos, raza, bienvenidos.
1: Los del sabor, güey.
0: Compadre, la verdad, bien contento de estar recibiendo a todo el elenco del Cumbiazo Fest. Primero que nada, saludamos a los vocalistas, compadre. Bienvenidos a la XH, la más grande, compadre. ¿Con quién tengo el gusto, carnal?
2: El Mareque, compadrito. Muchas gracias por la invitación, primeramente, aquí para toda la gente de la XH, para toda la gente que está escuchando y la gente del Cumbiazo Fest 2026.
0: Que lengo, porque va a ser el próximo viernes. Compadre, el otro vocalista, compadre,
3: ¿cuál es tu nombre? Saludo para toda la banda. Le saluda a Mario Arámbula, los habaneros, el vocalista, primera voz.
0: Excelente, carnal. El vocalista de primera voz está agendando esa, ¿verdad, compadre?
3: Ese es mi compadre Edwin. También es primera Edwin. Voz y ahí nos turnamos. Vamos, primera y segunda.
0: Excelente, compadre, para que lo conozca la raza, compadre, bienvenido. ¿Cómo te, ¿cuál es su nombre, carnal?
4: Esperando ahí que sea de su agrado y que apoyen a los habaneros del Mareque.
0: Excelente, compadre, la verdad, bienvenidos. Se frente toda la raza, compadre, una vez, compadre, para que la gente lo conozca, compadre. Tu nombre, carnal, y tu instrumento, compadre, te doy una buena vez de volada.
4: Yasmani, guitarrista de los habaneros.
0: Yasmani, guitarrista de los habaneros del Mareque, carnal.
5: Nelson Trejo, guacharaquista de los habaneros.
0: Excelente, carnal.
6: Javier Mireles, trompetista de los habaneros.
0: Excelente, compadre, bienvenido.
7: Este Kevin González, el trombonista.
0: Mi querido Kevin, que lo mandamos para aquel lado porque no me revienta la oreja.
8: Sí. Kevin Ruiz, percusión.
0: Excelente, compadre.
9: ¿Qué onda, raza? Yo soy Omar, me dicen Mimo.
0: El Mimo, compadre, compadre.
9: Claro.
0: ¿Qué onda, compadre?
9: Herbiti, trompetista de los habaneros.
0: ¿Quién nos regañó o qué? ¿Quién nos falta, compadre?
10: Nadie. El Monsibay, Timbalero.
0: Excelente, que nos bienvenido.
3: Hermano al Teto.
0: Los habaneros del Mareque, una agrupación que... ¿Cuánto tienen, compadre, ya juntos, compadre, con la agrupación tan... Por eso, les he seguido en redes sociales, tocan con ganas, compadre.
2: Muchas gracias. Felicito, compadre. Tenemos alrededor de unos 4 años, yo creo.
0: 4 años, compadre. Sí,
2: unos 4 añitos.
0: ¿Ya se han presentado en escenarios importantes como el Cumbiazo el próximo viernes?
2: Sí, gracias a Dios. Y pues este escenario no va a ser la excepción, es un muy buen evento.
0: Compadre, la gente te quiere conocer un poquito más. ¿Qué canciones traes en tu repertorio? ¿Quién las canta, compadre? Porque los habaneros del Mareque es una agrupación que va hacia arriba, compadre. Los he seguido en las redes y la verdad tocan de una manera excelente este folclore, compadre.
2: Pues sí, tenemos por ahí a varias canciones que conoce la raza. Ahorita tenemos El Alegre Bailador, la canción de Ni Que Estuviera Loco, y estamos preparando unos temas ahorita en el estudio. Ahorita ya estamos preparando unos temas nuevos que vienen por ahí ya para el siguiente mes.
0: Excelente, compadre. Para ti, compadre, ¿qué representa estar en el Cumbiazo el próximo viernes? Hay que invitar a la raza, carnal.
3: Sí, sí, pues primero que nada invitamos a toda la gente que nos acompañe este viernes. Ya estamos en la previa prácticamente y yo me siento, pues, a todo darba, pues es mi primer escenario que piso de esa magnitud, ¿va?
0: Ok, compadre.
3: Y tenemos grandes expectativas y pues esperamos que vaya toda la banda por ahí.
0: ¿Es tu primera vez en un evento así, de
3: pues,
0: todos o nada
3: digamos
0: más
3: que, pues yo tengo muchas, muy grandes expectativas de ese evento y pienso que va a haber bastante gente, ¿va? Y me siento con madre.
0: Vas a conocer a la raza y todo, compadre.
3: Sí.
0: Es que es lo chido, compadre, que interactúen con el público y también que complacen a la raza con los temas, como dices tú, El Alegre Bailador, y Que Estuviera Loco, entre más del repertorio. ¿Cuál quiere tocar en cabina para que la gente los conozca, compadre?
2: Pues un cumbión, lo que la gente diga. Si ahorita se comunica la gente, ya sabe nuestros temas, que nos pidan, pero empezamos con un temita.
0: Tú piénsale con uno, compadre, para que la gente te escuche, compadre.
2: El Carbonero.
0: El Carbonero, compadre.
2: Tema para bailadores.
0: Aquí está, compadre, de los habaneros del Mareque. Próximo viernes en el Cumbiazo Fest 2026, compren sus boletos. Ahorita la raza de los habaneros va a regalar boletos, bien pendientes todos, de la 14:20. Compadre, listo, vámonos, compadre. ¿Con cuál vamos a hacer?
2: El Carbonero.
3: El Carbonero para toda la banda.
0: El Carbonero, el estilo de los habaneros del Mareque en la XH. ¡Vámonos!
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0: Excelente. No, todo flow, compadre, la verdad, los felicito. Están muy buen ambiente, compadre. Esto lo vamos a vivir el próximo viernes en el Cumbiazo, compadre. Hay que invitar a la gente que siga comprando boletos, compadre. Y si quieres regalar ahorita algunos, aquí tengo, compadre, listos para que los regales.
1: Ahorita vamos a regalarle boletos para toda la banda que se comunique por acá.
0: Así es, compadre, la raza de los Sabaneros, compadre. Qué buen ambiente. ¿Falta más integrantes o son ustedes ya todos?
1: Sí, nos faltan todavía.
0: ¿Falta todavía?
1: Sí, todavía falta.
0: Y después el trombón aquí, compadre. No, los aferrados y me reventó todo. Oye, compadre, ahí está la llamada, compadre, ¿qué onda? ¿Quién hace las preguntas o qué?
1: De una vez.
0: ¿Y se aventó tú, compadre, tú de las fletas? Ya está, compadre. Bueno, buenos días.
2: Buenos días.
0: Compadre, ¿te quieres ganar boletos?
2: Sí.
0: Ahí está, compadre. Te voy a pasar a mi compadre de los Sabaneros para que te haga la pregunta, ¿ok?
2: Simón.
0: Listo, carnal, adelante, compadre.
1: Compadrito, tres canciones de los de la S del Sabor.
2: Vamos, la manda.
1: Esa, sí, la manda.
2: La cumbia sabrosa.
1: Así es.
2: Y
1: la más emblemática, compadre.
0: Tan, tan, tan, tan. ¿Qué onda, compadre? ¿Qué onda,
2: la nueva, no me acuerdo cómo se llama la nueva.
3: Falta una para los boletos.
0: Mira, te va a tocar tantito con el acordeón para que te acuerdes, compadre. Dale, compadre, dale.
1: Ahí va, ahí sí.
0: ¿Sabes o no, compadre? ¿Cuál?
2: Negro bailador,
1: ya, mano. El alegre bailador.
0: Ya está, compadre.
3: Esa es otra, pero también.
1: Ya andas perdiendo, güey.
0: Ya tienes boleto y medio, compadre. Te faltó la mitad del otro boleto, compadre. Compadre, ¿cuándo vienes por ellos, carnal?
2: Nomás que me digas, Marque, un saludo para los fresas locos de Pueblo Nuevo.
1: Para toda la banda de Pueblo Colombia.
0: Puedes venir si quieres ahorita o mañana, compadre, de 10 a 1.
2: Ya está, no me mañana, mejor ando jalando ahorita.
0: Ya está, compadre, de 10 a 1 aquí en el Latino. Preguntas por mí, por el burger, compadre, ¿ok?
2: Ya está, gracias.
0: Ya quedó, carnal, mi querido. Ahí está otro, compadre. Una buena vez,
1: una buena vez. Una vez.
0: Que se arme, una vez el despapalle. Bueno.
2: Pero.
0: ¿Qué onda, compadre? ¿Quién habla?
2: Charlie Molina.
0: Mi querido Charlie Molina, ¿en qué colonia te comunicas, carnalito?
2: De acá, de Misión Santa Elena, en Suazo, Molina.
0: En Suazo, Nueva York, compadre. ¿Quieres ganarte tus boletos para que te vayas a ver a los Sabaneros?
2: Así es.
0: Compadre, carnal, adelante, compadre. Aquí está mi compadre de los Sabaneros.
1: Igual, compadrito, tres rolitos de los Sabaneros que no sean las que acaba de decir el camarada.
2: Indio Mopuchi.
1: ¿Samera?
0: Aquí está una al aire, mira.
2: Cumbia de mi tierra.
1: Cumbia de mi tierra. Tambo, tambo.
0: Ahí está, compadre. Felicidades, compadre.
1: Chuy. Mi compadre trae 10, mi compadre trae 10.
0: Algo que le quieran decir a mi compadre, porque se ve que sí es conocedor de su música, carnal.
1: Ah, muchas gracias, carnal. Muchas gracias por escucharnos y por saber las rolitas y de los de Les El Sabor. Y te esperamos en el Cumbiazo Fest el viernes.
0: Carnalito, ¿cómo te llamas?
2: Muchas gracias.
0: ¿Cómo te llamas?
2: Molina.
0: Carlos Molina, ¿cuándo vienes por ellos, compadre?
2: ¿A qué horas puedo pasar?
0: Mire, yo estoy de 10 de la mañana a 3 de la tarde. Si quieres venir ahorita o mañana, compadre.
2: Mañana, compadrito.
0: ¿Mañana?
2: Sí.
0: Bueno, aquí te espero en el edificio Latino, piso 20, ¿ok?
2: Ya está, compadrito.
0: Ya quedó, carnal. Felicidades, compadre. Ya volá, respondió la raza, compadre. Se ve que sí los conoce la gente y sí los conoce la música y todo que interpretan en los eventos, compadre.
1: Sí, así es.
0: Vamos ahora con un tema de ustedes, La Negra Bailador, ¿qué te parece?
1: Ya está, lo nuevo, nuevo. Tema inédito, compadre.
0: Ya está, compadre. Aquí la XH, aquí están los Sabaneros del Mareque en vivo en Antología Vallenata con tu compa el Burger. ¡Vámonos!

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0: En vivo la escuchamos, el tema del carbonero de mi compadre, los sabedores del mareque. Compadre, antes de seguir con la entrevista, dile a la raza que se reporte, los que le dan los boletos, porque no tomé el nombre.
1: La raza de Suazua y la raza de Pueblo Nuevo, los que llamaron.
2: Los presos locos, el vato
1: que comuníquese para que dejen el nombre ahí para hacerles llegar los boletos.
0: Carlito, ¿cuál es tu nombre, carnal?
1: El mareque.
0: Tengo una anécdota muy importante, compadre. Platícale a la raza, ¿hace cuánto viniste a la cabina? Que estábamos de
1: casa. Hace 24 años vine aquí a una entrevista y ya desde esa vez no había vuelto a venir. Y pues ahorita ya se hizo otra vez. Pues tenía 14 años cuando vine aquí.
0: Estamos en la cabina chida.
1: Ya estamos en la cabina chida.
0: Compadre, ¿algo que quieres agregar para la raza? Hay que seguirlos invitando, compadre, porque los sabaneros del mareque traen todo el flow, compadre. Y el viernes lo vamos a ver en el escenario, interpretando lo mejor de su repertorio, carnal.
1: Vamos a prender la vela, les traemos un show bien chido para el día viernes. Empezamos temprano nosotros para que llegue la raza. Empezamos a las 8 de la noche nosotros, pero ya vamos a estar en el escenario. Así que esperamos que lleguen temprano para que no se pierdan el sabor.
0: Así es, compadrito. ¿Algo quieres agregar, compadre? ¿Algo quieres platicar de la raza, compadre? Que nos apoyen, compadre, que hay que comprar los boletos, compadre, porque esto no se lo puede perder nadie, carnalito.
3: Sí, muchas gracias por la invitación y que compren los boletos para que nos vayan a ver, compadre, los sabaneros del mareque, y que apoyen las nuevas canciones y nuevo repertorio que estamos armando para toda la gente, para llegar al gusto de la gente. Muchas gracias. Y todo para adelante, compadre.
0: Y lo más importante, compadre, que nos las tengan, se las traen de volada, compadre, para que la raza los conozca, ¿verdad, carnal?
2: Así es, no, pues invitando a toda la gente nuevamente, los sabaneros totalmente en vivo, el día viernes en el Cumbiazo Fest 2026.
0: Compadre, tengo una llamadita que quieren saludarlos, carnal. Buenos días.
4: Buenos días, Oscar.
0: ¿Con quién tengo el gusto, carnal?
4: Tengo aquí de los Castrolleros.
0: ¿Quieres platicar con mis compañeros de los sabaneros del mareque?
4: Si no, mamá, con el santo mareque.
0: Te lo dejo, compadre.
1: Comparito, ¿cómo anda?
4: ¿Qué onda, mareque? ¿Cómo anda? ¿Qué?
1: Sobre la idea, compadre, desde tempranito para acabar temprano.
4: Como debe ser, ¿va?
1: A hueso, para el caldo, ya sabe. Una rolita que quiera, compadre, lo complacemos.
0: La cumbia de las castañuelas.
1: La cumbia de las castañuelas.
0: A ver, compadre, ¿cuál quieres?
4: La cumbia de las castañuelas.
1: Ahorita va a salir como a las 5 de la mañana, compadre. Esa es con esa es con la que cerramos. Nadie se creía, compadre, claro que sí.
0: ¿La quieres en vivo, compadre?
4: Sí,
0: bueno, no sé, aquí mi compadre el mareque, no sé si quiera.
1: Ahorita sí, va a salir de tomita de las castañuelas.
0: Como ahorita, como unas 6 horas más te la pongo, ¿ok? ¿Quieres boletos, carnal? ¿Quieres boletos? Arema.mx, compadre, compra los tuyos. Pero vas a venir por ellos, yo te los regalo. Te voy a regalar los míos, compadre. ¿Vas a venir por ellos? Ya se fue, mi compadre se desmayó.
1: Ya se fue.
0: ¡Boki!
4: ¿Qué onda,
0: Oscar? ¿Estás allá, compadre? ¿Vas a querer boletos?
4: Sí.
0: ¿Pero vas a venir por ellos ahorita, compadre?
4: Estamos hablando de mañana
0: a
4: la mañana.
0: Bueno, mañana te voy a regalar los míos que me regalaron, ¿ok?
4: Claro, ya está.
0: Ya está, compadre. Mañana ven si me buscas después de las 10 de la mañana.
4: Ya está, ahí
0: te caigo. Ya está, compadre. ¿Vienes, eh?
4: Simón, dígate.
0: El Boqui de Andrés Caballero, le voy a regalar mis boletos.
1: Saludos, compa Boqui.
0: ¿Algo que quieres decirle a mi compadre el mareque?
4: Ah, pues es que sigan los éxitos, ¿no?
0: Ya para que le rumbes.
4: Pero tantito verde, ¿no?
1: Muchas gracias, carnal. Con el corazón bien verde, ya sabes.
0: ¿Oíste?
4: Ya está,
0: compadre, aquí te espero mañana, Si no vienes, me quedo con ellos y me voy al evento yo.
4: Ya está,
0: mi querido Boqui. Otra línea, compadre, la gente se está respondiendo con ustedes, compadre. Bueno.
5: Buenos días, Oscar.
0: ¿Con quién tengo el gusto, carnal?
5: Hablé este Toca de Villajuárez.
0: Mi querido Toca, algo que quieras decirle a mi compadre, el mareque, aquí está presente en cabina, carnal.
5: Hombre, que se fleten unas cumbiotas chidas, va, acá, que se oyen chidotas, y hay que siguiente capela la del indio Mapuche.
0: Oye, compadre, ¿cómo ves?
1: Samera, sí, es. Samera, compadre. Es el éxito de los del sabor.
0: Ahí la traes lista.
1: Ahí la traemos lista.
0: Te la voy a poner completita, carnal.
5: Ya está, mi Oscar.
0: ¿Sí?
5: Simón.
0: ¿Algo que quieras decirle, compadre? ¿Vas a ir al evento el viernes?
5: Ah, pues vamos a ver qué, si salimos temprano, si de repente hay que doblar turnos, si no, pues ahí andaremos.
0: Y te iba a regalar 4 boletos.
5: Ah, pues bienvenido.
0: No,
5: ya.
0: No puedes ir, compadre, no puedes ir. Dijiste que no puedes ir.
5: No, quién sabe, a ver qué pasa.
0: Puedes o no, y te regalo mis otros 2 boletos que tengo ahí guardados.
5: Bueno, Simón, ahorita que voy para el centro para caerte de una vez.
0: Ándale, vente por ellos ahorita, hasta las 3 de la tarde tienes para venir por ellos.
5: ¿Hasta las 3?
0: Sí, compadre.
5: Ya está, entonces ahorita caigo ahí.
0: Toca de Villajuárez, ¿verdad?
5: Simón.
0: Ya está, compadre. Ahorita te los regalo con todo gusto.
5: Gracias.
0: Ya está, compadre. Nomás te traes un 200. Bueno. Buenos días.
6: Buenos días, Oscar.
0: ¿Quién habla, carnal?
6: Habla Tony Mendiola.
0: ¿Qué pasa, mi Tony? ¿Quieres boletos, compadre? ¿O quieres saludar a mi compadre Mareque?
6: No, un saludo ahí para todos los habaneros del Mareque. Aquí estamos en sintonía escuchando las entrevistas.
1: Muchas gracias, carnal. Aquí andamos. Saludos.
6: Simón.
0: ¿Cuál te gustaría escuchar el viernes, compadre, en el cumbiazo del repertorio de mi compadre Mareque?
6: Ah, No, un cumbión, ahí chida.
0: ¿Pero cuál, carnal?
6: ¿Eh?
0: ¿Cuál canción te gustaría?
6: Porque se vende la más chida.
0: ¿Cuál es la más chida?
2: La cumbia más chida, la cumbia chida.
0: La cumbia chida, compadre.
6: La chida.
0: Ya está, mi querido Tony. ¿Quieres boletos?
6: No, la verdad es no puedo irme, Oscar, porque andamos acá laborando, pero en sintonía.
0: Ya está, compadre. Cuídense mucho, mi Tony.
6: Saludos para todos y para toda la gloria Mendiola, y gracias.
0: Ya quedó, mi Tony. Gracias, compadre. ¿Cuándo lo vamos a poner aquí en vivo, compadre, para que la raza se vea que sí lo sigue, compadre?
1: Un cumbión sabanerote de los que... Los que prenden la vela, machín.
0: Usted diga cuál, carnal, más. No me diga cuál. Avíntelo, vámonos.
1: La porra, dice. ¡Oh!

0: La porra caimanera, totalmente en vivo, XEH.
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Copa Burger. 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

La dinastía Ruiz. Sabrosea, sabrosea. Y el saludo cordial para todas las sabaneritas de corazoncito verde. Cumbia, la dinastía Arámbula.

0: Excelente, compadre. La verdad que todo el ambiente, compadre. Les felicito por esta gran agrupación, Los Habaneros del Mar, que la gente lo sigue, compadre. Y aquí nos olvidamos, compadre, el cumbiazo no te lo puedes perder. La raza ganadora, boletos, felicidades, compadre. Y la verdad, hay que seguirlos comprando, carnal, porque este evento va a estar bien mamalón, como dicen ustedes, compadre.
1: Ya están acabando los boletos, así que dense prisa para que no se queden afuera. Y cáiganle desde bien tempranito, porque creo nosotros abrimos el show. Así que vamos a abrir con todo el sabor. Les vamos a dejar bien calientita a la gente, a toda la banda.
0: Se van a quedar bien calientes con mi compadre Los Habaneros. Aparte, la incógnita está porque el grupo sorpresa, compadre, nadie sabemos quién es.
1: No, ni nosotros sabemos quién es.
0: Mi compadre Arturo Quintero no me quiere decir, ya le rogué toda la semana y no quiere, dice que no. Qué
1: sabe,
0: sorpresa.
1: Nadie sabe.
0: Compadre, ¿algo que quieras agregar, carnal? Para que la gente nos acompañe, pues, el próximo viernes.
2: Esperamos a toda la gente que llegue temprano, porque vamos a empezar vamos a empezar temprano, vaya. Y que nos apoyen ahí con todo lo nuevo que viene. Y
3: nos
2: Alejandro.
3: Nueva
2: música en Los Habaneros. ¿Eh? Adelante y adelante, compadre.
0: Así es, carnal. ¿Algo quieres agregar, compadrito? Porque la verdad, estuvo bien matón, compadre, que estuvieran aquí, y esto en el escenario va a estar todavía mejor, carnal.
4: No, pues nada más que agradecer a toda la gente que nos apoya, al compa Burger, la XH.
0: Gracias, carnal.
4: Y seguimos avanzando con más de la música, con más de la cumbia de Colombia, Los Habaneros.
0: Excelente, compadre. Los felicito, compadre, con lo quieran venir aquí a su casa, la XH 1420, carnales. Y vamos a despedir con la Negra Tulia.
1: Ya está,
0: compadre.
1: La Negra María Tulia.
0: Así es, mi querido Marreque, y todas las razas habaneros del Marreque aquí en vivo, en cabina, en Antología Vainata. Nos vemos el viernes en el cumbiazo. Ellos fueron los...
4: ¡Los Habaneros! ¡Sí! ¡Son meros!
1: ¡Chécala! ¡Solo con pataca!

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1: En el marco del mes del testamento 2026, el gobierno de Monterrey impulsa la cultura testamentaria y brinda apoyo para que las personas puedan poner en orden sus documentos, establecer su voluntad sobre sus bienes y brindar mayor certeza a sus familias. El trámite testamentario tiene un costo promedio de entre 4,000 y 6,000 pesos. Sin embargo, realizando el procedimiento a través del municipio, las personas beneficiarias realizan un pago de 1,700 pesos directamente en la notaría, mientras el servicio de asesoría y acompañamiento legal proporcionado por el gobierno de Monterrey lo reciben de forma gratuita. Se invita a las personas interesadas a que acudan a la dirección de vinculación, donde recibirán atención relacionada con el trámite. El servicio se ofrece de lunes a viernes de 9 a 14 horas durante el mes de septiembre. 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
2: Siguen las buenas noticias para el equipo de los Rayados del Monterrey. Recuperaron ya también a Carlos Salcedo, quien salió lesionado el día del clásico regio ante Tigres por una molestia en el tobillo izquierdo. Así que el Titán también es elegible para el técnico Matías Almeida, y decimos también porque Diego Rossi ya está recuperado y pueden jugar ante los Potros de Hierro del Atlante.
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3: 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Inevitable.

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1: Buen doblete que pusimos del señor Enaldo Barrera Diomedito, a quien le mandamos un saludo. Le tengo audios ahí, mi querida Lulú. Ya se fue por fin Lázaro, bendito sea el señor. Ya se fue Lázaro, vamos ahora con los audios para que no se quede la raza ahí esperando sus saludos al aire. A ver, compadre, es que tengo déjame. Disculpa por las entrevistas, no tuve tiempo de poner los audios en tiempo y forma. A ver. Borramos estos. A ver, pásamelo, yo los borro. Y vamos a ponerlos todos desde que llegaron. Los de mi horario. A ver. Le seguimos borrando. Como dice la canción para los líricos, voy volando porque es... Y voy borrando. Audios. A ver. Vamos a ver. Ahí está. A ver el estado este. Cada tontera que pone aquí en los estados van a la mañana, dice. Mi día favorito de la semana. Es pura. Es creatividad pura. A ver. Ahora sí. Vámonos mientras tanto a seguir con la música de la 1420. Vamos ahora con los audios de WhatsApp, 81-29-80-06-76.
2: Buenos días, compadre Oscar.
1: ¿Qué onda, compadre?
2: Saludos para ti, para Lázaro y para todos los combolocos. Ahí ponme el por favor, la cumbia villanuevera, por favor.
1: Claro que sí.
2: Mi compa Rubén Sola Norte, mi esposa, mis hijos. Y para toda la racita de la 1420, carnal. Saludos y muchas bendiciones, carnalito.
1: Gracias, cuídense. Mi compadre Gumaro, dice Viejo Eres mi burger. A ver. ¿Tú fuiste el del boleto? A ver, pues déjame esto. Ya. Tú eres May 3-1, compadre. Sí, mi querido Mike. May 3-1, compadre. Sí, ¿verdad? Si no me equivoco, a ver. Ok, compadre. Ok, carnalito. Ok. Dice, saludos a Aldo de los puertos, toda la guacha, la china. Ya está, compadre. La tropa, la guacha, compadre. Le están mandando saluditos, algo estaba en la entrevista. A ver, otro audio más, mi querida Lulú Puente.
3: Excelentísima mañana, Burger.
1: ¿Qué onda?
3: Corte Santa Isabel, va.
1: ¿Qué onda? Burger.
3: Quiero que me complazca con una rolita, va. La de Duerme Conmigo Esta Noche, va. Del cacique, junta de Diomedes Díaz, va. Y un saludito chido para usted, va. Para los que están ahí en controles.
1: Excelente, compadre.
3: Para la bandita La Zapata, para los piraguas, va. Para los pochos locos del mezqui, va. Y pues gracias, Burger.
1: Está, compadre, gracias. Zapatillas Doradas, también la tengo aquí solicitada, compadre.
4: Señor Burger, muy dígame. Buenas tardes. ¿Podrías complacerme con la canción del poeta pintor de Brujo Vallenato?
1: Claro.
4: Son los cruces para usted y tal, banda de XH, carnalito. Y para mi hija, Shara, lo cuento, bola piloto, chico de García, la chila, espiragua, lío de Santillo, Valeros, Cumbiamberos. Eso sí, Rubio, también de Topla, de 45, ahí el Tony
1: Medina. ¿Sí, carnal? Sabina, claro que sí, compadre. Me todo gusto.
4: De la W Colombia, que tengo buena tarde.
1: Ya, compadre, gracias.
5: Buenas tardes, Burger. Si me complace con una rola, la de Imposible Olvidar con Iván Villazón, o la de Quiero Que Estés Junto a Mí, como a ti, dice. Un saludo nomás para la banda Los Basurientos Recanca, que andamos a la vereda, el tío Choco, compa Víctor Lamuni, y toda la banda de parte de Celso Los Chiflados, y que tenga buenas tardes.
1: Listo, carnal, gracias.
6: Excelente tarde, compa Burger. Habla el Chucky con el Melo Tirón. Me complace con una rolita.
1: Claro.
6: Compláceme, por favor, con la comer la amistad. Y unos saluditos estos cordiales ahí para ti y para mi amor Tiffany Colomeva, Los Privados, y Grillo La Moderna, todo en medio del Chico Los Huérfanos. Mi primo Limones de Los Comanches, la Fome 20.
1: Excelente, compadre.
7: Excelente miércoles, tengan mi screen. Habla Oscar Esquinero de Las Sabinas. A ver si me puedes complacer con la de Quiero Hablarte con Raulito y el Rey.
1: Claro.
7: Y va un saludo especial para ti, para mi compadre Lázaro. Y también para mi compadre Jonathan, que aquí andamos laborando, va, en la colonia Talaverna. Y para también para todos los esquineros de ahí de La Sabina, para mi compadre el 5 de La Sabina, el Cris de Santa, Pancho de Sierra, mi camarada Malo del Pere, y para todos los que me mandan de parte de los esquineros de La Sabina.
1: Listo, compadre, gracias. Continuamos en la más grande. Son las 12:24 y la temperatura marca 32 grados.
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1: 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El gobierno de Monterrey aplicará subsidios y estímulos fiscales a partir de hoy miércoles y durante todo el mes de octubre, con el objetivo de brindar un apoyo económico a los ciudadanos y facilitar la regularización de sus contribuciones. De acuerdo con los lineamientos del Programa General y Temporal de Subsidios o Estímulos Fiscales, los beneficios estarán vigentes del 23 de septiembre hasta el 31 de octubre de este año 2026 y contemplan diversos conceptos, entre los que destaca el impuesto predial con un descuento del 100% en recargos, sanciones y actualizaciones. Los apoyos también aplicarán en 50% a los derechos rezagados por la ocupación de la vía pública para sitios de automóviles y cajones de estacionamiento. 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
3: Las grandes mentes hablan sobre las ideas. 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Y las mentes pequeñas hablan sobre la gente.
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0: En la placita para ir para los bailadores y todas las bailadoras. Oye, güey, qué calor hace por acá, ¿eh?
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0: Buenas, pero muy buenas tardes tenga usted. Una de la tarde con 8 minutos. Estamos ya aquí en el doble impacto de noticias y mucho fútbol, de lo cual le vamos a estar platicando, compartiendo ya en esta mitad de semana, ya en este, pues ya últimos campanazos del mes de la patria, septiembre. Nos toca saludarle a esta hora de la tarde. Soy Ramón Fabián, ya por aquí anda Arturo Prado. Hoy Lulú Puente está en la consola. Hoy, le digo, este miércoles, que es justamente pues un día ya otoñal, porque ayer precisamente lo habíamos comentado, usted ya lo sabía, que iba a empezar esta bonita estación del año, que es el otoño de este 2026. Un otoño que llegó al menos en parte de la zona poniente, bueno, vaya, zona norte quiero decir, llegó con algo de lluvia ayer por la tarde. Y eso quiere decir que vamos a tener un clima ya un poquito menos intenso de calor, como en anteriores meses, anteriores semanas. De hecho, está venteando algo de aire fresco. Quizá usted, seguramente que ande en la calle, ya lo ha notado. Este aire fresco, que vaya, viene a ser, digamos, un alivio para esas temperaturas tan intensamente fuertes. Vamos a platicarle de muchas cosas más aquí en el doble impacto de noticias y fútbol. Antes vamos a una pausa y le damos a conocer muchas cosas, entre ello la temperatura que va a prevalecer, qué pasa con el ciclón, este huracán Polo allá en las costas del Pacífico. Esto y mucho más aquí en el doble impacto. Buenas tardes, 1:10.
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0: ya se abrió aquí esto. Ya, muy bien, gracias. Si ¿Sí le puedes notificar aquí a ver lo que ya?
1: Okay,
0: ya se activó hoy, por favor. Ok, vamos a decirle lo siguiente en efemérides de la XH 1420. En esa tarde de miércoles 23 de septiembre, pues ya se nos fue prácticamente el mes del Viva México, el mes de la patria. Aunque nuestro espíritu patriótico debe de estar siempre los 365 días del año, ¿verdad? 1866 en México, el general Porfirio Díaz derrota a una fuerza de caballería austrohúngara y belga en Santa María Asunción, Nochistlán, Oaxaca, aliadas de Maximiliano de Habsburgo, dentro de la segunda intervención francesa. Bueno, vamos a seguir con las efemérides y le queremos decir que 1939 muere el médico y neurólogo austriaco Sigmund Freud, padre del psicoanálisis. 1939, un día como hoy. 1973 fallece el célebre poeta chileno y premio Nobel de Literatura Pablo Neruda, allá por el 73. Y también en ese mismo año, 1973, Juan Domingo Perón asume la presidencia de Argentina por tercera vez. Uno de los refranes mexicanos más populares es: el muerto y el arrimado a los tres días apestan. Seguramente usted lo conoce, este dicho muy popular mexicano. El Vox Populi utiliza este dicho como una forma muy directa, y vaya que es directa y popular, para decir que la visita de un invitado o familiar que dura demasiado tiempo, pues empieza a ser molesta en casa su presencia, ¿verdad? Entonces, es un dicho que se aplica para otras situaciones similares. El muerto y el arrimado a los tres días apestan. Vamos con la nota del día, que el empresario mexicano Carlos Slim Helú manifestó su respaldo absoluto al reciente acuerdo impulsado por el gobierno federal que dictamina. ¿Sabe usted qué dictamina? Este reciente acuerdo del gobierno federal, al cual don Carlos Slim Helú manifestó su respaldo absoluto, se lo vamos a decir, que dictamina la regulación y restricción del uso de teléfonos celulares en las instituciones educativas. Esta medida se publica hoy en el Diario Oficial de la Federación. Va a entrar en vigor a partir del próximo día 3 de noviembre. Todavía le queda lo que es este septiembre, octubre y el día 3 de noviembre, entrando prácticamente noviembre, entra en vigor lo de ya no llevar teléfonos celulares a la primaria y secundaria. Ya las demás prepas, facultades, ya es a criterio. Pero una cosa importante que hay que señalar es de que los maestros de primaria y de secundaria sí pueden traer su teléfono celular, pero el alumnado no podrá utilizarlo en clases. Estableciendo, le digo, a partir del 3 de noviembre, un nuevo paradigma en la gestión de la disciplina escolar y el manejo de la tecnología en los entornos de aprendizaje. En un reciente encuentro con medios de comunicación, el magnate argumentó que el espacio académico exige la máxima concentración por parte de los estudiantes para garantizar un proceso de enseñanza efectivo. ¿Qué dice la presidenta Claudia Sheinbaum? Aclaró que la disposición no se va a limitar al tiempo lectivo en los salones, sino que extenderá la restricción a los horarios de receso escolar. O sea, sé que en el recreo tampoco se podrá utilizar el teléfono celular para los chicos y jóvenes de secundaria. En este sentido, el señor Carlos Slim subrayó que el empleo de dispositivos de comunicación durante las horas de lectura, horas lectivas le llaman, resulta incompatible con el aprovechamiento escolar y la excelencia académica que el país requiere. Quizá porque salimos, porque habito en nuestro país, México, y aquí nací, digo, porque salimos, pero salieron los chavos reprobados en matemáticas, Y las matemáticas, usted sabe que es una materia útil por excelencia y que se emplea para todo, ¿no? Para todo en la vida, a levantarnos, las matemáticas, ¿cómo? Al ver el reloj y calcular el tiempo en el cual me voy a bañar, estoy aplicando las matemáticas al aplicar el tiempo en el cual salgo de casa rumbo a mi trabajo o alguna vuelta, aplico el cálculo de las matemáticas. Cuando estoy en un trabajo que veo la hora, estoy aplicando las matemáticas. Para todo, las matemáticas son esenciales, y el que la niñez y los jóvenes hayan salido tronados en las matemáticas quiere decir que pues no estamos bien en esa materia. Y
1: pero Ramón,
0: y en la vida,
1: perdón, en lo de las matemáticas, yo también la verdad no era muy bueno para las matemáticas, pero ahorita con el hacer una cuenta rápida me sale. O sea, ¿o será que? Pues me he movido y he hecho algunos negocitos y lo que... ¿cuánto voy a...? Bueno, quítale esto. Es tanto. O sea, muchas veces en donde se complica o se hace el conflicto para la juventud, siento yo, es en las matemáticas de alto nivel en el aspecto raíz cuadrada, pi...
0: Las operaciones matemáticas.
1: Exactamente, todo eso. Yo siento que donde más batalla... La juventud, la niñez, es en las divisiones, creo yo, las divisiones. Y si lo ponemos en un ranking, después de ahí la multiplicación, ponle que resta y sumar, a lo mejor puede ser un poco más accesible para la niñez y para la juventud, pero la división es donde se confunden y donde causa un conflicto, y luego ya te cuatrapeas. Y te sale mal todo. O sea, así lo veo yo. Te digo porque tengo hijos que van, uno que ya entró a secundaria, pero desde que estaba en tercero de primaria, traía esa bronca. O sea, de que, ay, la división no la entendía. Porque unos lo hacen, o algunos maestros las explican de una manera y otros de otra. Y las dos están bien, pero confunde.
0: Sí, aquí lo que pasa está en que los chicos ya cada vez, también los mayores, estamos empleando menos el cerebro y las neuronas para todo tipo de cosas. Ya no leemos un libro, por ejemplo. ¿Por qué? Porque ya la AI, que es la inteligencia artificial, la IA, nos lo dice. También los chicos ya no batallan, se van a la computadora o aquí al teléfono celular, a la calculadora, y ahí hacen la operación, ya no le piensan. O sea, es por esa razón que también quieren alejar un poquito la tecnología de los chicos y de los jóvenes de la SECU, pues para que piensen como nosotros también lo hicimos cuando, pues en nuestra niñez no había un teléfono celular. Me imaginábamos que iba a haber un aparato que iba a tener un teléfono, un aparato que iba a tener un reloj, un aparato que iba a tener una cámara fotográfica y una cámara que iba a tener una inteligencia artificial que te va a decir, pero hasta lo que no te imagines. Entonces, ya a raíz de ello, el presidente de Grupo Carso hablaba de el empresario mexicano don Carlos Slim, dice que él está de acuerdo en que se restrinja y se regule el uso de los teléfonos celulares en las escuelas, vaya, instituciones educativas. Recurrió a una analogía don Carlos, una analogía histórica, recordando que en décadas anteriores las normativas escolares prohibían estrictamente el ingreso o uso de cualquier objeto ajeno al estudio dentro de las aulas. Bajo esta premisa sostuvo que la distracción constante, generada por los teléfonos inteligentes, los celulares y las notificaciones que provocan que los chicos estén atentos y las jovencitas a ver las notificaciones y a ver cuántos likes tengo de mi selfie, etc., impiden de forma directa la fijación de conocimientos y el desarrollo formativo integral de los menores. Así la situación, ya a partir del 3 de noviembre prohibidos, ya está a criterio de las facultades preparatorias, si le permite el maestro o la facultad en sí, ahí la directiva o la directriz de una escuela a los chicos que lo utilicen. Bueno, así las cosas. Vamos con el miércoles 30 de septiembre. Miles de usuarios perderán el acceso a WhatsApp, ya este día 30, último de septiembre, en sus dispositivos móviles, pues la plataforma dejará de prestar servicio. en aquellos teléfonos que no cumplan con los requerimientos técnicos mínimos fijados por la empresa. Esta nueva actualización, este update, afectará directamente a los modelos más antiguos que ya no reciben soporte oficial de sus fabricantes, por lo que van a perder la capacidad de abrir la aplicación con normalidad, descargar parches de seguridad o enviar mensajes. Imagínese usted un día sin WhatsApp, ¿qué será de su vida, verdad? La lista completa de celulares afectados se va a publicar. Cabe decir que los usuarios afectados sabrán que su teléfono está en la lista negra si les llega una alerta en pantalla emitida por la propia aplicación. A través de este mensaje, la plataforma notificará con días de anticipación que el dispositivo dejará de ser compatible, solicitando la actualización del sistema o el resguardo del historial de conversaciones. Estos son los teléfonos afectados. ¿A qué le van? Ah, ya tenemos la lista. Perfecto. Mesa de redacción ya nos envió la lista de los teléfonos que no van a tener ya su WhatsApp. Uy. Los que van a estar afectados. Eso pasa con determinado tiempo. La tecnología va avanzando y también como que es un gancho para que compres otro teléfono. Me pasó con un iPhone que ya está ahí inservible, pues ya, sin ninguna función. Bueno, y retomé ya el tema del Android. Bueno, el Samsung Galaxy S3 queda out con el WhatsApp. Galaxy S4 Mini, Galaxy Note 2, Galaxy Core y Galaxy Trend Lite también no van a tener el WhatsApp. Ya no va a llegar una actualización del WhatsApp. Motorola, el Moto G y Moto E, LG, Optimus G, Optimus L5, Optimus L7, Optimus F7, Lucid 2, Nexus 4 y G2 Mini. Estamos hablando de los LG. En el Sony, el Xperia Z y Xperia SP. En el caso del Xperia Z2, solo continuará operativo si el usuario logró actualizarlo a Android 6. Por su parte, los usuarios de iPhone tendrán hasta el 30 de noviembre de este año 2026. Los siguientes celulares van a perder el servicio de manera definitiva. El iPhone 6, que era mi caso, ya no sirve el iPhone 6 Plus.
1: Yo tenía ya no 6. Sirve nada, Ramón, nada.
0: No, nomás la cámara o la lámpara para usar.
1: ¿O de pisapapeles?
0: Sí. Yo tenía el iPhone 6 Plus. Pero
1: en su momento era.
0: Era lo máximo, sí. El iPhone 5S, iPhone 5C y iPhone 5 ya son teléfonos. Pues mejor véndalo para piezas.
1: ¿Sí? A ver, pero no lo puedes utilizar para
0: WhatsApp.
1: Para WhatsApp.
0: Y es okay. WhatsApp, tú sabes que es una aplicación que todo mundo, pues requerimos estar en contacto con amigos, el otro. Y si no tienes WhatsApp, porque ya no aplica o acepta actualizaciones, pues qué hacer. Vamos al iniciar en Nuevo León el otoño, ayer martes 22 de septiembre a las 6 de la tarde con 6 minutos, con la llegada de dicho equinoccio y del cambio de estación. Los servicios meteorológicos esperan que las altas temperaturas vayan disminuyendo. De hecho, ya se siente un fresquecito, lo decía. La CONAGUA, Comisión Nacional del Agua, anticipa para la entidad un incremento en las lluvias por encima del promedio histórico para los meses de octubre y noviembre. Gracias a la llegada de los frentes fríos, la temporada va a durar casi 90 días. Este otoño dura 90 días, termina el 21 de diciembre con el solsticio de invierno. Y ahí el 21 de diciembre empieza el invierno. A ver cómo se porta el invierno, ¿verdad?
1: A ver qué tal. Pero pues ya tenemos varios inviernos que, o navidades, que vamos con manga corta, Ramón.
0: Sí, ya los tiempos ya lo hemos dicho, la gente lo sabe, ya no son lo mismo.
1: Ya no distingues la estación del año, ¿verdad?
0: Sí, no, ya no sabes, haz de cuenta que todos los días son iguales.
1: Sí.
0: Oye, es la 1:27 p.m, vamos a corte, ok, y luego Arturo Prado con Mucho Food.
1: Foot Goal.
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0: Bueno, pues aquí estamos de regreso en el Doble Impacto Noticias y Fútbol. El día de hoy aquí, bueno, pues le platicamos a usted, amigo Radio Escucha, en este miércoles. Hoy es ya miércoles 23 de septiembre. Y bueno, pues ya se oficializó el partido de la selección mexicana en el estadio de los Rayados del Monterrey. Sí, ya está prácticamente, ya está oficializado que el encuentro será el día 17 de noviembre, para que vaya pues comprando sus boletos, a ver si no se la dejan Cayetano, ¿verdad? A ver si no se la dejan ¿cómo se llama? Sí. A ver si no se la dejan Irineo. En fin, pero bueno, ahí está la cosa y la nota. La selección mexicana y Rayados hicieron oficial el regreso del tricolor a tierras regias. La próxima fecha FIFA del mes de noviembre, el combinado azteca jugará por primera vez en el Gigante de Acero, casa de los Rayados del Monterrey, el día martes 19 de noviembre, en el duelo de cuartos de final de la Liga de Naciones ante un rival por definir. El rival todavía no está, ¿verdad? Ojalá que sea uno bueno. México, por ser rankeado uno, ya tiene su pase directo a esta fase. Cerrará en Monterrey la serie, ¿ok? La cual, si gana, avanzará a las finales que se jugarán el día 25 y 28 de marzo del año 2027 en Los Ángeles, y en automático a la Copa Oro de ese mismo año. O sea, acaba de pasar el Mundial. Ahí voy. Acaba de pasar el Mundial y ya hay mucha actividad, Ramón, ¿verdad?
1: Claro, definitivamente, Kike. Pues el fútbol no descansa, tú sabes. Y más aún cuando hay buenos partidos. A esta hora de la tarde, 1:31, vamos a tenerle más información aquí con nuestro buen amigo y compañero Arturo Prado. Y sí, decía Arturo que cuando hay buenos partidos, el fútbol va a ser eterno.
0: Sí.
1: Y sobre todo talento.
0: Totalmente. Entonces, pero ya termina una situación ahorita de como te comentaba, Ramón, del Mundial, y comienza. La fiesta no para, como quien dice. Uno podría decir, ya pasó el Mundial, bebé, vamos a entrar en un relax y esto, lo otro, ya. No, se acaba de terminar y ya, vámonos a la Liga de Naciones, y luego el próximo año Copa Oro, y luego vamos a tener también, pues más adelante, otros torneos importantes a nivel selección, en donde, bueno, pues estaremos ahí. Y obviamente, pues las eliminatorias que comienzan el próximo año ya hacia el, ya dirigirnos hacia el Mundial del 2030, que viene siendo el centenario ya de lo que es el Mundial de Fútbol del próximo 2030. Fíjate, uno dice, así estábamos cuando yo platicaba de hoy el Mundial 2022 y que Argentina y que ganó, que si recuerdan el Mundial de Qatar no fue en fechas tradicionales de un Mundial, o sea en junio, julio, el Mundial del 22 fue en noviembre y diciembre por el tema de la temperatura que allá en Medio Oriente en estos meses, lo que es julio, junio, son temperaturas insoportables. Entonces, como para poder jugar un mundial, por eso se jugó noviembre y diciembre. Y yo decía, oye, de aquí al 2026, no hombre, todavía falta un chorro. Y del mundial del 22 al 26 no fueron 4 años, sino 3 años y medio, por lo que comento de que se jugó 6 meses más adelante, ¿verdad? Oye, uno lo veía eterno el 26 y llegó. Así veo yo ahorita el 30, el 2030, que se ve, falta mucho, 4 años. exactamente 4 años. Bueno, ya con el mes que pasó, 3 años, 11 meses falta para el Mundial del 2030, que se va a jugar en distintas partes. Se va a jugar en Uruguay, unos partidos en Uruguay, otros en Argentina. En Uruguay por lo del centenario, que ahí comenzó la historia, en Uruguay.

0: Carnaval, en varios lugares ya le estaremos ampliando todo el panorama, todavía falta mucho, pero así de lejano se ve. Como así de lejano también se ve, escuché yo, Ramón, haciendo un paréntesis, que supuestamente habían detectado un meteorito que podría caer en la Tierra en el año 2032.
1: Esa leyenda urbana ha existido toda la vida de meteoritos y que venía una nave que era de origen desconocido y que medía no sé cuántos kilómetros por no sé cuántos otros más y que iba a llegar, que era en forma de roca, una roca gigantesca, mega roca, y que adentro traía una nave extraterrestre de lo más sofisticado tecnológicamente.
0: Ajá.
1: Y no pasó nada. Y luego incluso hasta entrevistaban a gente, ex integrantes de la NASA, que decían, efectivamente, va a chocar contra la Tierra y tengan cuidado. Eso fue hace unos dos años debe ser. Y jamás pasó absolutamente nada. Entonces hay muchas teorías. De hecho, los meteoritos siempre están cayendo sobre la Tierra. Bueno, al menos andan rondando nuestro planeta, pero al llegar a entrar, vaya, a lo que es de la estratosfera, al entrar a lo que es en sí, antes de tocar tierra, se desintegran.
0: Sí.
1: Partículas y no pasa nada.
0: Exacto.
1: Salvo que uno logre cruzar esa barrera, llega a caer en algún lugar inhóspito quizá y no pasa nada.
0: He visto muchos documentales me encantan a mí esos documentales de millones de años atrás. Y bueno, hay un documental en una plataforma que habla de 265 o 270 millones de años atrás. O sea, muchísimo antes que los dinosaurios.
1: Son cálculos astronómicos que, vaya, hechos por físicos, por astrónomos, pero quizá no veamos nosotros como generación o como habitantes en ese momento de la Tierra muchos fenómenos que seguramente se van a presentar algún día.
0: Yo a veces digo, me encantaría estar, o sea, me pregunto yo, si me hubiera gustado estar al momento, el día en donde el meteorito cayó en Yucatán y extinguió a todos los dinosaurios, a ver cómo se veía, cómo sucedió, cuando se veía en el cielo, cuánto tiempo tardó en llegar y golpear la Tierra. Dices, estaría padre vivir eso, pero dices tú, pues te vas a morir, ¿no? Pero bueno, a lo que voy, me encanta a mí este tipo de programas, podemos decirlo así, y hemos escuchado tantas y tantas y tantas y tantas cosas sobre ello que no sé, o sea, tal vez en algún, no sé si nos toque a nosotros, pero tal vez en algún momento, si ya pasó, Ramón, va a volver a pasar.
1: Sí, hace 3.500 años, ¿no? Fue lo de Yucatán, que cayeron
0: 65 millones de años.
1: 65 millones de años. Uh-huh. Bueno, estamos hablando de que cuando surge el Homo sapiens, que se dice que venimos de él, la teoría, ¿verdad?
0: Sí, ¿sabes cómo se llamaba el primer Homo sapiens que hubo en la Tierra? Se llamó Lucy.
1: ¿Oh, sí?
0: Lucy.
1: Ok, estamos hablando de, ¿te acuerdas la película de Stanley Kubrick, Odisea 2001?
0: Ajá.
1: ¿Te acuerdas que decíamos, el 2001 está bien lejano? Era el 1980.
0: Ah, sí. Sí.
1: En principios de los 80s, cuando se estaba estrenando, decíamos, no, hombre, el 2001 está bien lejano, ya hasta lo pasamos.
0: Sí. Había un cine
1: que salen los simios al principio, los estamos hablando de cuando la evolución de la Tierra.
0: ¿Te acuerdas que, no sé, pues tú eras de mi zona, allá por el centro de, aquí, mejor dicho, por el centro de Monterrey? ¿Te acuerdas que a un cine de aquí del centro le pusieron el 2001?
1: Sí.
0: El cine 2001.
1: Sí.
0: El estaba en Villagrán. Sí. Villagrán y MM del Llano. Ahí estaba un cine. El cine 2001.
1: Sí, porque antes el año 2000 y 2001 eran como muy años espaciales, porque todo lo relacionábamos, lo del espacio, con el año 2000. Se decía que el año

0: año 2000, cuando yo estaba niño. En el año 2000 se va a acabar la Tierra.
1: Sí, sí, sí.
0: El mundo se va a acabar.
1: Sí.
0: Y seguimos aquí.
1: Y había gente que cuando, en 1999, en el año nuevo, cerraron los ojos. ¡Ay, ay, ay, ay! Ay, ¿qué va a pasar? Sí, ¿qué va a pasar?
0: Exactamente. Y por eso el año, la década de, vaya, los 2000 siempre estaban relacionados con desgracias.
1: Exacto. Bueno, muy bien. Qué buena plática. Vamos a ir a la pausa que ya nos marca nuestra compañera Lulú Puente. Compañera y amiga Lulú Puente, regresamos, no se vayan.
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0: tema de la certeza jurídica y los testamentos del municipio de Monterrey. ¿Qué le parece? Aquí en el Doble Impacto le damos la hora, 1:41 p.m, con el propósito de brindar certeza jurídica y de fortalecer la seguridad patrimonial de las familias. Se llevó a cabo la entrega de testamentos a 280 personas que estas concluyeron satisfactoriamente su procedimiento legal. Adrián de la Garza, el alcalde, fue acompañado por su esposa, la presidenta del DIF, Gaby Ollarvides. Ambos encabezaron la entrega de estos documentos como parte de las acciones municipales orientadas a facilitar el acceso de la ciudadanía a servicios que contribuyan a proteger su patrimonio. Cabe decir que las personas beneficiarias recibieron acompañamiento y seguimiento durante este proceso por parte de la Dirección de Vinculación Interinstitucional para facilitar la realización de los trámites y dar orientación para concluir el procedimiento testamentario. Hay mucha gente que no sabe cómo hacerle y ahí le dijeron cómo hacer el proceso de los testamentos. Le digo, se lo dieron a 280 personas. Enhorabuena.
1: ¿Tú ya tienes testamento, Román?
0: Aún no, porque pensamos a veces que jamás nos vamos a morir, pero exacto, hay que hacerlo, ¿eh? Hay que hacerlo, ¿eh? Exactamente, pues para no dejar broncas pendientes.
1: Es que muchas veces si mueres,
0: ya no estar aquí.
1: Mueres intestado o algo, tienes alguna propiedad, lo más seguro es que el gobierno se quede con ella, ¿va?
0: Es un lío.
1: Es una bronquita. O sea, no le dé broncas a su familia.
0: Y luego a veces la gente... Es que finalmente, Arturo, uno no sabe para quién trabaja. Uh-huh. Y finalmente no sabes quién se quede con tus pocas o muchas cosas. Y quizá esa persona que, si tú dejas algo intestado, no tiene recursos para solucionar el problema.
1: Exacto.
0: Porque no es barato, ¿eh?
1: No, no es barato. Por eso, ¿cuándo es el mes del testamento? ¿Octubre, no? ¿O cuándo es que el gobierno te... que no te cobra o algo así?
0: Bueno, en este caso, el de Monterrey fue hace días, hace semanas.
1: Ajá.
0: Y entregaron, te digo, 280 testamentos.
1: Imagínate.
0: Tiene un costo entre 4,000 y 6,000 pesos de un notario, ya que fue de más económico. Y los trámites fueron gratuitos, los trámites. Ante las nuevas disposiciones nacionales para restringir el uso de celulares, ¿qué dice Waldo Fernández, aspirante a la Coordinación Estatal de la Defensa de la Transformación y la Soberanía Nacional en Nuevo León? Llamó al gobierno del estado a preparar e informar con anticipación a escuelas, docentes y familias sobre su aplicación en nuestro estado. Las nuevas reglas, dijo Waldo, comenzarán a aplicarse el próximo, tal como lo dijimos, en el Doble Impacto y en las notas informativas de Grupo Radio Centro. El 3 de noviembre, en primarias y secundarias del país, en Nuevo León, la Secretaría de Educación ha informado que trabaja en los lineamientos para el uso de dispositivos digitales en los planteles y que el tema será abordado en el Consejo Técnico Escolar. Waldo Fernández dijo que la implementación de las medidas también debe cuidar que la tecnología se pueda seguir utilizando cuando tenga una finalidad educativa, no cortarla de tajo, a eso se refiere, al tiempo que se fortalecen la atención y convivencia en la jornada escolar. Vamos con Brenda Velázquez en el Congreso local con una plática de prevención del delito dirigida a alumnos y madres de familia. La diputada local Brenda Velázquez llevó a la secundaria técnica número 87 Mariano Arista en la colonia Fernando Amilpa de Escobedo una nueva jornada del programa Estudiante Seguro. La congresista señaló que la charla estuvo a cargo de personal de la Fiscalía General de Justicia del Estado. Fue impartida por Raúl Alejandro Sepúlveda Martínez. Él es el fiscal especializado en personas desaparecidas, quien abordó situaciones de riesgo, prevención de la violencia, señales de alerta y también a quién acudir cuando se presenta algún problema. Como parte de la 12ª entrega de Estudiante Seguro, realizada a petición de la Sociedad de Padres de Familia. Brenda Velázquez entregó 400 mochilas transparentes, de estas mochilas transparentes que se ve, pues todo lo que contiene una mochila de un estudiante del plantel. Recordó que la Ley de Educación de Nuevo León contempla su uso dentro de las acciones voluntarias de prevención a promoverse en las escuelas. Vamos con el tema de la calificación perfecta que obtuvo Guadalupe en materia de transparencia. Le digo, dentro de la evaluación realizada por el InfoNL, lo cual fortalece el acceso a la información pública, la protección de datos personales y el cumplimiento de las obligaciones de transparencia. Estas acciones han contribuido a fortalecer la confianza de la ciudadanía en el gobierno municipal que encabeza el alcalde Héctor García, ya que esto refleja un incremento del 20% en el cumplimiento del pago del impuesto predial. Asimismo, mediante el programa Regularízate se ofrece una alternativa clara y accesible para los contribuyentes. En lo que va de la presente administración, más de 40,000 familias y establecimientos guadalupenses se han beneficiado con los descuentos otorgados. Ya que andamos en Escobedo, vamos a platicarle. Vaya, de Guadalupe nos pasamos a Escobedo. El municipio y la UANL firmaron el comodato de un predio para la construcción de una nueva unidad académica y una unidad de salud del Hospital Universitario. El terreno está ubicado sobre la avenida Águila Real, en la colonia Villa de San Francisco. Va a permitir ampliar la oferta educativa y acercar servicios médicos especializados al sector poniente de este municipio escobedense, beneficiando a miles de familias. Oiga, que ya no tendrán que trasladarse largas distancias para estudiar o recibir atención médica. Durante el evento, el encargado del despacho, José Antonio Quiroga Chapa, destacó que el municipio otorgó el terreno en comodato. ¿Sabe por cuánto tiempo? Por un periodo de 99 años, con autorización del Congreso del Estado. Bueno, 99 años. Vaya permiso, este comodato o este préstamo para que ahí edifiquen este centro de médico. Ya casi me voy. En un par de minutos vamos a San Nicolás. El alcalde Daniel Carrillo Martínez dijo que mantiene una vigilancia constante y en tiempo real en las principales vías de la ciudad a través del nuevo centro de monitoreo vial, y además se han logrado reducir los accidentes viales a través de la formación de más de 1,000 conductores responsables en la primera escuela municipal de manejo del país, que es el centro de capacitación para nuevos conductores. Esto lo digo en San Nicolás. Es bueno tener, obviamente, no muchos accidentes viales, y es bueno también la capacitación, es buena también la capacitación para nuevos conductores, que es este programa que le digo está haciendo San Nicolás de los Garza. Daniel Carrillo, al edil Nicolaita, dijo lo anterior al rendir su segundo informe de gobierno. Dijo Daniel que se lograron reducir los tiempos de traslado con contraflujos en la avenida Universidad, Manuel L. Barragán y Boulevard Acapulco, agilizando la movilidad urbana. Bien por ello, vamos con el tema. Le decía hace un momento que el tema de los testamentos, el trámite testamentario, esta información nos la proporciona el gobierno de Monterrey en el marco del mes del testamento 2026, que impulsa la cultura testamentaria, brinda apoyo para que las personas puedan poner en orden sus documentos, establecer su voluntad sobre sus bienes y brindar apoyo y certeza, mayor certeza, a sus familias. Le tocamos el tema de los testamentos y aquí le vamos a decir que el trámite testamentario tiene un costo promedio, vale, entre 4,000 y 6,000 pesos. Sin embargo, realizando el procedimiento a través del municipio, las personas beneficiarias realizan un pago de 1,700 pesos directamente en la notaría. Oiga, pues es un ahorro bastante considerable.
1: Pero no te vas limpio, ¿verdad? Como quiera, tienes que brincarle con alguien.
0: Nada en la vida es gratis. Entonces, bueno, pues ya no es tan caro. Mientras el servicio de asesoría y acompañamiento legal proporcionado por el gobierno de Monterrey, este es gratis, ese servicio de asesoría y acompañamiento legal. Es totalmente gratuito por parte del gobierno de Monterrey. Se invita a las personas interesadas a que acudan a la dirección de vinculación. Ahí van a recibir atención relacionada con el trámite. Se ofrece el servicio de lunes a viernes, de 9 de la mañana a 2 de la tarde. Durante septiembre se hace este trámite. Ya casi nos vamos. De mi parte, prácticamente ya hemos concluido. 1:51. Lulú Puente.
1: Mucha información, mi estimado Raymond. Mucha.
0: Como siempre, pues hay que mantener a nuestra audiencia, a nuestro público, informada con cosas interesantes.
1: Sí, claro.
0: Cosas que sean productivas, que no hablar de tantas cosas negativas que suceden en nuestra ciudad.
1: Sí, muchas.
0: Vimos a un pasajero que se subió a un camión.
1: Ajá.
0: A golpear a un chofer de un camión verde. De un camión verde, lo golpeó en el rostro. Un señor de...
1: ¿Un pasajero golpeó al...
0: Sí, un señor.
1: ¿Al chofi?
0: Sí, un señor que no es joven, un señor maduro, unos 60 años.
1: ¿Y por qué lo golpeó?
0: Dormido, no sabemos. Vimos, es tendencioso, trending topic, en las redes sociales, en el Facebook. Yo dije, ¿dónde será eso? Es aquí, son los camiones verdes. Y lo golpea con saña y se baja y se va. Se baja el chofer flaquito, así ya, también de edad,
1: uh-huh,
0: a tratar de defenderse, a golpearlo también. Se hace ahí una rebambaramba, se caen los dos. Ahí deben de detener la policía al agresor.
1: Claro.
0: El tipo que...
1: Y ahí cómo actuar uno, por ejemplo, si a mí me hubiera tocado andar ahí, estar en ese camión, separar, meterme, y luego si salgo golpeado también.
0: Pues de seguro vas a recibir un golpe, porque
1: cuando te alguien, metes, ¿verdad?
0: Alguien se mete, tú no sabes, esa persona agresiva, dentro de su ira trae un arma blanca.
1: Claro.
0: Un arma blanca, una pistola, uh-huh, un arma de fuego. Simplemente la saca y acaba con la vida de los dos.
1: O simplemente, Ramón, que te acomode un buen golpe en la sien, sí, o cerca del ojo.
0: Sí, o te caes, te golpeas.
1: Te golpear la cabeza.
0: Hace poco sí mataron a un señor, murió un señor, porque también se metió en una bronca y lo aventaron y cayó en el asiento y se golpeó la cabeza y ahí quedó.
1: ¿Te acuerdas de...?
0: ¿Para qué? Mejor no te metas
1: en
0: una bronca que no es tuya, porque si no, no vas a probar los tamales del cielo.
1: O una bronca que se haga, aunque sea tuya, si te lamentaron o algo. Por ejemplo, ¿no te acuerdas de ese artista, actor muy famoso que en Estados Unidos golpeó un señor y a los 3 días, fue el señor a dar al hospital y a los 3 días falleció? Y el artista tenía negocios y le estaba...
0: Perdió su carrera.
1: Perdió todo, perdió su carrera, perdió su restaurante, perdió todo. O sea, por un golpe.
0: Sí, era un cubano que a los 2 días murió.
1: Ajá.
0: Según la autopsia fue por un golpe contundente. Porque cuando lo golpea, cayó en el pavimento.
1: O sea, ponle que no murió del gol puñetazo, pero golpeó del trancazo, sí, que se dio en la cabeza.
0: Y se dio en la nuca.
1: En la nuca, exactamente, en el terreno asfáltico, ¿verdad?
0: Sí,
1: en
0: la calle.
1: Fíjate, yo sé que tú también, es mejor ser pacifista. Sí, mil veces ser pacifista.
0: Mucha gente, tú no sabes cómo reacciona, la gente anda bien estresada ahí en la calle. En lugar
1: antes yo mentaba a madres.
0: Sí, digo, todo el mundo hemos caído en la desesperación, pero aquí yo veo que las señoras van en sus camionetas de 2 millones de pesos en la calle y van histéricas y van pitando y van rayando madres con el claxon y van agresivas manejando. Yo digo, oye, vas con clima, traes una camioneta que no cualquiera posee, y te sientes empoderada y aún así vas de mal humor.
1: Sí, sí,
0: qué
1: sí,
0: mal,
1: sí,
0: compañero.
1: Sí. Muy mal, compañero. Gracias a nuestra compañera y amiga Lulú Puente, Ramón Fabián, un servidor Arturo Prado. Los escuchamos aquí el viernes fin de semana. Gracias.
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2: Mientras algunos hacen política desde el escritorio, el diputado de Movimiento Ciudadano José Luis Garza Garza, también conocido por la gente como El Mueblero, mantiene abiertas las puertas de su oficina legislativa para escuchar y atender a los ciudadanos personalmente. Sin importar de qué municipio provengan quienes buscan apoyo con alguna problemática, petición o gestoría, pueden acudir directamente con el legislador. La atención ciudadana es una de las principales vías para conocer de primera mano las necesidades de la gente y buscar soluciones. A José Luis Garza lo pueden encontrar en el Congreso del Estado de lunes a viernes de 9 de la mañana a 5 de la tarde. 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
3: Los jugadores que no tendrá Matías Almeida para el partido ante los Potros de Hierro del Atlante de este próximo viernes son dos: Víctor el Toro Guzmán y también Orbelín Pineda. Son los dos seleccionados mexicanos por Rafa Márquez, así que estos dos están con selección. Veremos cómo resuelve Matías Almeida esas ausencias.
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3: En Apodaca, el alcalde César Garza Redondo señaló que su gobierno ha cumplido en 2 años las acciones proyectadas para todo el trienio. El edil priista resaltó los trabajos de rehabilitación de vialidades, retiro de carpetas asfálticas deterioradas, además de la construcción de puentes y carreteras. En materia de movilidad estudiantil, informó que Apodaca puso en operación 16 rutas gratuitas para estudiantes y se incorporaron más de 50 unidades al servicio de la población. Esto al presentar un avance de lo que será su segundo informe de gobierno. 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
5: Me he dado cuenta que entre más duro trabajo, más suerte tengo.
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4: Sí, señor, las complacencias al instante de la XEH 1420 hasta las 5 de la tarde. Todo el mundo a reportarse, a llamar a los teléfonos de cabina o mandar su audio para que nosotros les podamos complacer al instante. Les saludamos a esta hora en los controles técnicos. Me acompaña María de Lourdes Puente. En los micrófonos, tu servidor y amigo Raúl Mata Álvarez, esperando tus reportes. Así es que, mientras tanto, nos vamos a la música de la programación y esto que viene es un mix de los éxitos 1.

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1: Son ya las 3:12. 3:12. Vamos a un corte comercial y volvemos.
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0: Tenemos un reporte en línea 2, por favorcito. Lulu, buenas tardes.
1: Bueno.
0: Hola, ¿quién habla?
1: Habla la flaquita de las flores.
0: ¿Qué le podemos complacer?
1: Me puedes complacer con la del payaso de tu risa.
0: El payaso de tu risa, cómo no, de Iván Villazón. ¿Para quién va?
1: Va especialmente para Beto de la Nueva Almaguer, para toda la familia pantallera, para Bampi, para Conchi, para Natalie, para...
0: Ajá.
1: Para el tío Eloy de Santa.
0: Sí.
1: Para la chaparrita de la zona norte, para Cris Santillán, que está en Sierra Ventana.
0: Ajá.
1: Para Alma, para Marta, de la Noria. Para, también para la condesa de acá de la zona norte.
0: Sí.
1: A todos los de la pantalla, la familia pantallera de acá de la zona norte, para los cumbiamberos, para los dulceros de la zona norte.
0: ¿Cómo no? Con todo gusto. ¿De parte de quién?
1: De la flaquita de las flores.
0: Aquí está su canción, con gusto, y se llama El payaso de tu risa.
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1: Bueno, son ya las 3 de la tarde con 19 minutos y nos vamos con un audio que nos llega a cabina en complacencias al instante de la XEH.
2: ¿Qué onda, don Raúl? Muy buenas tardes. Ahí sí me puedes complacer con la rolita, la de para que me des tus besos del binomio de oro. Saludos para el niño Santa, el Adrián que andamos jalando acá en Santiago y toda la bandita La Charriza de la Adicción de parte del Cremes de Valle de Juárez. Gracias.

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1: Muy bien, en este momento vamos a un corte comercial y regresamos con más música.
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1: Programa de complacencias al instante hasta las 5 de la tarde por la XEH 1420. Dinos cuál es tu canción de preferencia, te la incluimos de inmediato. Ahí está un reporte línea 2, por favorcito. Buenas tardes.
8: Muy buenas tardes, Raúl.
1: ¿Quién habla?
8: Habla el Chepe, acá de la 105.
1: ¿Qué le podemos complacer a mi amigo?
8: Me complacé con la de No Queda Nada, de Aniceto Molina.
1: ¿Dedicamos para quién?
8: Para el Juan, para el Dani, y para Samarripa de la Alianza, y para los de que escuchan XH 1420.
1: Gracias, con todo gusto le complacemos, mi amigo. Este es el programa de las complacencias al instante de la XEH. No Queda Nada, Aniceto Molina.

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1: Son ya las 3:29, 3:29, y tenemos más programación especial de este día a través de XEH 1420, miércoles, ombliguito de la semana, y vámonos con este gran tema, y es de Nelson Velázquez, No te olvides de mí.

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1: Seguimos adelante en las de XEH 1420, complacencias que son al instante. Así es que ahí están los teléfonos, ahí está el audio para que tú pidas tu canción de preferencia y te enviamos tu canción, pero ya. Así es que pídenos la canción que tú quieres escuchar, así como esta que nos sugieren por medio de audio.
2: Muy buenas tardes, don Raúl. Para usted y para la señorita que está en controles, a ver si por favor me pueden complacer ahí con la medallita con los corraleros del Mazahual. Ahí para toda la raza que está comunicando ahí con ustedes y están en sintonía ahí de la 1420. De parte de Omar Vázquez, acá en Baltimore, don Raúl. Muchas gracias.

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0: Sí, son exactamente las 3 de la tarde con 39 minutos. Vamos a un corte comercial y volvemos.
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0: 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Estamos en el programa de las complacencias al instante. Tenemos un reporte, por favorcito, Lulú, línea 1. Buenas tardes.
1: Sí, buenas tardes, hombre.
0: ¿Quién habla?
1: El Hacho de los Tirados, hombre.
0: ¿Qué le podemos complacer?
1: La de Ben, de Silvio Brito.
0: Ajá, ¿dedicamos para quién?
1: Solo para mi amiga Susi, la Rebo, Vete Piratita, Yamine Topo, Yajas Meloca, 35, Elvia del Poro, Sandy Bohemia, Yanchi.

0: Marcela, buenas tardes, bien, Club Milenio. Eli Rayadita, bola del piloto Tope de Juárez, Paco Lolo, Manolillo de Bayberi, Jorge Los Panchos, Dani Rata López Payaso, Marlene de la Alianza, Taribí de la Independiente, de parte del Hacho, gracias, don Rolo.
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1: Son las 3:46 y vamos a complacer un audio más que nos va llegando a cabina. Tú manda el tuyo o llámanos a los teléfonos para complacerte al instante, así como esto.
2: Buen tarde, don Raúl. Me complace, por favor, con la canción de Aún te amo, vallenato 2000. Y va un saludo bien bonito para ti, control de audio. Y toda la banda en sintonía, y que le mando saludos a esta Marlene de la Alianza. Y mis cuatro amores, Kimberly, Ángela, Madeline y Lloren, mis hijos. Y bendiciones y

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1: Son las 3:50 y tenemos más de nuestra música, programación especial de XEH 1420 en este tu programa de las complacencias al instante. Esto se llama La Cigarra, es Climanco Sarmiento.

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3: En Monterrey, la Secretaría de Finanzas invita a las personas que mantienen algún adeudo o pago pendiente con el municipio para que se acerquen a la Tesorería Municipal y aprovechen durante octubre los subsidios y estímulos disponibles a fin de regularizar su situación. El Ayuntamiento Regio refrenda su compromiso de generar mecanismos que apoyen la economía de las familias y que faciliten el cumplimiento de las obligaciones municipales. Entre los descuentos que se ofrecen está el 75% a las multas de propietarios de predios baldíos que no efectuaron el desmonte, deshierve o limpieza de su inmueble. El 50% a las multas impuestas por áreas de servicios públicos relacionadas con el servicio de limpia, al igual que el 50% en infracciones no graves al reglamento de tránsito y un 5% adicional a quien realice su pago en línea. 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
4: Víctor Manuel Bucetich y el equipo de Tigres ya no pueden dejar de ir puntos y más aquí en casa. Este fin de semana que viene al Puebla, hay que sacar lo mejor, darle la confianza a los que llegaron, como por ejemplo, el Memote Martínez, que seguramente irá de inicio, y el otro Emiliano Gómez, que juega por izquierda, por derecha pones a Diego Lainez, atrasito de ellos tres a Bruneta, y tienes una ofensiva bastante buena para afrontar el compromiso.
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1: Vamos, estamos en las complacencias al instante de la XEH 1420. Repórtate, pide tu canción telefónicamente o también por audio. Tú sabes qué canción deseas escuchar, tú sabes la canción que te gusta, llámanos y pídela aquí a la más grande XEH 1420. Te complacemos. Y enseguida tenemos un audio que nos llega a cabina.
2: ¿Qué onda, mi Raúl? A ver, a ver si me pones la de Binomio de Oro, Osito Dormilón. Y un saludo para toda la tarimera, ya saben qué rollo.

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1: Son las 4:09, 4:09. Seguimos complaciéndote aquí en la más grande XEH, en tu programa Complacencias al Instante, hasta las 5 de la tarde. Y aquí tenemos ahora un audio más.
2: Excelente tarde, clima, señor don Raúl, locutor, Colombia, y en controles también Colombia. El juego de la curva de San Pedro y de la 20 también. Ay, por favor, la de Te Adoraré de Roberto Carlos, para de amor la gorita güera, para usted en controles y todo su auditorio Colombia. El Panfis de Sierra Ventana y todos sus gallos Claudios y gallinetas y gallos golones. Y el Paulín Gorrosísimo de la 49. Excelente tarde, clima. Muchas gracias.

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1: Son las 4:15, 4:15. Vamos a un corte y volvemos.
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Complacencias, complacencias al instante en XEH 1420. Voy a mandar un saludo para toda la gente allá por el rumbo de la colonia Tamaulipas, para toda la racita escuchándonos también en García, siempre al tanto de la XEH. Gracias, queridos amigos, vamos a seguir adelante con más de la programación especial en este, en esta tarde, en este día ya miércoles, mitad de semanita, y vámonos, recio. Vámonos, Lisandro Mesa y Tapiz de Retazos.

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1: Muy bien, seguimos adelante a las 4 de la tarde, ya con 21 minutos, 4 con 21 minutos. Seguimos con más de la música en XEH 1420 y vamos ahora con más de la música, con un audio que nos llega a cabina, lo complacemos.
2: Buenas tardes, don Raúl. Si me complace con una canción, quiero que estés junto a mí con Matiz, en salto para la banda Los Vacilentos de Recanque, que andamos a la idea del tío Choco, compa Víctor Lamuni. Ahí el meme, el pato de Barrio 12, el chino en el 36, el 32, el Oscar Los Quinones Sabinas, el Mosca Así Loco del Pedre, la Sucia y la Rebu, Jorge Los Panchos, Perla Duracena, Nancy Visita como en Berloca, el Miguel de la Esperanza, el Cheque Santa María, Paco Los Lobos, el Gumi, el Gato Los Palancheros, Muita García, de parte de Celso Los Chiflados y toda la banda que me quiera mandar.

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1: Son las 4 de la tarde con 26 minutos. Corte y volvemos.
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4: Muy bien, ahora son ya las 4:32, 4:32, y ahora nos vamos con otro de los grandes temas de la programación en el programa de Complaciéndote al Instante hasta las 5 de la tarde. Esto se titula No Puedo Vivir Así, es Amin Martín.

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1: Bien, son ya las 4 de la tarde con 37 minutos y vamos a presentarte enseguida otro de los grandes temas de nuestra programación de hoy, miércoles, mitad de semanita, y esto se llama Cumbia sobre el río, Celso Piña.

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1: Son ya las 4 de la tarde con 41 minutos, corte y volvemos.
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racita que quiera su canción de preferencia, llámenos, marquen los teléfonos de cabina, manden su audio, les complacemos al instante aquí. En la más grande, XEH, llega la combinación vallenata y su música, más amor que heridas.

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1: Vamos a continuar a las 4 de la tarde con 48 minutos. Y aquí nos vamos ahora con este gran tema. Es de los Gigantes del Vallenato, Entre Amigos.

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1: Continuamos a las 4 de la tarde, ya con 51 minutos. Vamos a seguir adelante con más de la música, más programación. Y esto que viene es de los hermanos Tuirán, cumbiambero de fama internacional.

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2: En Escobedo, tras aceptar el llamado al diálogo por el presupuesto 2027 por parte del Estado, el encargado del despacho de la presidencia municipal, José Antonio Quiroga Chapa, dijo que entre los temas que Escobedo pondrá sobre la mesa se encuentran el adeudo del Instituto de Control Vehicular, la recaudación de multas de tránsito y los recursos del Fondo de Desarrollo Municipal del año 2025, que señaló no han sido entregados pese a estar 100% comprobados. También se planteará la situación del Fondo de Desarrollo Municipal 2026, cuya entrega estaba prevista desde principios de año, además de buscar una solución para el Triángulo de Libramiento Norte y exponer las necesidades presupuestales del municipio de General Escobedo. 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
4: El éxito es conocer tu propósito en la vida, crecer para llegar a tu máximo potencial y plantar la semilla para ayudar a otros.
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1: Bueno, pues en este momento son ya las 5:05. ¿Qué les parece? 5:05 y aquí iniciamos las irreverentes de la 1420 XEH. Y a continuación vamos con un tema de programación, por supuesto, de lo mejor de este miércoles en la más grande, y se trata de Nelson Velázquez, Luto en mi corazón.

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1: Ya son las 5:10. Corte y volvemos.
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3: Y en este momento estamos presentándote las irreverentes de la XEH. Voy a mandar un saludo para toda la gente que nos está acompañando allá por el rumbo de la colonia Las Malvinas en Escobedo. Para la Rosita que siempre está escuchando en Cadereyta, gracias. Vámonos con un gran tema de las irreverentes y es a cargo de Yuri. Gran éxito, Dame un Beso.
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1: Síguenos escuchando la mejor música solo aquí en XEH 1420. Y en este momento estamos presentándote las irreverentes, acompañadas de la programación especial de miércoles, mitad de semanita en XEH. Vienen ahora las diosas del vallenato. Me cansé de ustedes.

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1: Adelante con los éxitos a las 5 de la tarde con 21 minutos. Seguimos con las irreverentes de este miércoles y llega hasta nuestra programación Románticos. Vamos a presentarles enseguida a los románticos por naturaleza, Temerarios. Esto se llama Ven porque te necesito.
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1: 5 de la tarde con 24 minutos. Corte y volvemos.
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1: Vamos a más música aquí en la más grande XEH 1420 y presentamos para ustedes otro de los grandes temas de nuestra programación. Se llama A Cada Instante Vallenato 2000.

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1: Adelante con los irreverentes, miércoles 23 de septiembre, síguete divirtiendo con todo esto en la más grande XEH Música de los 80s, presentándote ahora al grupo Flamingo, al frente Carlita, con este gran éxito, se titula Quiero tu vida.
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Son ya las 5:33, 5:33, y llega ahora la música del Binomio de Oro, diferente a las demás.

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1: Ya son las 5 de la tarde con 38 minutos y adelante con los éxitos de las irreverentes de la XEH1420. Sigue con nosotros, disfruta de nuestra programación. Viene ahora el gran ambiente norteño banda de Julión Álvarez, Fuego a la Escondida.
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1: Son las 5:41, corte y volvemos.
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3: Bueno, pues adelante con toda la música aquí en XEH, la 1420, y vámonos rápido con este gran tema, es a cargo de Sagitario Fantástico.

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1: Muy bien, seguimos con un reporte en línea 2, por favorcito, al aire, la atendemos. Buenas tardes.
2: Estupenda, maravilla, tengo usted, carnalito, un Raúl.
1: ¿Quién habla?
2: Mike 31, carnal.
1: ¿Qué le complacemos?
2: A ver, que nomás le complacerme con la de cartas de verano de Ernesto Mendoza.
1: ¿Para quién?
2: Para usted y para la señorita Amalia, que tenga bonita tarde, carnal.
1: Gracias, ¿para quién más?
2: De nada, nada, y mi amiga Blanca La Melena y su prima Eli Rayadita, es el carnal que subimos por la granja, Mario, el Mario y Selena en Villajuárez, el Güero Miralocos, Paco Lobos, Gabriel de los Ébanos, Doña Montes de San Berna, Pedro Hugos, Polín 49, Nancy de la Vicente, el Gordón de la Genaro, Yancy de la Buenos Aires, Tony Mendiola, López Payaso, Chema Revueltos, el Panfi de Tierra, Luis Atizado, Chicos a 12, Padre de Tresca, el Cristo de Santa, toca en Villajuárez. Hombre, está la banda que me manda, el único original, May 3-1, y gracias, carnal.
1: Muy bien, gracias, gracias por estar con nosotros a través de la más grande XEH 1420. Y vámonos, en la parte final de las irreverentes de XEH, les presentamos Rompe, un gran tema de Daddy Yankee.
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2: En Guadalupe, las calles del centro de la ciudad se inundaron de ciudadanos que decidieron por un día utilizar otro medio de transporte, la bicicleta. Para celebrar el Día Mundial sin Automóvil, el gobierno municipal organizó una rodada ciclista con la participación de 150 personas quienes junto a la autoridad promovieron nuevas alternativas de transporte y una cultura vial más segura y accesible. Esta rodada inició en la plaza principal recorriendo calles y avenidas hasta llegar al Estadio Rayado para concluir en el mismo punto de partida. Con dicha actividad, el municipio de Guadalupe concluyó la Semana de la Movilidad. 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
3: El único seleccionado que tiene Tigres para esta fecha FIFA del mes de septiembre es uno, el uruguayo Rodrigo el Búfalo Aguirre, quien no estará este fin de semana. Hay que recordar que la Liga MX no para. Siguen los partidos. Es la gran oportunidad para el Memote Martínez.
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